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1: Hola, buenos días, son las 7 de la mañana, las 7 del matí, domingo, diumenge. Soy Fede Selma, un placer. En las próximas 3 horas les acompaño, si Dios quiere, así tú lo ves bien, en este Día de la Madre. Así que muchas felicidades a todas, un besico enorme a todas las madres, todas las mamás, y muchísimas gracias a todas por darnos esos besos y cuidarnos tanto. Si nos quieres ayudar a hacer una selección musical en estas primeras horas de esta mañana tan especial, déjanos un mensaje en el 645 21 21 21 con tu petición, con tu canción. ¿Y a quién se la quieres dedicar? ¿Cómo estás? ¿Bien? Al final hay cosas muy importantes en la vida, pero pocas como una madre, ¿verdad?

per tu respiro. Quina cançó més maca, eh? Per aquest matí de diumenge festiu. A les mamás, a las que no están, a las que están, a las que te llaman cada día, a las que te preguntan si has comido y en las que con un solo beso, oye, que lo arreglan todo, ¿eh? Feliz día de la mamá, feliz día de la madre. 645-21-21-21.

0: Si quieres ayudarnos a hacer la selección musical de este domingo por la mañana, déjanos un audio en el 645 21 21 21 con esa canción que te gustaría escuchar y decirnos también a quién se la quieres dedicar. Y así los sorprendemos o la sorprendemos, claro. Te lo digo todo y no te digo nada. Esto te lo digo yo, te lo canta Rosario, así de bonito suena.
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0: Hola, buenos días, ¿qué tal? Oye, nos hemos despertado bien, ¿verdad? Que es domingo, que es 3 de mayo, es el Día de la Madre. Y aquí estamos en Radio Teletaxi, con lo mejor de lo nuestro, que es lo tuyo, lo de Radio Teletaxi. La música que te hace despertarte con esa sonrisa tan bonita y tan chula que tienes ahora mismo.
1: Soy Dolores de Mollet y es para felicitar a mis dos nueras y a mi hija. Las nueras, una se llama Olga y la otra Lupe. Y mi hija se llama Raquel. Y para mí misma, quisiera escuchar La Gaviota. Que tengas un buen día, guapo.

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0: 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Hoy es el Día de la Madre, así que muchas felicidades a todas, a las que están, a las que no están, a las que llaman cada día, a las que preguntan si has comido y a las que con solo un beso lo arreglan todo, ¿verdad? Que dices tú, mamá, dame un beso. Oye, y parece que el día se haya cambiado, ¿verdad? Porque al final hay muchas cosas importantes en la vida, pero pocas como una madre, ¿verdad? Ayúdanos con la selección musical. Déjanos un audio en el 645-21-21-21. 645-21-21-21. Y con la selección de las canciones que nos lleguen a través de los mensajes, haremos una mañana bien bonita, una mañana con canciones tan bonitas como esta. Escucha. Fui a la...

Las 7, 17 minutos de este domingo, 3 de mayo. Oye, si esto te provoca ahora mismo, ¿qué digas tú? Alejo, venga, que nos ponemos los pies en el suelo y a funcionar. Eres de los nuestros, eres de Radio Teletaxi. Ves corriendo la voz. La radio que te despierta, que te cuida, que te mima. Y la radio donde tú nos ayudas a hacer la selección musical. Déjanos un mensaje en el 645-21-21-21. Me pides la canción y a quién se la quieres dedicar. Que así sorprendemos. Oye, que funciona muy bien, ¿eh?

0: Buenos días, Fede. Me encantas, tienes una voz preciosa y bueno, es para felicitar a todas las mamás, en especial a la mía, y que tengas un buen día y que tienes una música muy bonita. Pones una música muy bonita. Bueno, que pases buen domingo. Un besazo.
1: Gracias, igualmente. Feliz domingo, muy amable. Muchas gracias. 645-21-21-21. Verte en abril, qué cosa más bonita, ¿verdad? Si te cojo conduciendo en el coche, ve con cuidado, pero disfruta de ese domingo, por Dios.

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El Canca con Rosalén, con esa preciosidad de canción Volar, una propuesta que nos llega a través del 645-21-21-21, que les quiero recomendar que esta es para pedir canciones solo a través de un mensaje de texto, una nota de audio. No nos llamen porque es imposible que le podamos coger la llamada. Un mensaje de texto, una nota de audio, como te sientas tú más cómodo, más cómoda, faltaría más. Dices, aún es prontico para levantarme de la cama, pero claro, igual tienes a esa persona especial que te dice, espérate un momentico que voy a ir a buscarte los churros para almorzar tú y yo, pero espérate también que te voy a poner la radio justo en este mismo punto del dial, donde ya verás cómo te sorprenden con esas canciones bien bonitas como esta versión que hace Raya Real.

Estamos en domingo. Faltan nada, media horica para las 8, 2 cuartos de WIT. Soy Fede Selma, es un placer hacerles compañía a través de todo el grupo de emisoras de Radio Teletaxi. Domingo, 3 de mayo, Día de la Madre. A las que están, a las que no están, a las que llaman cada día y a las que preguntan si has comido, ¿verdad? A las que arreglan todo con un beso. Mira que eso gusta, ¿eh? Muchas felicidades, mamá. Gracias a todas las madres por elegirnos, por darnos vida y por cuidarnos también. Enseguida, de nuevo, nos marchamos a los mensajes a ver qué nos cuentas. 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

Fede, buenos días, soy Paqui. Quería escuchar Fari, la foto de mamá, y para todas las madres del mundo y para las que están arriba. Vale, un abrazo, Fede, eres un encanto.

0: Esta es otra de esas canciones que nos llegan a través de los mensajes de audio del 645 21 21 21 compartiendo esta mañana festiva de domingo, Día de la Madre, las 7:36. Soy Fede Selma, es un placer hacerles compañía a través de todo el grupo de emisoras.
1: Hola, Selma, buenos días. Mira, lo primero decirte que la máquina de Movajo me va estupenda. Tenía una artrosis degenerativa y ahora me encuentro, vamos, salgo todas las mañanas a caminar. No me duele nada. A ver si me puedes poner una canción de Manu Carrasco.
0: Venga.
1: Sevilla.
0: Ole.
1: Soy Paco. Gracias, Fede.
0: Gracias, Paco.
2: No lo dudes, date prisa.

0: puerta. Es HP One y el vestido.
1: Ole, toma ya, qué bonita, ¿eh? Sevilla, Manuel Carrasco, las 7:42 minutos.
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6: Buenos días, Fede. Mira, felicito a mi madre y a mis dos hijas, que son madres también. Y entonces le dedico la canción Ana Gabriel, Luna. Venga, felicidades para todas las madres. Soy Beni de Abrera. Venga, un besito, que tengas un buen programa, Fede.
1: Gracias, gracias, mujer. Feliz domingo.
6: Buenos días.
1: Buenos días para usted también. 645-21-21-21. Nos ayudas con la selección musical. Entre todos los mensajes vamos cogiendo estas canciones bien bonitas que seguro que a ti, a esta misma hora de la mañana, te apetece mucho escuchar.

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1: En un ratito les cuento qué tal el horóscopo en este domingo 3 de mayo, Día de la Madre. A ver cómo se nos presenta de divertido el día, ¿verdad? Enseguida le leo el horóscopo y estate pendiente, ¿eh? 645-21-21-21.
2: Hola, buenos días, Fede. Pues yo me gustaría escuchar una de Pimpinela, la que queráis, me gustan todas. Y felicito a mi madre, a mi sogra que están en el cielo, a mis hijas y a mi nuera. Y a las mamás, venga, que paséis buen día. Un beso para todas las madres del mundo.
1: Un besito para usted también y felicidades, claro.
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0: algo?
1: ¿Yo? No. ¿Qué va a estar planeando? ¿Pero y tu madre?
0: ¿Va conmigo para ir?
1: No.
0: ¿No qué?
1: ¿No será peligroso? A ver si tiene una recaída.
0: No, no te preocupes por ella.
1: No, no, no me preocupo por ella, pero ¿por qué tiene que venir a instalarse justo aquí?
0: Porque está enferma y además son solamente 3 o 4 días.
1: Sí, sí, 3 o 4 días. El año pasado con un resfrío se quedó un mes.
0: No fue un mes, fueron 2 semanas.
1: Bueno, saca la cuenta. Si no llega a tener gastritis, se queda a vivir la vida.
0: Bueno, basta. ¿La casa está ordenada?
1: En realidad no esperaba que viniera.
0: ¿Me llamó alguien por teléfono?
1: No, entre 200 y 300 personas nada más.
0: ¿Fuiste a comprar algo de comida?
1: Hoy domingo está todo cerrado.
0: Claro, ¿y ahora qué le doy a mamá?
1: Ya se me va a ocurrir algo.
0: Empieces de nuevo, ¿eh?
1: Yo no dije

0: Vaya jaleo que tiene Pimpinela con esta canción, ¿verdad? ¿Cuánto te quiero? 7 minutos y desprecintamos la hora de la mañana de este domingo 3 de mayo. Llegaremos a las 8 de la mañana, donde sí que vamos a llegar es a compartir esas canciones que hago chas. Oye, ¿no te das cuenta? Ya aparezco así, sin darte cuenta, a tu lado.
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0: Hola, buen día, buenos días. ¿Despiertas ya? Que tengas un bonito domingo, día de la madre. O sea, que muchas felicidades a todas. A las que están, a las que no están, a las que nos llaman cada día y te preguntan, ¿has comido bien? Y a las que lo arreglan todo con un beso. Qué bonito, ¿verdad? Hay muchas cosas importantes en la vida, amigos y amigas, pero pocas, en eso sí que vamos a estar de acuerdo, como una madre.
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Buenos días, Radio Teletaxi. Me llamo Juan y quería felicitar a todas las madres del mundo. Es decir, que desearía que me pudieras poner una canción dedicada a todas las madres. Muchas gracias.

Esta canción tan bonita y con tantos sentimientos se la canta Carlos Rivera a las mamás. Las 8 de la mañana, domingo, 3 de mayo. Un placer como siempre. Estás escuchando Radio Teletaxi.

0: felicitar a todas las madres, lo primero, y en especial a mi hija Elizabeth, por ser madre y porque ahora, sobre esta hora, es su cumpleaños. Y la verdad, aunque no estoy con ella hoy, pero me gustaría estar con ella, y porque es lo mejor que me ha pasado en la vida, esta hija que Dios me ha dado.
1: Olé, pues muchas felicidades a tu hija, muchísimas gracias. Un beso enorme también si cumples años precisamente hoy, 3 de mayo. O es un aniversario especial de boda. Oye, en fin, que festejas algo importante el 3 de mayo, el Día de la Madre. Esas cosas son bonitas, ¿verdad? Felicita a la mamá, ¿eh? Felicita a tu madre. Un besico a todas las madres. Y sobre todo, le das un achuchón de nuestra parte. Faltaría más. Enseguida les cuento el horóscopo. Lo digo por si tienes ahí ese, dices, a ver cómo me sale este domingo. 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

Tengo por aquí a Francisco que me dice, mándales un beso enorme también a las futuras mamás. Cómo no, claro que sí, qué bonito, ¿eh? Es un momento súper especial. Las 8, 6 minutos. ¿Por qué no le mandas un audio a tu madre, a tu mamá? Le dices, oye, no sabes lo mucho que te quiero. 645-21-21-21, un mensaje de texto, una nota de audio. Ya que estamos en la radio, qué mejor que escuchar tu voz y que tu madre escuche tu voz diciéndole lo mucho que la quieres.

Buenos días, Radio Teletaxi, me llamo Antonia. Voy a felicitar a todas las madres del mundo, en especial a la de mi familia y a mi madre que está en el cielo. Muchos besitos para todos y abrazos, rompehuesos.

0: A mí también me gusta esto, Yo solo quiero que me quieras a mí nada más. El arrebato, las 8 de la mañana, 11 minutos. Enseguida nos marchamos a los mensajes al 645-21-21-21.
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2: Buenos días, Fede. Que quiero felicitar a mi hija, que está hoy en un poli... Bueno, no sé exactamente dónde, no me acuerdo ahora el nombre, con una churre. Día que tenga mucha suerte, que ella también es madre, y para todas las madres del mundo, todas las madres. Y nada, que mi hija que tenga mucha suerte hoy, que le vaya todo muy bien, que hoy es el Día de las Madres y está trabajando, ella tiene 3 hijos también, ¿vale? Bueno, y los acompañantes, que hay 2 nietos, la su pareja y a Xavi, el novio de mi nieta. Todos, que tengan un buen día, ¿vale?
0: Venga,
2: Rosa también para ti. Un besito muy fuerte, ¿vale?
0: Igualmente, para mujer. Todos. Gracias, un besito enorme, gracias. El día, un día especial, ¿verdad? Yo creo que el Día de la Madre son todos los días, ¿verdad? Pero hoy precisamente pues es el Día de la Madre, el 3 de mayo. Si quieres contarle algo a tu madre, mándale un mensaje de audio aquí a la radio 645-21-21-21.
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1: Buenos días, Fede. Soy Gloria de Villanova. Mira, deseaba felicitar a todas las madres, la tuya especialmente.
2: Gracias, muy amable.
1: Por tener un hijo tan amable.
2: Ay, por Dios.
1: Y a todas las madres de España. Y si se le pudiera poner la canción La Mare de Django.
2: Y tan que sí.
1: Me gustaría mucho.
2: Muy bien.
1: Felicidades a todos.
2: Gracias por el segundo misacha. Bon diumenge. Las 8:15 minutos. Canta Django, La Mara.

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1: Buenos días, soy Francisco de Palamós. Tengo a mi madre en San Felipe de Guisón, María Guevara. Le deseo lo mejor del mundo. ¡Hola, mi madre! María, mamá, te queremos.
2: Ahí está.
1: Hermano Andrés y yo. Uh-huh. ¡Viva mi madre! ¡Viva el Día de la Madre!
2: ¡Ole! ¡Toma ya!
1: ¡Ole!
2: ¡Qué guapo!
1: ¡Feliz Día de la Madre!
2: Dar un besito a tu madre. Gracias, hombre. Las 8 de la mañana, 20 minutos, más música, más canciones. Esas canciones que ahora mismo dices, yo casi me voy a levantar de la cama porque con estas canciones es que yo no puedo, me tengo que poner a bailar, a disfrutar. Y si la vecina, el vecino te pregunta por lo que sea, oye, y esa música tan bonita, dile, ponte Radio Teletaxi, que ya verás cómo vas a disfrutar de este domingo 3 de mayo. Vamos con Cántame, María del Monte. Viva de

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3: Buenos días, Fede, mandaba este audio para saludar y felicitar a mi madre, que no la tengo, pero mi hija, mis hermanas, mi sobrina y a todas las mujeres de la familia. Un abrazo muy grande. Me gustaría si puedes poner una canción de la Jota Extremeña de los Cabales. Soy Manoli de Sisa de Mu. Buenos días, felicidades para todas las madres. Los hijos que tienen madre y no se acuerdan de ella. Un abrazo.
2: Domingo, mañana de domingo, ¿qué tal? ¿Hay algún plan para este domingo? Tal vez alguna barbacoa, te juntas con la mamá para pasar un día bien bonito. Dar un besico de mi parte, pero bien grande, si tú, claro, me lo permites.
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Arriben a 2:15 del matí, las 8:30 de esta mañana, 3 de mayo. 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

0: Domingo es Día de la Madre. Dar un besito enorme o mandar un mensaje aquí a la radio al 645-21-21-21. A todas las mamás, a las que están, a las que no están, a las que te llaman cada día preguntándote si has comido bien, ¿verdad? Oye, a lo que lo arreglan todo, dándote un beso. Qué magia tienen las madres. No hay nada más importante en la vida, o pocas cosas hay tan importantes como una madre, ¿verdad?
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0: Vamos a echar un vistazo a los horóscopos a ver qué tal se nos presenta este domingo. Vamos con el primero, con Aries. La jornada será muy positiva en el terreno profesional, con posibilidades de mejorar también tu economía. Por la tarde disfrutarás de momentos agradables con amigos de confianza, lo que te va a ayudar a equilibrar tu día. Si eres Tauro, esto cuenta de tiro horóscopo. Recibirás buenas noticias sobre un familiar muy querido que está superando graves problemas de salud. Esta noticia te llenará de alegría y tranquilidad, reforzando tus lazos afectivos. Sobre Géminis cuenta el horóscopo que no es el momento ideal para innovaciones o inversiones arriesgadas. Conviene esperar a que el mercado muestre nuevas tendencias antes de tomar decisiones que te puedan comprometer tu economía. Para los y las cáncer, cuenta esto de ti el horóscopo. Este domingo 3 de mayo, procura que tus hijos mantengan hábitos de salud adecuados a su edad. Aunque en principio puede resultarte difícil convencerles, este esfuerzo será una inversión muy valiosa para su bienestar. Si eres Leo, cuenta esto de ti el horóscopo. Dice, día de intercambio de ideas, pueden surgir hoy grandes proyectos en el ámbito laboral. Facilita este domingo encuentros creativos con tu pareja en lugares distintos de lo habitual, que será divertido y estimulante para la relación. Para los Virgos, hoy se viene un día excelente en casi todas las áreas, ausencia de problemas graves y oportunidad de dedicarte a lo que realmente disfrutas. Aún así, presta atención para evitar pequeños accidentes o algún descuido. Si eres Libra, esto cuenta de ti el horóscopo. No puedes ayudar a todos al mismo tiempo, así que prioriza los asuntos más urgentes y deja el resto para después. Reserva también tiempo para ti y para tu descanso personal. Seguimos con más horóscopos. Tengo a Escorpio. Si eres Escorpio, el horóscopo este domingo cuenta esto de ti. Es un buen día para recuperar terreno perdido profesionalmente. Alguien cercano te ofrecerá la oportunidad de enmendar errores pasados. Aprovecha con determinación, todo te saldrá bien. Los y las Sagitarios, tus noches están empezando a ser demasiado activas, lo que agota tus jornadas. Alterna las salidas con periodos de descanso para mantener la energía y aprovechar mejor el día. Bueno, venga, vamos con los Capricornios. Los planes de futuro te ocupan la mente y el tiempo, construyendo castillos en el aire. No descuides tus obligaciones actuales mientras proyectas lo que vendrá. Equilibrio y planificación son las claves, amigo, amiga Capricornio. Los Acuario, cuenta eso de ti horóscopo. Tu personalidad brillante te va a ayudar a salir de situaciones embarazosas provocadas por otros. La suerte este domingo estará de tu lado, pero no olvides actuar con más precaución la próxima vez. Y vamos ya con los últimos, con Piscis. Dedica más esfuerzo a comprender a las personas que te rodean. No todo es blanco o negro, y la sabiduría está en reconocer los matices y actuar con empatía y sobre todo con buena voluntad. Bueno, pues esto es lo que nos ha contado el horóscopo de este domingo 3 de mayo, Día de la Madre. Espero y deseo que ese domingo, por supuesto, les vaya muy bien y sobre todo que no les falte la buena música, la buena compañía de Radio Teletaxi, y que tengan una jornada súper bien bonita y muy agradable. Domingo 3 de mayo, tu aroma, Fran Rojo.

0: Esta es una de esas canciones que en este domingo ya sientan como anillo al dedo porque te provocan tantísimas cosas, como por ejemplo estas que estoy viendo, que te ve esa sonrisa que por otro lado te queda tan bonita, y sobre todo ese movimiento que tienes tan chulo y tan especial. Tu aroma, Fran Rojo. Escucha Radio Teletaxi. Domingo festivo, las mañanas suenan así de bien, aquí en este mismo punto del dial.
1: Esto aroma.
2: Buenos días, Fede. Mira, soy Ana.
0: Hola, buenos días.
2: Me gustaría felicitar a todas las madres. Me gustaría que me pusieras una canción, sí, que sé que la canta una chica, pero no sé quién es. Sé que dice, feliz día de la madre, felicidades, mamá.
0: ¡Ay, qué bonita!
2: Muchas gracias, Fede.
0: Gracias. Buenos días, que vaya todo bien, gracias. Feliz día de las madres. Esto te lo digo yo, pero quien te lo canta bien y bonito es Alicia Fernández. Vamos con ella.

0: Pues ahí está Alicia Fernández, feliz Día de las Madres, una propuesta que nos llega a través del 645-21-21-21. No nos dará tiempo a poner todas las canciones, por eso, si mejor, le mandáis un mensaje de audio a vuestra madre a través del teléfono de aquí de Radio Teletaxi y le decís cuánto le quieres.
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2: El Centro Cultural Airiños de Nosa Galicia de Santa Coloma de Gramenet celebra un año más su aniversario con la organización de su festival cultural y gastronómico en el Parc d'Europa de Santa Coloma. Hoy domingo, a las 11:30, batucada. Si tú puedes, yo puedo. A las 12, actuación del grupo tradicional de baile Irmandad de Anosa Galiza de Mollet. A las 5:30 de la tarde, actuación del grupo Airiños de Anosa Galicia y el acordeonista Suso Espín. A las 8, actuación de Verbena Team. Y más tarde, cierre de fiesta con la tradicional queimada.
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2: Este fin de semana, y como ya es habitual desde hace 52 años, se celebra la Romería de los Abruceneros en Terrassa, con la nueva ubicación de la Seu d'Égara. Hoy domingo, a las 12, Santa Misa Rociera, acompañada por el coro rociero San José, en la iglesia de San Pera de la Seu d'Égara. Tras la procesión del santo, a partir de la 1:30, elección de damas de honor mayores, juveniles, mister turismo y abruceneros del año. A las 4:30 de la tarde, actuaciones de las diferentes agrupaciones y coros rocieros. A las 6:30, actuación de Ana Sánchez, con baile para todos, en la plaza de la Fonda del Cumú. Y a las 8, degustación de ponche y frutos secos para todos los asistentes. Feliz Romería de los Abruceneros en Terrassa.
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2: Ah, y para los amantes de la copla, os recordamos que el próximo sábado 16 de mayo tendrá lugar el gran final concurso nacional de copla Isabel de Mérida, organizado por la Casa de Andalucía en Barcelona. Ya podéis hacer la reserva de las entradas en el 619-60-14-90.
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Buenos días, Fede. Me gustaría que les pusieras una canción para celebrar este Día de la Madre. A mi suegra y a mi madre, que ya no están con nosotros, a mi mujer, Paqui, y a mis 6 hijas, que también son madres. Me encantaría. Mira, como es una canción que se pide menos para la madre, me gustaría que fuera la de Madre de Pastora Sola. Gracias.

0: Así de bonito y así de sensible canta esta mujer que canta como Los Ángeles, Pastora Soler, la canción Madre, una propuesta que nos llega a través de los mensajes de aquí, de Radio Teletaxi, en el 645-21-21-21. Ya te adelanto que casi casi nos va a ser imposible materialmente por el tiempo que nos queda de poner todas las canciones, pero si quieres aprovechar y en vez de pedirnos una canción, le mandas un audio a esa persona tan importante, a tu madre, y la felicitas, pues déjalo en el 645-21-21-21.
1: Fede, buenos días. Llamo más que todo para felicitar a mi mamá, que ya hace un añito que los dejó. Para todas las mamás, para mis hermanas, para tu madre.
0: Gracias.
1: Y tu mujer.
0: Gracias.
1: Y para todas las madres del mundo.
0: Ole, toma ya. Muchas gracias, hombre. Es el día de la madre, ¿verdad? Así que muchas felicidades a todas. No me dejo ninguna, ¿eh? A las que están, a las que no están, a las que en cualquier momento del día, oye, les llamas por teléfono y están. Hay que ver, ¿eh? O esas que te preguntan, ¿has comido bien? ¿Has comido? ¿Te hace falta algo? O las que te lo arreglan todo solo con un beso, ¿eh? Los besos son todos muy bonitos, pero los más especiales son los que te da una madre. En eso sí que estamos de acuerdo, ¿eh? Porque sí que es verdad, y yo siempre digo esta frase, hay cosas muy importantes en la vida, pero pocas como una madre. Seguro que ahí estamos de acuerdo también. En 6 minutos llegamos a las 9 de la mañana. Es domingo, es un día festivo, muchos amigos y amigas. Ahora mismo estaba escribiéndome por aquí la gente, nos comentaba que tienen un domingo especial. Primero que se llevan a la madre de barbacoa, de restaurantes, van a casa. Bueno, en fin, qué día más bonito y tan especial, ¿verdad? Eso sí, la radio con el volumen para que podáis disfrutar de la música que seleccionamos aquí. Y esas canciones que dices, oye, pues bien merece la pena bailar, ¿verdad? Porque en este mismo punto del dial vas a bailar esas canciones que forman parte de tu historia, de tu vida, esas canciones que asocias a alguna cosa bien bonita, como un domingo como este tan especial. Y esas cosas se notan mucho, ¿verdad? Mándale un mensaje a esa persona especial que tienes, a tu madre, 645-21-21-21, 645-21-21-21. Y le dices lo que te salga del corazón, ¿verdad? Que dices tú, le voy a decir a mi madre, porque a veces sí que nos pasa. ¿No te pasa a ti que a lo mejor dices, me gustaría decirle más cosas a mi madre, ¿eh? Pero oye, por lo que sea, ¿verdad? Por la confianza, por lo que sea, pues no le dices tantas veces que te quiero. Y a una madre le gusta mucho que un hijo o una hija le diga, te quiero, mamá. Y eso, hombre, hay que tomar buena nota, ¿verdad? Porque eso es muy bonito de escuchar, que te diga a tu hijo o tu hija, mamá, que te quiero, pero no simplemente hoy, ¿eh? Mañana también, ¿eh? Y el lunes, por supuesto, también, y así todos los días de nuestra vida. India Martínez, borrachita perdida.

0: Esto te da como un extra, ¿verdad? Un bonus extra de esto que le llaman para afrontar el domingo bien bonito. Arriben a las 9. En nada, llegamos a las 9 de la mañana en Radio Teletaxi. Es el sitio donde vas a estar completamente bien, relajado, relajada y sobre todo con esa sonrisa que te queda también. 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No sé si estamos hechos el uno para el otro. Yo siempre le digo esta frase, pero es que a mí me viene como anillo al dedo. No sé, repito, que estamos hechos el uno para el otro. Pero si hemos llegado hasta aquí, es porque uno se sigue eligiendo cada día. Y eso es como están hechos el uno para el otro, ¿no les parece? A ver qué nos cuentan por aquí.
1: Buenos días.
0: Hola, oye, ¿qué tal?
1: Quiero felicitar a mi madre, ¿sí? María Antonia Herrero García. Uh-huh. Ella no está entre nosotros. Y para mí, que soy madre, Pepita Martínez, un abrazo. Y para todas las madres del mundo, las felicito a todas. Un beso para también la tuya y gracias, tu mujer. Ay, un abrazo muy grande para toda la audiencia. Y han hecho la entrevista esta semana.
0: Anda.
1: Y todo era de estar con el radio con vosotros. Un
0: gracias.
1: Beso muy grande, Fede.
0: Un besico enorme. Gracias.
1: Cuidaron bien. Mucho.
0: Gracias, igualmente.
1: Toda la audiencia. Un besico muy grande de Pepita Martínez. Adiós.
0: Adiós, Pepita. Feliz domingo. Gracias. Ya saben que en estos días se están preguntando en la radio que escuchas si tienes como Pepita, que te pican a la puerta, te llaman por teléfono, te dicen, oye, ¿usted qué radio escucha? ¿Qué radio escuchas tú? Esta, Radio Teletaxi.
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3: Buenos días, Fede.
0: Hola, ¿qué tal?
3: Felicidades para todas las mamás.
0: Gracias.
3: Y sobre todo para la tuya.
0: Olé,
3: un abrazo muy fuerte, guapísimo. Soy Maite de Cornell.
0: Un besito enorme, Maite, gracias. 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

0: Buenos días, soy la Carmen. Hoy es el día de todas las madres, de todas las mamás jóvenes y mayores. También es el día más especial que hay en el mundo, tener una madre.
1: Hombre, y tanto que sí, sí que es verdad, ¿verdad? Bueno, una madre y un padre, claro. Pero hoy es el día de las madres. Yo creo que siempre, y no me cansaré nunca de decirlo, la madre y el padre hay que celebrarlo todos los días, ¿verdad? Con respeto, con mucho cariño, con muchísimos besos. Que los besos son gratis, decían por aquí. Los besos son gratis y los achuchones también. Que también gusta mucho que te achuchen y que te digan, ay, mamá, cuánto te quiero.
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0: Esto se baila, yo diría que si, sin que pase el aire, ya me entiende, ¿verdad? Loco, Romeo Santos, Enrique Iglesias. Estamos en las 9 de la noche, hoy de la noche, ay por Dios. Yo como tengo la cortina echada, pues claro, me pensaba que era la noche, pero no, no, para nada, es de día y son las 9 y 5 de la mañana.
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4: Buenos días, Fede. Soy Carmen de Esplugas. Pues felicidades a todas las madres y en especial a las que faltan, que están en la gloria. ¡Adiós!
5: Buenos días, Fede. A ver, por favor, si podéis poner hoy la madrecita de Manolo Escobar, que parece que hace tiempo que no se oye por ahí nada. Muchas gracias. Soy Pedro, aquí de Barbastro. Gracias.
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1: 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Estamos ya a 3 de mayo, hay que ver, ¿eh? El tiempo pasa que no nos damos cuenta, por eso siempre te digo, disfruta de la vida y sobre todo de la música, esas canciones que tanto te gustan aquí en Teletaxi. 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
3: Buenos días, mi nombre es Yolanda. Llamo desde San Pedro de Ribas y me gustaría felicitar a mi madre por el Día de las Madres. Una mujer fuerte, trabajadora.
1: ¡Olé!
3: Que a pesar de sus 70 años casi, sigue trabajando. Uh-huh. Y me gustaría poder dedicar la canción de Algo se me fue contigo, madre.
1: ¡Uy, qué bonita!
3: Es la que ella quiere escuchar. Uh-huh. Se la ha pedido. Sí. Me la ha pedido, por supuesto. decirle que la quiero mucho.
1: Sí.
3: De parte de mía, de mis hermanos, uh-huh, y mis sobrinas.
1: Venga.
3: Y feliz día a todas las madres. Un beso y feliz domingo. Gracias.

0: Pues esta es otra de esas canciones que nos han llegado a través de un mensaje de audio en el 645-21-21-21.
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3: 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Pues como te decía, que la cal que llega, o que viene con el agua, ¿no?, sea muchísima menos, se reduzca, de manera que reducimos también todos los problemas de manchas blancas en vajillas, en encimeras, en grifos, en mamparas, ese repasillo, ¿no?, que tenemos que darle siempre a las cosas porque se queda la cal, pues eso te olvidas. 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Vamos a ahorrar en productos antical y vamos a ahorrar también en detergentes y en suavizantes. ¿Por qué? Pues porque al ser el agua tan dura, tú necesitas más, ¿no? Más producto para que la ropa te quede bien, para que te quede suave, más suavizante. Como ya esa suavidad va a venir con esa agua con menos cal, vas a necesitar también menos cantidad. O sea que es ahorro por todos lados.
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0: Casi que arriben a 1:15, las 2:30 de la mañana. Soy Fede Serma, es un placer. Vamos a ver qué nos cuentan a través de los mensajes.
9: Hola, buen día.
0: Hola,
9: soy
0: buen día.
9: Tica.
0: Bienvenida.
9: De la Pobla de Vallbona. Mira, vull tirar una cançó pa totes les mares. 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Moltes felicitats a totes des de Radio Teletaxis. Pues anava a tirar esta cançó, pues meties Manolo Escobar, Tres Amores Tengo. Bon dia de diumenge i moltes felicitats a totes les mares. Besets. Adiós. Gràcies.
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0: Buenos días, Fede. Felicito a todas las mamás y sobre todo a mi madre que está en el cielo. A mi hermana que es mamá. Soy Antonia de Tarsa. Muchísimas gracias. Y un saludo y un abrazo de Antonia. Quisiera que me pusieras la canción de Ay, mamá. Es la que canta la Rigoberta. Gracias.
1: A ti, gracias. Feliz domingo.

0: Que vivan las mamás, ¿verdad? Hoy es el Día de la Madre. Bueno, tiene que vivir todos los días y hay que felicitarlas todo el día y darle besos todos los días, claro. Pero hoy, 3 de mayo, muchísimas felicidades a todas. A las que están, como siempre les digo, y a las que no están. A las que te llaman cada día, a las que te preguntan si has comido bien y a las que con un solo beso, oye, te arreglan todos los problemas. Tienes un mal día, te da un beso tu madre y se ha acabado el mal día. Porque al final, amigas y amigos, hay muchas cosas importantes en la vida y tanto que hay cosas importantes, pero pocas como una madre.
1: Hola Fede, soy Pepa de Hospitalet, para felicitar a mi madre, a mi suegra, que están en el cielo.
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0: 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Si esto te hace levantarte de la cama, eres de los nuestros, de Radio Teletaxi. Cada día somos más. Y si alguien te pregunta la radio que escuchas, lo nuestro, que es lo tuyo, Radio Teletaxi, a tota arreu, vagis on vagis. Vamos a ver si nos da tiempo a conocer alguna canción más. Nos han venido muchísimas canciones. Claro, es el Día de la Madre, pues uno se pone especial y sobre todo recuerda tanto a la figura de una madre, ¿verdad? Que es ese abrazo que te calma cualquier tormenta, ¿eh? Te viene cualquier tormenta y te da un abrazo a tu madre y ya sale el sol. O esa voz que siempre te guía, o el corazón que nunca falla en cada paso que das. Sé que siempre está tu madre ahí acompañándote, aunque no te vea, porque a veces, aunque no lo diga, no puedo vivir sin ti.
1: Hola, Fele, buenos días y buen programa. Me gustaría poder felicitar a mi madre hoy, el Día de las Madres, pero no la tengo, se fue. Entonces me gustaría poder escuchar la canción No puedo vivir sin ti, de los Ronaldos y Coquemaya. Bueno, pues nada, lo dicho, buen servicio, buen programa y buenos días.

0: Este es todo un clásico de Coque de Maya y su banda Los Ronaldos, una propuesta que nos llega a través de un mensaje de audio al 645-21-21-21. Un clasicazo. Oye, qué bien sienten esta mañana, 3 de mayo, las 9 y 42 minutos de una mañana súper especial. Y subrayo lo de especial, porque lo de especial es tenerte a ti. Vamos a seguir complaciendo más canciones, más peticiones que tenemos por aquí encima de la mesa. Esas canciones que nos recuerdan lo bonito que es vivir, ¿verdad?
1: Buenos días, Fede. Mira, de aquí Francisco de Pineda de Mar, para felicitar con mis mejores deseos a todas las madres.
0: Muy bien, pues muchas gracias. ¿Qué te apetece, bailar? Pues venga, no me lo digas más, vamos a bailar.

0: Esto entra sin darte cuenta, ¿eh? Estas son de esas canciones que te llevan disparado o disparada al sitio que tú elijas. Dice, yo recuerdo esta canción, oye. Y en esta versión que hace Luis Miguel, es una auténtica pasada. ¿Será que no vea más? Se te mueven solo los pies sin darte cuenta. Aquí en Teletaxi.
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0: ¿Dónde vas a estar mejor que aquí? No te muevas del dial, porque aquí vas a escuchar grandes artistas y sobre todo esas canciones que te hacen tanto disfrutar y bailar.
2: Hola, buenos días.
0: ¿Qué tal?
2: Me llamo, soy de La Mancha, soy de Valenzuela de Calatrava. Uh-huh. Muchas gracias por el programa que hacéis y ya digo, soy de aquí de Valenzuela de Calatrava.
0: Sí.
2: De la Ruta del Quijote, uh-huh. Y llamo para pedir una canción, me da lo mismo la que vosotros pongáis.
0: Hombre, pues hemos tomado buena nota, tenía un disco aquí que nos viene como anillo al dedo, porque ya que es un día tan especial, el Día de la Madre, si sales a comer, bien guapa. Bueno, como siempre vas, bien extremada, me pinto y me arreglo, te lo digo yo, te lo canta en ella, en las Soles.

Pues si esta sobremesa, te llevan tus hijos, tus hijas a comer. Nada, bien guapa y bien extremada. Uno se pinta, se arregla y a disfrutar con los hijos. Y hoy es el Día de la Madre. 10 minutos. Llegamos a las 10 de la mañana. Oye, la cosa es que pasa rápido. ¿Y sabes por qué? Porque aquí estamos bien a gustico en Radio Teletaxi. Y si vas ahora mismo en el coche con más familia, más amigos, que nadie te cambie de emisora, porque aquí vas a escuchar esas canciones bien bonitas que en cualquier momento, oye, te hacen sonreír, o son de esas canciones que también dices, recuerdo aquel desamor que algunas veces nos pasa, que uno se pregunta, ¿dónde estará aquella persona?

Blasones, me pinto y me arreglo. Vamos a leer un mensaje que nos llega por aquí. Dice, hola, buenos días, soy Francisco de Sil. Quería aprovechar una mañana de domingo para felicitar a mi mujer Andrea, a mi suegra Aurora y a mi madre Rosa, que son oyentes de esta magnífica radio y seguro que les hace muchísima ilusión escucharle. No dejéis nunca de acompañar a la gente. Feliz Día de la Madre a todas. Muchas gracias, Francisco. Un beso enorme. Sobre todo, den un beso a su señora, a su suegra y también a su madre. Más canciones que tengo por aquí. Tengo una canción que es divina. Es una canción que canta Rosalía. ¿Qué te voy a contar yo de Rosalía, verdad? Es una canción que parece mentira, que entra poquito a poco. Oye, te acaba enamorando. Se llama La Perla.

Qué bonita era Perna Rosalía. 5 minutos, llegamos a las 10 de la mañana, domingo. Soy Fede Selma. Ha sido un placer hacerte compañía en este mismo punto del dial.

0: César, ¿qué tal? Buenos días. Espera, que no te oigo bien. A ver, ahora sí. Ay, pues no te escuchamos para nada. Espera, ¿eh? Ahora sí. Ay, yo con tantos botones.
1: Es que eso es una nave espacial, ¿eh?
0: Es como una nave espacial. ¿Qué tal? ¿Cómo estás?
1: Muy bien, Día de la Madre, ¿eh?
0: El Día de la Madre, qué día
1: primero
0: bonito, ¿eh?
1: Mayo, muy bonito, sí. Muy bonito. Es un día pues para estar un poquito más por ella, que tenemos que estar siempre a diario, pero hoy si en vez de 5 veces le decimos 10 veces te quiero, no
0: eso
1: pasa
0: sí.
1: nada.
0: Lo que pasa es que a veces no decimos te quiero, ¿verdad?
1: Ni sí,
0: cuesta. A nuestra madre, cuesta. ¿Por qué?
1: No lo sé. Será porque pensamos que siempre está ahí, ¿no?
0: Sí.
1: Y que ya lo dan por hecho, a lo mejor.
0: Pero... Y además que los besos de una madre son de esos que te reconfortan, que parece que hay una tormenta, te da un beso tu madre, oye,
1: se arregla todo,
0: ¿eh?
1: Sí.
0: O un abrazo de tu madre.
1: Sí,
0: y nosotros no somos... ¿Verdad que algunas veces nos pasa que no le das un abrazo a tu madre? Porque sí, ¿eh? Tú vas a verla de aquí 3 días y no le das una chuchona a tu madre y dices, mamá, que te quiero.
1: Pues hoy que no dejen de darse.
0: Hoy que no, y sobre todo de esas, llevarlas a comer, darle besos, regalitos, mimos y de todo.
1: Pero bueno, paso a mañana también otra vez, que no
0: Hombre,
1: se nos olvide.
0: Sí, que no se nos olvide ya para el año que viene.
1: Exacto.
0: Oye, ha sido un placer tenerte,
1: Igualmente, como siempre.
0: Ahora hasta la una aquí, ¿eh?
1: Hasta la una estaremos,
0: hasta la una
1: de la mañanita y felicitando a todas las mamis.
0: Con César aquí, César Cabrera. César, un placer como siempre. Cuídate
1: gracias,
0: muchísimo. Hasta ahora. Por mi parte nada más, muchísimas gracias por elegirnos. Les dejo con César Jauregui, que ahora, desde las 10 hasta la 1, les acompaña aquí en Radio Teletaxi. Por mi parte nada más, agradecerle muchísimo que nos elijan de compañía. Y mañana lunes, si Dios quiere, así lo ves bien, te espero a partir de las 8 aquí. Adiós.

0: a César lo que es de César, con César Jauregui.
1: Hola la familia, muy buen día, muy buenos días, ¿qué tal, cómo estamos? Estamos de Día de la Madre, estamos de primer domingo de mayo y hoy va pues por todas ellas. Así que un besito enorme para las mamis. Y hoy vamos a tener esa figura muy presente a lo largo de esta mañana de domingo, seguro que sí. Le agradecemos a Fede Selma, estuvo con nosotros, gracias Fede. Mañana volvemos a escucharlo a partir de las 8 de la tarde. Un fuerte abrazo para él, feliz domingo Fede, disfrútalo. Y vamos a disfrutar de las cosas pequeñitas aquí en Radio Teletaxi. Buenos días, feliz domingo.

0: nosotros aquí en Radio Teletaxi, que somos muy de disfrutar de las cosas pequeñitas, ¿a que sí, verdad? Pequeños placeres como el escuchar la radio a esta hora de la mañana, un domingo, ahí en tu casa, tranquilamente, disfrutando de la buena música. Las cosas pequeñitas de Nolasco, así hemos empezado esta nueva hora. Y echamos ahora un vistazo a algunos de los titulares de las portadas de los periódicos de hoy, en este domingo 3 de mayo. La portada del periódico: España olvida otra vez la prevención de incendios, un año después de la tragedia forestal. Las medidas contra los fuegos en el bosque se siguen centrando en la extinción. Los diarios de prensa ibérica analizan las estrategias de las comunidades autónomas. El alto precio del desguace dispara el abandono de barcos. Los puertos deportivos de Garraf y Maresma, los más afectados. La popularidad de Trump cae 6 meses antes de las elecciones de mitad de mandato. El Barça será hoy campeón de la Liga si el Madrid no gana al Español. Manolo García y Quimi Portet, en declaraciones en una entrevista, el último de la fila es volver a casa. Eso nos sigue uniendo. Portada de La Vanguardia en este domingo. Trump castiga a Berlín con la retirada de tropas. Saldrán 5.000 soldados tras decir Merz que Irán está humillando a Estados Unidos. Las amenazas a España contrastan con una mayor inversión en las bases. La Sagrada Familia, la iglesia más alta, se prepara para deslumbrar al mundo. Entrevista a Yolanda Díaz, vicepresidenta segunda ministra de Trabajo y Economía Social. El registro horario se aprobará antes de verano. El cuadro de Picasso y si el Guernica se inspiró en Málaga. Pendientes de Cornellá, el Barça gana al Osasuna 1-2 y acaricia la Liga. Portada de Levante, el diario de la Comunidad Valenciana, hoy en su edición de domingo. El riesgo de megaincendios forestales se dispara en la zona dana. La combinación de sequías, lluvias explosivas y arrastre de tierra empeora la situación. Goleada, el Villarreal aleja al Levante el sueño de la salvación. Y una humillante derrota titulan del Valencia. El equipo de Corberán vuelve a sumarse al descenso tras caer en casa ante un equipo colchonero plagado de suplentes. Portada de Mundo Deportivo hoy domingo destaca el resultado del Barça ayer en campo de Osasuna 1-2. La Liga a punto, el Barça cumplió con el triunfo que le da el match ball para ser campeón hoy mismo si el Madrid no gana al Español. Lewandowski y Ferran acercaron el alirón en el tramo final para un Flick Team que mejoró tras el descanso. Hoy Español-Madrid a las 9 de la noche, máxima urgencia. El Español se conjura para frenar su pésima racha ante un Madrid que quiere retrasar el título culé. Hoy Gran Premio de Miami, Fórmula 1, Norris gana la carrera sprint y Antonelli pole. En tenis, Sinner y Zverev, la batalla final en Madrid hoy a las 5 de la tarde. Y el Camp Nou, Champions femenina, hoy a las 4 y media de la tarde, Barça-Bayern del Camp Nou a la final. El Barça se encomienda al calor de un estadio casi lleno para decantar la semifinal tras el 1-1 de la ida en Múnich. Hoy, si es tu santo, tu aniversario, tu cumpleaños, muchísimas felicidades en este 3 de mayo, Día de la Madre, Día Mundial de la Risa también y Día Mundial de la Libertad de Prensa. Hoy, San Ventura, Antonina. Eso es. Y aquí en Radio Teletaxi, dispuestos a hacerte la mejor compañía.
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0: Esta canción, María Artés y el Maki, ese amor de madre. Las mamás dan muy buenos consejos, ¿eh? Y este te lo podría dar hasta tu mamá. Cámbiate la bañera, cámbiatela, ponte un plato de ducha que es mucho más cómodo, mucho más fácil. 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
1: Pues sí.
0: Felicidades en el Día de las Madres. 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
0: 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Oye, Inma, disfruta del Día de las Mamis, que seguro que vas a tener algún detallito hoy, ¿eh?
1: Muchísimas gracias. Eso me huelo, eso me huelo.

0: Un besito, que vaya muy bien.
1: Adiós, adiós.
0: 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Vamos a echar ya mismo un vistazo a los WhatsApps, a los muchos WhatsApps que hoy estáis enviando. Será imposible, ya lo anticipo, imposible escucharlos todos. Así que iremos haciendo una selección entre los muchos mensajes que enviáis en el 645-21-21-21. Lo que sí, mira, te voy a proponer algo. Hoy en el Día de la Madre, quiero que, si quieres que sorprendamos a tu mamá, si quieres que le llamemos de tu parte y le dejemos un bonito mensaje, nos envíes ahora un WhatsApp con el teléfono de tu mamá. Dices, mira, mi mamá se llama Antonia, quiero que le llames y que le felicites en el Día de las Madres. Y nosotros le vamos a sorprender. Nos envíes ahí su número de teléfono y le llamaremos. Iremos haciendo una selección entre todo lo que vaya llegando. 645 21 21 21 si quieres que llamemos a tu madre y la sorprendamos en el Día de la Madre, en este 3 de mayo, aquí en Radio Teletaxi. Le llamamos y le dejamos un bonito mensaje de tu parte en el Día de la Madre. Mira, un detallito, ¿eh?, que puedes tener con ella hoy. 645 21 21 21, envía tu mensaje con el número de tu mamá y le llamamos. El último de la fila hoy en concierto Barcelona.

0: El último de la fila hoy en el Estadio Olímpic Lluís Companys, Barcelona, en ese concierto donde volveremos a verlos juntos encima del escenario. ¡Qué bien, eh! ¡Qué bien también poder hablarte del termoconfort de Quality Hogar! 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

Nada, nada mal, le va el chaval, ¿eh? Ahí están David y José Estopa por ese nacío para la alegría en este 3 de mayo, domingo, Día de las Madres. 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Es un escándalo. Tenemos una mañana con mucha faena, con mucho trabajo. Y vamos a llamar a una mamá ya para sorprenderla hoy en el Día de la Madre.

Vamos a ver si localizamos a esta mamá, que queremos sorprenderla hoy en el Día de la Madre. A ver si nos coge el teléfono y podemos dejarle este bonito mensaje que tenemos para ella. Vamos a intentar ir sorprendiendo a las mamis hoy en este su día, en esos mensajes que nos estáis enviando al 645-21-21-21. Venga, Toñi, cógelo, Toñi. Toñi, sí, es a ti a quien te estamos llamando. Y tenemos un mensajito para ti, Toñi. A ver, ¿dónde está Toñi? Si no, pues... ¡Ay! Pues no hemos podido dar con ella. Venga, vamos a ver si podemos localizar a otra mamá hoy.

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Vamos a ver si podemos sorprender a Eva, que hemos recibido ahí esa nota para llamar a Eva. Eva, mamá, y nos ha enviado un mensaje su madre, en este caso, para felicitarla en el Día de la Madre. Vamos a ver si Eva nos puede coger el teléfono, porque estáis y no podemos localizar ni a una madre hoy. ¿Dónde estáis? Celebrando el Día de las Mamás, ¿no? Eva, que te estamos llamando a ti.

0: Buenos días, soy Melina y quiero felicitar a todas las madres que lo somos desde el primer día y que cada día estamos en la vida de nuestros hijos. Muchas felicidades a todas.
1: Muchas felicidades, Melina. Un besito grande.
0: Hola, buenos días.
1: Buenos días.
0: Soy Loli. Llamo para dedicarle a mis hijas una felicitación para el Día de las Madres, que tengo tres madres, y incluyéndome yo, que soy cuatro. Conmigo cuatro, que también soy mamá de ellas.
1: ¿Qué te parece?
0: Con que lo pasemos bien, y ellas también, que lo pasen muy bien todas. Y yo lo pasaré muy bien. Mi idea a tomar algo con una, la
1: muy
0: mayor,
1: bien, muy bien,
0: y a pasarlo bien el día, todo lo mejor posible. Ella es conmigo con otra que está por ahí. Bueno, pues muchas felicidades, para todas las mamás, incluyendo mis tres hijas y yo, ¿vale? Un beso para todas, ¿vale? Un beso, adiós.
1: Felicidades y enhorabuena por la parte que te toca hoy en el Día de las Madres. Un besito grande, grande, también para ti.
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0: Ahí está ese salistre de Raya Real sonando en Radio Teletaxi para ti en esta mañana de domingo, hoy Día de las Madres. Vamos a sorprender uno por aquí. Cristina,
1: ¿hola?
0: Hola, Cristina, buenos días.
1: Buenos días.
0: ¿Qué tal, Cristina? Te llamamos de Radio Teletaxi.
1: Ah, hola.
0: Oye, felicidades en el Día de las Madres. Eres
1: muchas
0: mamá, ¿verdad?
1: Gracias. Sí, de una niña de 21 meses.
0: Que se llama Cristina, como tú.
1: Se llama Mía.
0: Ah, Mía. Ah, pues Mía, sí, es verdad. Perdón, de Mía, hija de Cristina, eso es. Sí, sí, sí, perdón, que tenía yo aquí mal apuntado. Pues tu madre, en este caso, Conchita, es tu mamá, ¿verdad, Conchita?
1: Sí, mi madre.
0: Pues nos ha enviado un mensaje hoy para felicitarte en el Día de la Madre. ¿Eh?
1: Ah, muchas gracias.
0: Que dice, gracias, es como, dice, como si lo escribiera su hija, gracias por haberme traído a este mundo. Y juntas, te amo, dice.
1: Te amo.
0: Te amo. Pues mucha felicidad, Cristina. Así que muy pequeñita, un año y 10 meses, no tiene ni los 2 añitos.
1: No, ahora de ella mismo los va a hacer, crecen rápido.
0: ¿Y que cuando te dice mamá, qué? Se te cae todo al suelo, ¿verdad?
1: Se me cae la baba, sí.
0: Qué bien, Cristina. Oye, pues que tengas un muy bonito día, hoy en el Día de las Madres. Y
1: muchas gracias.
0: Tu mamá, Conchita, que te quiere mucho, pues quería sorprenderte y dejarte ese mensaje para ti.
1: Muy bien, muchas
0: de parte
1: gracias.
0: De tu hija mía. Un besito grande, Cristina.
1: Un beso.
0: Enhorabuena, felicidades. Adiós. Cristina, hoy en el Día de las Madres, aquí estamos, sorprendiendo a las mamás en Radio Teletaxi. 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
0: 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Buenos días, amor. Buenos días, amor, eso estamos diciendo. Y en el 645-21-21-21... si quieres enviar algún mensaje, sorprender a tu mamá, nos dejas su teléfono y le llamamos. 645-21-21-21. Tenemos una larga lista, vamos a ver si podemos ir pues haciendo esas llamaditas y complaceros también en el 645-21-21-21. Si queréis que sorprendamos a vuestra mamá, nos dejas su teléfono, un mensaje y se lo hacemos llegar de tu parte. Feliz mañana de domingo, domingo, Día de la Madre.
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0: llevado. Hola, Aurora, buenos días.
1: Buenos días.
0: Aurora, te llamamos de Radio Teletaxi.
1: Ah,
0: de pues, parte de tu hija Vanessa, que nos ha enviado un mensajito para desearte un feliz Día de la Madre.
1: Ay, muchísimas gracias, guapetones. Yo eso escucho todos los días, ¿eh?
0: Mira qué bien, Aurora, mira qué bien.
1: Me he emocionado y todo.
0: Te has emocionado, ¿no? Pues eso quería tu hija Vanessa, que nos ha enviado un mensajito que dice que eso, que siempre los escuchas y quería sorprenderte hoy en el Día de la Madre y que te quiere mucho tu hija Vanessa, Aurora.
1: Muchísimas gracias por ella. Yo también la quiero a ella mucho.
0: Que eres la mejor madre del mundo, dice. ¿Es verdad eso?
1: Ella es la única hija que tengo y vale un montón.
0: Vale un montón, ¿no?
1: Oye, que eres muy guapo, que aunque no te conozco, pero me escuchas mucho tus canciones, me gusta.
0: Qué bonita.
1: Qué emisora más bonita tenemos, cómo nos alegráis la vida.
0: Pues nos alegra que así sea, Aurora. Y en este Día de las Madres, pues mira, ese detallazo que ha tenido tu hija Vanessa, que quería sorprenderte, ahora le llamas y le dices, oye, Vanessa, gracias, cariño, que te quiero mucho.
1: Muchas gracias, guapo.
0: Un besito muy grande.
1: Venga, bonito, adiós, bonito, adiós. Adiós, gracias. Y también para tu madre.
0: Gracias,
1: también
0: cariño.
1: También para tu madre.
0: Gracias, bonita.
1: Adiós, guapo,
0: un
1: cuídate.
0: Abrazo. Igualmente, adiós. Aurora, adiós, bonita. Su hija Vanessa, que nos ha enviado ese mensaje para que sorprendamos a su mamá. Estamos sorprendiendo a las madres hoy, 645-21-21-21. Nos deja su teléfono, le llamamos y le dejamos un bonito mensaje de tu parte. Va a ser imposible, ya os lo anticipo, porque ahí hay mucho mensajito y nos abre muy mal, pero bueno, y haremos lo que podamos, el día es largo todavía.
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0: 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Y la Conchita hoy quiere desear un feliz Día de la Madre a todas las mamás que están escuchando.
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0: Hola, Soledad, buenos días.
1: Buenos días.
0: Te estamos llamando de Radio Teletaxi, Soledad.
1: Tía, qué ilusión.
0: Feliz Día de la Madre, Soledad.
1: Muchas gracias.
0: De parte de tus hijos, Miguel, Mónica, Carlos, y de tus nietos, Miguel y Mónica.
1: ¿Ah?
0: ¿Qué te parece?
1: Madre mía. Pues muy bien.
0: Te han querido sorprender hoy en el Día de la Madre y recordar.
1: Vaya que sí me ha sorprendido, sí, pero ¿no? Bastante.
0: Mira qué bien, mira qué bien. Además, dice
1: madre mía.
0: Que te operan esta semana de los ojos y que estás ahí un poquito nerviosa, ¿no?
1: Sí, sí, sí. Bueno, eso es verdad.
0: Eso es verdad, ¿eh? Sí. Pues nada, me dicen que te tranquilicemos y eso es pan comido para los que te van a operar. Si te tengo que operar yo, lo llevas claro, pero como estás ahí en buenas manos, no te preocupes.
1: Madre mía, qué ilusión me ha hecho de verdad, ¿eh? Yo siempre escucho Radio Teletaxi por eso.
0: Qué bien, pues muchas gracias. Sí, sí. Tres hijos tienes, Miguel, Mónica sí. Y Carlos.
1: Sí, y dos nietos, Miguel y Mónica.
0: Y de los tres hijos, ¿alguno te ha dado más fatiguita que otro o no?
1: Bueno, ahí vamos, bueno, ahí vamos.
0: Oye, sí. Pues ahí los
1: pero
0: tienes.
1: Pero bueno, a ver, yo no me puedo quejar hoy por hoy de ellos, la verdad.
0: No, mira, y mira qué detallazo que han querido recordártelo mucho que te quieren, ¿eh?
1: Vaya, vaya. Así que no me lo esperaba para nada, ¿eh? Pero para nada, nada.
0: Pues nada, ahora les envías un mensajito y les das mucho cariño y amor, como siempre haces seguro con ellos.
1: Muy bien, pues muchas gracias.
0: A ti por escucharnos también, Soledad, un besito y feliz Día de la Madre.
1: Y muchísimas gracias, para vosotros también, cuidaros mucho.
0: Gracias, cariño, que seas muy feliz siempre, un besito, que vaya muy
1: igualmente,
0: bien.
1: Igualmente, un besito.
0: Cuídate, cariño. Venga. Hasta pronto.
1: Gracias. Adiós.
0: Ahí estamos sorprendiendo a las mamás hoy en el Día de la Madre, aquí en Radio Teletaxi, ¿dónde si no? Un placer acompañarte en este domingo, sí señor.
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0: 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Mira cómo suena tu Radio Teletaxi. Mira cómo te acompañamos en esta bonita mañana. Feliz Día de la Madre.

0: Qué bonita canción para tu mamá en este Día de la Madre. Qué bonito es querer, Manuel Carrasco. Muchos mensajes hoy, imposible pasarlos todos. 6:45, 21, 21, 21.
1: Hola, buenos días, guapo.
0: Buenos días.
1: Pues nada, para felicitar a todas las mamás del mundo, las que estamos y las que se nos han marchado. Un abrazo muy, muy, muy grande para todas, porque es que somos muy grandes.
0: Sí que lo sabéis.
1: Pues nada, un abrazo para todas y muchas gracias.
0: Gracias a ti por estar ahí. Felicidades también para ti.
2: Buenos días, mi nombre es Arancha de Rubí.
0: Hola,
2: este
0: Arancha.
2: Mensaje es para felicitar, bueno, aparte de a todas las madres, en especial a la mía, es Teresita de Rubí, decirle que es la mejor del mundo, que la quiero, que la amo con locura. Y que nada, mamá, que sé que este es tu mejor regalo, que te encanta que te felicitemos por la radio. Pues que ahí va el mensaje y que un beso de tu hija, de tus nietos, Arnau y Paul, y de Alessandro. Ale, un besito, guapa.
0: Teresita, guapa, ahí está ese mensaje de tu hija Arancha, de tus nietos, de tu yerno, y decirte que te quieren. Te quieren con locura, Teresita. Feliz Día de las Madres.
3: Buenos días.
0: Buenos días.
3: Mira, os llamo para que, particularmente para que felicitéis a mi hija, que es mamá, y me felicitéis a mí, que también soy mamá.
0: Claro.
3: Y a todas las madres del mundo, que son una luchadora y han sido unas trabajadoras como yo. Buenos días.
0: Buenos días y felicidades.
3: Adiós, buenos días. Que tengáis buen día. Un beso.
0: Igualmente. Un besazo. Felicidades.
4: Buenos días.
0: Buenos días.
5: Buenos días.
0: Soy Buenos días.
5: Dylan.
0: ¿Qué tal, Dylan?
4: Quiero felicitar
5: a mi mamá.
0: Mira,
4: a
0: qué bien.
4: Mi yayas.
5: Rosas.
4: No, y a la Loli, a las dos.
0: Rosa
5: a
0: y Loli.
5: Las dos.
4: A las dos yayas y a las titas.
5: Sí.
4: Sí, dilo tú, a las titas.
5: A las titas.
4: Besitos.
5: Besitos.
4: Que son.
5: Que son.
4: Gratis.
5: Sí.
0: Qué gracioso, el Dylan.
5: Un besito que es
4: para todas las mamás.
5: Para todas las mamás.
0: Pues besitos para todas las mamás, Dylan. Guapísimo. Un besito muy grande también para ti. Bonita mañana de domingo aquí en Radio Teletaxi.
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0: Hola, Ketty.
1: Hola.
0: Te llamamos de Radio Teletaxi, Ketty.
1: ¿Ah, sí?
0: Sí, felicidades hoy en el Día de la Madre de parte de tus niñas desde Ginebra, Lori y Silvi.
1: ¡Anda! ¡Uy, qué alegría!
0: ¡Qué alegría, eh! ¡Qué bien,
1: bueno,
0: pues!
1: Bueno, bueno, dale.
0: Tenemos un mensajito de parte de ellas que dicen que eres una joya y que te quieren mucho.
1: ¡Ay, qué bonitas! Pero bueno, ¿y qué me vas a... ¿Que me vas a hacer llorar?
0: Ah, mira, qué bien. Bueno, si es de alegría, bienvenido sea, ¿eh? Bienvenido sea, Ketty. ¿Qué las tienes en Ginebra, tus hijas, a tus niñas?
1: Sí, están trabajando allí.
0: Trabajan ahí. Pues mira, han enviado un mensaje a la radio para que te llamemos y te sorprendamos. ¿Qué te parece?
1: ¡Qué guay! Estupendo, me parece genial.
0: Qué bien. Pues que sepas que te quieren mucho Lori y Silvi. Y eso, que es una joya, que estás siempre ahí por ellas.
1: ¡Ay, qué bien! Mira, llorando estoy, de verdad.
0: ¡Qué alegría!
1: Por favor, no te hice lágrima fácil.
0: Ah, mira, qué bonito que ti. Qué bonito. Muy bien, pues ese mensaje para ti en el Día de la Madre.
1: Muchas gracias.
0: Que sepas que te quieren y nosotros te enviamos un besito muy grande para ti, ¿vale?
1: Venga, muchas gracias.
0: Un besito. ¿Qué estás haciendo hoy?
1: Pues de momento, mira, tengo los guantecitos y me sirven mis chicharrinos del desayuno. O sea, ¿qué sirva qué?
0: Ah, mira, muy bien. Hoy no hay prisa para nada. Hoy es domingo. Hoy se vive de otra manera, ¿eh?
1: Claro, pero dentro de un ratito ya suelto toda la herramienta esta.
0: Muy bien, Ketty, muy bien. Pues felicidades de parte de Lori y de Silvi. ¿Vale, guapa?
1: Muchas gracias. Venga, buen día.
0: Buen día. Un besito.
1: Pues, adiós.
0: Hasta pronto.

0: Ruiz a Raúl y con ese dopamina. Estamos sorprendiendo a las mamás hoy en el WhatsApp 645-21-21-21. Puedes enviar su teléfono, su contacto y le llamamos. Nos dejas su mensajito con esas palabras que quieres que le digamos y le sorprendamos hoy en el Día de la Madre. Envíanos tu mensaje al 645-21-21-21. Hoy, Día de la Madre, aquí en Radio Teletaxi con todos vosotros. Un placer acompañaros. A 15 minutos para las 12 del mediodía, ya sabes, Radio Teletaxi. 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Yo todavía no he llegado a los 1000 seguidores, ¿eh? Así que no puedo hacer el directo. A ver si la semana que viene lo conseguimos y hacemos un directo desde aquí. César Jauregui, Radio Teletaxi en Instagram. Ahí puedes encontrarme también y seguirnos.
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0: Muy buenos días, Carmen.
1: Hola.
0: Hola, Carmen, te estamos llamando desde Radio Teletaxi.
1: ¡Ay, sí!
0: ¡Ay, sí!
1: ¡Buenos días!
0: ¡Felicidades, madre!
1: Muchas gracias.
0: De parte de tus hijos Iván y Rosa y de tus nietos Gerard y Xavi, que te quieren mucho y que eres una mamá estupenda.
1: ¡Ay, muchísimas gracias!
0: Además dice que siempre...
1: Mira, que no estoy muy emocionada. No soy de emocionarme mucho, pero me he emocionado, la verdad.
0: Se ha emocionado, qué bien. Carmen,
1: muchísimas gracias.
0: Tus hijos,
1: ay, mira que los llamo veces, ¿eh? Mira que los llamo veces.
0: Pues
1: nunca lo he podido coger.
0: Pues hoy te hemos llamado nosotros, ¿qué te parece?
1: Ay, muchísimas gracias.
0: ¿Cómo va el domingo? ¿Qué tal?
1: A ver, que no me acuerdo ahora de tu nombre.
0: Yo soy el César, Carmen.
1: Ay, es César Jauregui, claro.
0: Eso es, cariño, eso es. ¿Cómo te va el día, guapa? ¿Cómo estás?
1: Bien, bueno, aquí porque fue mi cumpleaños día de San Jordi.
0: Ah, mira, felicidades.
1: Sí, muchas gracias. Ese día también lo quisieron... A ver si lo cogías.
0: Muy
1: pero
0: bien.
1: Bueno.
0: ¿Y cómo te fue el día? ¿Te regalaron muchas cositas?
1: Ay, muy bien, muy bien. Por la noche una cena hicimos, porque de día mis nietos ya son grandes, están trabajando, bueno, trabajan, están estudiando, pero trabajan los fines de semana.
0: Muy bien, claro, muy
1: entonces,
0: bien.
1: Entonces, el jueves como era laborable, pues también trabajaba mi hijo y mi nuera. Total, que vinieron por la noche. Fenomenal.
0: Qué bien, pues mira.
1: Siempre me hacen regalitos, y aunque yo le digo que no, pero siempre me hacen muchos regalos.
0: Siempre que hay algo, ¿no? Qué bien.
1: Sí, claro.
0: Pues Carmen, pues este mensajito es un regalo de esos que no se olvidan tampoco. Tus hijos, vale. Iván y Rosa, que te quieren mucho y querían sorprenderte hoy en el Día de la Madre, ¿eh, guapa?
1: Vale, muchísimas gracias.
0: A ti por escucharnos.
1: Venga, que tengas buen día. Un
0: igualmente,
1: abrazo.
0: Igualmente, cariño, un besazo.
1: Adiós.
0: Adiós, guapa. Adiós. Pues hemos sorprendido también a Carmen hoy en el Día de la Madre, de parte de sus hijos Iván y Rosa y de sus nietos Gerard y Xavi, que nos han enviado un WhatsApp al 645-21-21-21 para que les sorprendamos. ¡Qué bien! ¡Cómo nos gusta sorprenderos en este Día de la Madre! A todas las mamás.

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0: Hola, Vanessa, buenos días.
1: Hola, buenos días.
0: Te estamos llamando de Radio Teletaxi, Vanessa.
1: Sí, me estoy escuchando.
0: Te estás escuchando. Pues, ¿y sabes de parte de quién te estamos llamando?
1: Sí, de mi hijo Paul, porque se lo he dicho a mi madre y lo estaba escuchando, la señora Aurora, que la ha llamado.
0: Ah, mira, muy bien. Pues sí, dijo sí. Paul, que quiere que te llamáramos a ti. Vanessa, mira, te la devuelve.
1: Me la devuelve.
0: Qué bonito. Sí, sí. ¿Cuántos años tiene tu hijo Paul?
1: Va a ser 20.
0: 20 va a ser. Y
1: sí, sí.
0: Pues para él eres una figura muy importante. Dice que te quiere mucho y que nunca me falte.
1: Ya.
0: Qué bonito, pues, Paul, que ha querido sorprenderte hoy en el Día de la Madre, Vanessa.
1: Pues muchísimas gracias, guapo.
0: Tienes un hijo ahí que vale un imperio.
1: A ver, luchando estamos.
0: Muy bien, emocionada.
1: Con esa juventud estamos luchando.
0: Muy bien, bueno, pues que sepas que aún con todo eso, Paul, te quiere con locura.
1: Oye, muchas gracias, la verdad que te escuchamos, somos de Samboy y te escuchamos muchísimo.
0: Qué bien, pues nos alegra saber eso y saber que os hacemos el día a día un poquito mejor.
1: Exacto, felicitamos a todas las madres del mundo.
0: Te has emocionado, Vanessa, y eso nos alegra, así que te enviamos un besito muy grande de parte de tu hijo Paul y también de nuestra parte, ¿vale?
1: Muchísimas gracias, guapo.
0: Que te vaya muy bien. Un besito.
1: Gracias.
0: Hasta pronto. Qué bonita,
1: adiós,
0: Vanessa.
1: Adiós.
0: Se nos ha emocionado después de esa sorpresa que su hijo Paul ha querido darle hoy en el Día de la Madre. Pues venga, que es muy importante para Paul, su mamá. Y nos pedía también que le pusiéramos esta canción.

0: Pues ahí estaba Paul para su mamá, ¿eh? Con todo el cariño para ella, Vanessa. Venga, tengo otra llamadita por aquí. Irene.
1: Sí, ¿quién es?
0: Te llamamos de Radio Teletaxi, Irene, y te queremos desear un feliz Día de la Madre de parte de tus hijas y tu marido, Juan. ¿Te hemos sorprendido, Irene?
1: Gracias.
0: Pues tenemos...
1: Venga, muchas gracias a todos, ¿eh?
0: Tenemos este mensaje para ti, de parte de tu marido, que ha sido quien ha enviado el mensaje, y dice que quiere felicitarte hoy en el Día de la Madre y que eres una mujer y una madre muy especial y que te quieren mucho. Irene, tus hijas y tu marido, Juan.
1: Pues muchas gracias. Gracias y, bueno, un buen día a todos, ¿eh? Y a todas las madres y a todos los padres y a todos, ¿eh?
0: Pues venga, un besito muy grande, Irene, que seas muy feliz, que ahí está tu gente que te quiere.
1: Muchas gracias. Adiós.
0: Un besito, adiós,
1: buenos
0: adiós.
1: Días, un besito.
0: Ya hemos llegado a las 12 del mediodía y 2 minutos. Estás escuchando Radio Teletaxi. ¿Qué si no? Radio Teletaxi, esa radio que te acompaña siempre, esa radio humana, cercana, en la que compartimos este Día de la Madre sorprendiendo a las madres como Irene, que de parte de su marido Juan le hemos llamado y de parte de sus hijas. Tenemos todavía muchas llamadas por hacer, ¿eh? Tenemos todavía una horita por delante hasta que sea la 1 de mediodía para acompañarte. 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Mira, en la cuenta de César Jauregui también ahí estamos agradeciendo, pues mira, seguidores que hemos sumado hoy. Esther, gracias por seguirnos. Paco, Rosario, gracias por seguirnos. La cuenta de César Jauregui, Radio Teletaxi. Marisa también, José Miguel, Cristina, Olga, Rocío, Paqui, se suman a esa cuenta César Jauregui, Radio Teletaxi, por ahí andamos para acompañarte también. ¿Cómo estás pasando el Día de la Madre? 645-21-21-21, mensajes que nos vais enviando, también para sorprenderles. Y en esta mañana, y la estamos pasando muy, pero que muy bien, ¿eh? Muy a gustito estamos.

0: Ahí están las rodes y la corredera con ese cariño mío sonando en Radio Teletaxi, sonando vuestros mensajes también. Mensajes como este, escuchamos.
1: Buenos días.
0: Buenos días.
1: Llamaba para felicitar a mi madre y a mi suegra por el Día de la Madre. Mi madre es Dolores Medrano y mi suegra Francisca Espie. Un beso muy fuerte para ellas en especial y para todas las madres del mundo mundial, que sin ellas no estaríamos todos. Un beso.
0: Un besito. Pues claro que sí. Para tu mamá, para tu suegra, feliz Día de la Madre para ellas.
2: Buenos días.
0: Buenos días.
2: Radio Teletaxi.
0: ¿Qué tal?
2: Soy Mercedes San Román de Hospitales de Llobregat. Felicito a mi madre, Isabel Garrido Álvarez. La quiero mucho.
0: Muy bien.
2: Y que se cuide mucho. Y a todo el mundo que me conozca. Y a todas las madres del mundo. Un abrazo muy fuerte. Y a mí, que yo soy madre también. Un abrazo muy fuerte. También saludo a mi tío Juan, a la señora María, a mi marido y a todo el mundo que me conozca. ¡Viva Radio Teletaxi! ¡Viva César!
0: ¡Viva
2: todos! ¡Valéis mucho!
0: ¡Un besito!
2: ¡Besitos!
0: Y otro
2: gracias.
0: Muy grande para ti, que vaya muy bien. ¡Un besazo!
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0: Hola, Encarna, buenos días. Encarna, feliz Día de la Madre.
1: No, a mí no me está contestando nada. Hola.
0: Hola, Encarna.
1: Un momentito.
0: Vale.
1: Encarna, que te están hablando.
0: A ver.
2: El de la radio.
0: El de la radio, eso es, el de la radio. Mi nombre es César y te llamamos de Radio Teletaxi. Encarna, que nos ha escrito tu hija Aurora para felicitarte hoy en el Día de la Madre.
1: Muy bien.
0: De parte de tus tres hijos.
1: De mis tres hijos, ¿no?
0: ¿Nada más que tienes tres?
1: No, ¿y para qué quiero más?
0: ¿Para qué más, verdad? ¿Cómo se llama?
1: Me sobran dos.
0: Qué sinvergüenza, la Encarna. A ver, tu hija Aurora nos ha escrito. ¿Cómo se llaman los otros dos?
1: Andrés y Encarna.
0: Andrés y Encarna. ¿Y tú los quieres mucho, al Andrés y la Encarna y a la Aurora?
1: Hombre, y tanto que los quiero los tres mucho.
0: ¿Y te ha gustado que te hayan sorprendido?
1: No me ha sorprendido.
0: Tú ya te lo esperabas, ¿no? Claro.
1: Me lo esperaba.
0: Te lo esperabas. Muy bien.
1: De la Aurora sobre todo.
0: Sí, que te lo esperas todo de ella, de la Aurora, ¿no?
1: Pues sí.
0: Pues venga, de parte de tus hijos que te quieren mucho, Encarna, feliz Día de la Madre.
1: Muy bien.
0: Un besito, cariño.
1: Gracias.
0: Que te vaya muy bien.
1: Adiós.
0: Hasta pronto. Adiós, Encarna, adiós. Venga. Ella, claro, como conoce a la Aurora como si fuera hija suya, ¿verdad? Ha dicho, pues no me sorprende, si es que de ella me lo espero todo. Pues de parte de sus hijos, Aurora, Encarna y Andrés. Para ella, para su madre, Encarna, en el Día de la Madre.

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Ahí está David Bisbal con esa canción Mami. Estamos intentando sorprender a las máximas mami posibles hoy en este Día de las Madres aquí en Radio Teletaxi con vuestros mensajes que nos estáis enviando al 645-21-21-21 con esos mensajes bonitos que les queréis dejar a vuestra madre para que les llamemos y podamos sorprenderlas. Estamos intentando localizar una nueva mamá. A ver si lo conseguimos, a ver.

0: Hola Isabel, buenos días.
1: Hola, buenos días.
0: Feliz Día de la Madre.
1: Sí.
0: Sí, dice sí.
1: Sí. Dime.
0: Sabes que es el Día de la Madre, ¿no? Y por eso te llamamos, ¿verdad?
1: Bueno, no supongo que me llamáis por eso, claro.
0: Pues mira, te llamamos de parte de tu hermana.
1: De mi hermana Yolanda.
0: De tu hermana Yolanda, que dice que para ella eres como una segunda madre.
1: Lo sé. Ay, ya me vais a emocionar.
0: Ay, que te vamos a emocionar.
1: Pues dime, perdón.
0: Tu hermana Yolanda nos ha escrito para ver si te podíamos sorprender de parte de tus hijas también, Elizabeth y Lorena, y tus nietos Estrella y Kilian.
1: Y Kilian.
0: Que dice que te quieren mucho, que te quieren mucho. Y
1: lo
0: eso, y que tu hermana Yolanda, pues que ha sido una figura muy importante para ella, que ha sido como una segunda mamá y que tiene un amor incondicional hacia ti, como el que
1: y
0: tienen
1: yo hacia ella.
0: Tus hijas Elizabeth y Lorena también.
1: Sí, bueno, ella sabe que la queremos un montón y que, bueno, que es parte de nosotros totalmente.
0: Qué bonito, ¿te has emocionado, Yolanda?
1: Sí, sí, sí, sí.
0: Y es que no hay nada más bonito que el amor, ¿verdad?
1: Pues sí, la verdad que sí, ¿eh? Perdonarme, ¡ay, qué tonta soy!
0: No, sí, eso es lo bonito, eso es lo bonito, que, pues mira, en este día, que es un día especial, el Día de la Madre, te emociones y que recibas con esa alegría ese mensaje de Elizabeth y Lorena, de tus hijas, que te quieren mucho.
1: Gracias, de verdad.
0: Y tus nietos Estrella y Kilian, disfrútalos mucho también.
1: Y tanto, y lo disfruto, pero vamos, al máximo. Son algo imprescindible en mi vida.
0: ¿Te va bien el domingo? ¿Estás disfrutando de este domingo?
1: Sí, sí, ¿sí? Estamos fuera. Sí, es que estamos fuera. Es que no estamos con ellos porque hemos salido fuera.
0: Muy bien.
1: De viaje, pero vamos, estamos estupendo y súper bien.
0: Pues seguir disfrutando de ese viaje y que sepas que tus hijas Elizabeth y Lorena te quieren mucho. Tu hermana Yolanda, que eres como una segunda mamá, te envía ese mensaje para ti, ¿vale?
1: Muchísimas gracias, por favor. Muchísimas gracias.
0: Un besito grande, Isabel.
1: Gracias a
0: Feliz
1: vosotros
0: día
1: igualmente.
0: De la madre. Gracias, cariño.
1: Chao.
0: Adiós,
1: chao,
0: adiós.
1: Chao.
0: Adiós, adiós, adiós. Ahí está ese mensaje para Isabel, de parte de su hermana Yolanda. Qué bonito día de la mamá. Estamos pasando juntos aquí en Radio Teletaxi. Un placer acompañarte. ¿Qué tal estás? Bien, disfrutando de la mejor música y de la mejor radio.
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0: Un grado, hija Laura, a mi Laura. Así pasamos las mañanas, los domingos, aquí en Radio Teletaxi. Espero que estéis disfrutando este Día de la Madre. En este a César lo que es de César. En Radio Teletaxi, mira, Puri, Piedad, Rosa, que ha empezado a seguir la cuenta de César Jauregui, Radio Teletaxi, en Instagram. Por ahí estamos acompañándote también, César Jauregui en Radio Teletaxi. En Instagram, César Jauregui, Radio Teletaxi, en Instagram. Mensajito por aquí, a ver.
1: Hola, buenos días. Muy buenos Felicidades días. A todas las supermamis, en especial a la nuestra, que es Basi. Os llamamos desde Cáceres, os seguimos escuchando. Hemos vivido siempre en Canovellas.
0: Qué bien.
1: Pero llevamos ya muchos años en Cáceres y os seguimos escuchando. Nunca faltáis en nuestra radio. Y queremos felicitar a nuestra madre por el Día de la Madre hoy y todos los días, de parte de sus hijos Ana, Tony y Bea. Un besito.
0: Qué alegría. Pues Basi, un besito grande de parte de tus hijos que te quieren mucho desde Cáceres.
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0: Muy bien, pues le agradezco muchísimo su testimonio. Muchísimas gracias, ¿eh?
1: No, de nada, a ustedes.
0: Adiós, guapa. Adiós.
1: Adiós, adiós.
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4: Pues seguimos sorprendiendo a mamás. Hola, Marisol.
5: Hola.
4: Feliz Día de la Madre, Marisol.
5: Sí, ¿quién eres tú?
4: Llamamos de Radio Teletaxi y tenemos este mensaje para ti, de parte de tu hija Marisol.
5: Muchas gracias. Ay, madre, digo, qué raro.
4: Tu hija Marisol.
5: Pues muchas gracias, muy amable. Gracias a mi hija también.
4: Ha querido...
5: Que me está escuchando, seguro.
4: Seguro que sí. Nos ha enviado ese mensajito para sorprenderte hoy en el Día de la Madre y dice que te quiere mucho tu hija y que...
5: Sí.
4: Bueno, es que no te puedo poner el mensaje porque sale tu teléfono, pero mira, que escuches
6: Buenos
4: la voz.
6: Buenos días, César. Mira, quería felicitar a mi madre en el Día de las Madres.
4: Se llama Marisol.
5: Qué bonito. Muchas gracias a ustedes también, pero a ella, sobre todo.
4: Eso, a tu hija.
5: Yo también la quiero mucho.
4: Sí, ¿verdad?
5: Sí.
4: ¿Cuántos años tiene tu hija?
5: 50 y algo.
4: 50 y algo. Ya he perdido la cuenta, ¿no?
5: Sí.
4: ¿Solo tienes una hija?
5: No, tengo dos hijos más.
4: Dos hijos más. Pues mira, Marisol.
5: Una hija, sí. Y dos hijos.
4: Y dos hijos.
5: Sí.
4: Pues
5: sí.
4: Tu hija Marisol, que ha querido hoy sorprenderte en el Día de la Madre y te desea siempre lo mejor y mucho cariño que te envía para ti. ¿Eh?
5: Pues muchas gracias a todos, a ella sobre todo y a vosotros también, por molestaros.
4: No.
5: Pues no me lo esperaba, la verdad.
4: Bien.
5: No me lo esperaba.
4: Bien, pues si te hemos sorprendido, eso es bueno. Muy bien.
5: Sí, he estado escuchando la radio hasta ahora. Digo, mira, a todas las madres las felicitan aquí por a vosotros. Los escuchaba a vosotros.
4: Qué bien.
5: Y digo, uy, ¿cómo...? Qué raro que mi hija no se acuerde algún día de felicitarme.
4: Claro,
5: y justo miraba y me llama, no se esperaba, de verdad.
4: Qué bien.
5: Pues nos muchas gracias. Mucho. Muchas gracias.
4: A ti, Marisol, te enviamos un besito grande, ¿vale?
5: Muchas gracias, adiós.
4: Felicidades.
5: Que vaya bien el día.
4: Adiós, igualmente, Marisol, adiós, bonita, adiós, adiós. Estamos sorprendiendo a algunas mamás porque muchas también deberían ser sorprendidas, pero no puede ser. No nos da tiempo. Son muchas las personas que os habéis puesto en contacto con nosotros para que sorprendamos hoy a vuestra madre en el Día de la Madre. Pero para todas las madres que estáis escuchando, que sepáis que vuestros hijos se acuerdan de vosotros y de vosotras y que os quieren mucho. Sí, sí, sí. Tenemos muchos mensajitos por aquí, así que hay mucho amor hoy en el WhatsApp de Radio Teletaxi, cerquita ya de la 1, 20 minutos. Y en esta mañana del Día de la Madre, en este domingo 3 de mayo, les enviamos a todas ellas un besito muy grande.

0: Hola, buenos días, César. Bueno, soy Loli de San Boi.
1: ¿Qué tal, Loli?
0: Y desearía que me felicitaras porque el día 1 hice 55 años de casada.
1: Enhorabuena, felicidades. Felicita
0: a mi marido, se llama Juan y yo me llamo Loli. Y hoy, pues, el Día de la Madre. Muchas felicidades para todas las madres, todas en general, y sobre todo especial para mi nuera, Marga, Sandra y Mari, para las tres, y para mis hijos, un abrazo muy fuerte para ellos también, que tengo tres, Juan Carlos, Jordi y Daniel. Un abrazo muy fuerte para todos. Y mis nietos, que tengo cinco.
1: Qué bien.
0: Y también te los miento.
1: Buena colla.
0: Iván, Marc, Noa, Pau y Aina, la pequeña hija de la familia.
1: Muy bien.
0: Venga, espero que me felicites a todos. Y un abrazo muy grande para vosotros, que me encanta.
1: Y otro para
0: Buenos
1: ti.
0: Buenos días. Loli.
1: Buenos días, cariño, que vaya muy bien. Enhorabuena por ese añito más, ese aniversario. Y para toda tu familia, bonita familia que tienes. Y vamos a felicitar a Rosa Labraca en el Día de la Madre de parte de su hija Vicky. Rosa Labraca de parte de su hija Vicky también. Que le envía mucho cariño, mucho amor hoy en el Día de la Madre. Rosa, tu hija Vicky, que te quiere. Y nos envía ese mensajito también para ti. Así que... Rosa Labraca de parte de su hija Vicky. Bueno, son muchos mensajes, muchas llamadas que se nos van a quedar ahí pendientes, pero la radio continuará. Tenemos todo el día por delante.
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Bonita mañana de domingo que hemos pasado en este Día de la Madre. Suéltate el pelo, Antoñito Molina cantándole a su mamá. Así vamos a llegar a la una del mediodía para que sigáis disfrutando de esta vuestra radio, de Radio Teletaxi, ahora en muy buena compañía con Jordi Pocoví. Pues ese aplauso para todas las mamis hoy en vuestro día. Felicidades. Mañana madrugamos de 6 a 8. Amanece y apetece. Será un placer acompañarte. Que vaya muy bien. Ser felices.

0: Hola, ¿qué tal? Muy buena tarde. Muy buenas tardes, ya estamos por aquí, puntuales a nuestra cita del domingo, ya saben, a nuestro ritmo, y como siempre desde tu radio, Radio Teletaxi, en este domingo 3 de mayo, felicidades para todas las mamis, ¿eh? Para todas ellas en este día, y también en este día quien estuvo aquí, como es habitual, el domingo por la mañana, nuestro compañero César Jauregui, que lo tuvimos aquí, buenas horas de radio, buena compañía, gracias César, a disfrutar de este domingo, y ya saben que el mañana a las 6 volverá a estar aquí, para amanecer contigo. Quien está por aquí es tu amigo Jordi Pocoví, un placer, otro domingo más y puntuales como siempre que nos vamos los próximos minutos para hablar de salud con nuestro espacio que compartimos con el doctor José Luis Vázquez y David Valdeiras.
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0: Y un día más damos la bienvenida al doctor José Luis Vázquez, ya lo tenemos por aquí. Buenas tardes y bienvenido, doctor.
2: Hola, buenas tardes a ti, a todos los oyentes, un abrazo.
0: Y también, como no, nuestro experto en medicina complementaria alternativa, David Valdeiras, que también lo tenemos por aquí. Buenas tardes y bienvenido, David.
3: Muy buenas tardes, Jordi. Aquí estamos, con ganas de recibir a los oyentes, con los brazos abiertos.
0: Venga, pues con ganas de recibir las llamadas y las consultas de nuestros oyentes a través del teléfono de la radio. Ya saben, el 93-466-1819, el teléfono que pueden marcar ahora mismo nuestros oyentes para hacer sus consultas aquí ahora en directo en este espacio de salud que compartimos y hacemos desde Radio Teletaxi en directo con el doctor José Luis Vázquez y David Valdeiras. 93-466-1819, teléfono que ya pueden marcar para hacer sus consultas aquí y ahora.

0: Bueno, y nos vamos ya al teléfono, ya tenemos a la primera oyente esta tarde. Buenas tardes, Mari Carmen.
1: Hola, buenas tardes.
0: Muy buenas tardes. Pues muy bien, muy bien. Adelante con su consulta, ahí tiene al doctor. Ahí tienes al doctor.
2: Hola, Mari Carmen, buenas tardes, díganos.
0: Ay, se nos... perdimos la llamada, a ver si la recuperamos de nuestro oyente. Vamos a ver si la podemos recuperar. 93-466-18-19, como siempre, agradeciéndoles que cuando nos llamen haya buena cobertura, ¿eh?, para evitar pues eso, que perdemos la llamada.

0: Y nos vamos al teléfono. Mari Carmen, buenas tardes.
1: Buenas tardes.
0: Hola, ahí tiene el doctor para su consulta. Muy adelante.
1: Buenas tardes, doctor. Mire, yo quisiera hacer una consulta porque llevo ya 10 botes de Acusin y tomo también el Oseomar. Y yo estuve tomando una temporada grande el Oseomar y el Docosan. Y ahora yo quisiera decirle a usted si yo dejara la Acusin y tomar el Docosan, porque yo tengo 3 clases de ruido en los oídos y no me dejan ni de noche ni de día.
2: Bueno, pues puede usted cambiarlo.
1: Sí, por el Oseomar ya me lo tomo siempre de por sí por los huesos. Pero el Docosan estuve muy a gusto con los ruidos de los oídos.
2: Pues pruebe el Docosan y deje la Acusin por un tiempo, a ver si con eso consigue disminuir los ruidos del oído que tiene.
1: Vale, pues muchísimas gracias, doctor. Yo quería hacerle la consulta a usted para hacerlo más segura.
2: Muy bien.
1: Vale, que pasen muy buenas tardes. Venga. Adiós.
2: Igualmente, gracias. Que se mejore. Adiós.
0: Adiós, buenas tardes, muchas gracias. Pues como siempre, agradecidos a nuestros oyentes por llamar, participar y hacer sus consultas aquí ahora en directo en este espacio de salud. Para eso ya saben, el teléfono de la radio, el 93-466-1819, el teléfono que ya está disponible para que llamen y hagan la consulta que ustedes tienen para hacerla en este espacio de salud.

0: 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Y seguimos con más oyentes que nos van llamando por aquí. Hola, buenas tardes.
1: Hola.
0: Hola, buenas tardes. ¿Su nombre?
1: Ah, ya ha hablado conmigo.
0: Sí, sí. ¿Su nombre?
1: Edelmira.
0: Ah, vale, es que le he dicho que se esperara. Venga, pues Edelmira, ah, sí. Díganos, ahí tiene al doctor.
2: Hola, Edelmira, díganos.
1: Hola, doctor Vázquez, le quería hacer una pregunta. ¿El de Plus se puede tomar 3 veces al día o 2?
2: No, al principio se toman 3 veces al día para que más rápidamente se regule el sistema nervioso, se evite la ansiedad, se duerma mejor, etcétera. Y luego, cuando ya veamos que vamos conciliando mejor el sueño, y que estamos más relajados y más tranquilos, la podemos disminuir a 2 al día, una después del desayuno y otra después de la cena.
1: Pero bueno, yo de momento voy con 2, pero hay veces estoy un poquito disparada.
2: Bueno, pues esos días tome 3 al día para frenar el disparamiento que tiene.
1: Vale, y otra cosa, un familiar que tiene un problema de tos y todo eso, le encontraron que tiene en el pulmón un poco como de, me dijo, de sombra o algo así, y tiene una tos y no termina de quitársela de encima y le duele un poco el pecho.
2: Bueno, pues para limpiar las vías respiratorias, los pulmones, calmar la tos que tiene, va a tomar esos viales que recomendamos siempre, a base de sustancias totalmente...
1: Perdón que le interrumpa, doctor. ¿Usted dice el Defenvital?
2: Sí, señora, efectivamente.
1: Es que como tiene problemas también de... que le quería preguntar también el se toma el Gastrialoe, pero el otro que me recomendó usted para recurrir a la flora intestinal.
3: ¿El flora intestinal?
2: Sí,
1: el flora intestinal, correcto. ¿Antes o después?
3: Pues el ¿se refiere a cuál? ¿Al Defenvital o al Florentés?
1: Al Florentés, David.
3: Pues el Florentés, que toma una cápsula después del desayuno y otra después de la cena.
1: Vale, vale, vale. Y el Castellanoé exactamente igual, ¿no?
3: Edelmira, para que se le quite esa tos y limpiarle la mucosidad de las vías altas respiratorias, el Defenvital que comience con 2 viales al día. Si está tomando el Gastrialoe, que tome uno después del desayuno y otro antes de la cena. Mañana ya es la primera caja.
1: Y una cosa, David, ¿y el Neumosan no serviría para esto, para limpiar de todo?
3: El Defenvital es una fórmula también muy apropiada, porque además le fortalece el sistema inmunológico. Con esto tendría que tener suficiente para tratar...
1: Ah, vale, mejor que el otro.
3: Sí, ya le digo, la primera caja 2 viales y luego a partir de la primera caja ya solo uno, el de por la mañana, de Defenvital.
1: Sí, porque se ve que la flora intestinal también a raíz de una operación pues la tiene destruida, son diarreas, pues, diarreas.
3: Con lo demás puede seguir tanto con el Gastrialoe como el flora intestinal, obviamente, ¿vale?
1: Perfecto, un saludo.
0: Gracias.
1: Portaros bien.
0: Adiós. Muchas gracias, Edelmira.
1: Adiós.
0: Buenas tardes, adiós. Pues volvemos a dejar nuestro teléfono disponible para que nuestros oyentes sigan haciendo sus consultas aquí ahora en directo en este espacio de salud desde Radio Teletaxi. Para eso ya saben el teléfono, el 93-466-1819, el teléfono que pueden marcar ahora mismo y hacer sus consultas aquí y ahora en un espacio de salud donde vamos apostando por una vida saludable y donde vamos dando las claves para llevar una vida mucho más sana y mucho mejor. Y también les recuerdo que si ustedes tienen una consulta que hacer en cualquier momento del día, también el teléfono de consultas las 24 horas todos los días del año, al cual pueden llamar, enviar un mensaje de voz, un WhatsApp al 644-92-9190. Ese es el teléfono al cual pueden llamar, enviar un mensaje de voz, WhatsApp, y como siempre el doctor le responderá a la mayor brevedad posible.

0: Y seguimos con más oyentes que nos van llamando por aquí. Buenas tardes, Carmen.
1: Hola, muy buenas tardes.
0: Muy buenas tardes. Ahí tiene al doctor.
2: Hola,
0: adelante.
2: Hola, Carmen. Buenas tardes.
1: Hola, doctor. Días. Buenos días.
0: Díganos, díganos.
2: Muy buenos días.
1: Mire que mi marido está tomando el PROS y resulta que no sigue haciendo pipí y no le hace nada.
2: El Flora PROS está tomando, ¿no?
1: Sí, sí.
2: ¿Y cuántos toma al día?
1: Pues toma uno antes de almorzar y otro antes de cenar.
3: ¿Y cuánto tiempo lleva, Carmen?
1: Pues lleva por ya unos meses, ya cerca de un año.
3: Pues es rarísimo, cariño, porque esto es muy eficaz para reducir esa inflamación prostática. De hecho, muchos hombres que nos estén escuchando seguro que dan buena fe de los resultados porque ayuda a disminuir la inflamación prostática. ¿Se ha ido a mirar la próstata? ¿Ha ido a hacerse alguna analítica? ¿Sabe el PSA
1: sí,
3: que tiene?
1: Sí, ya lo llevan en el hospital, sí.
2: Pues ya, no, como José dice Luis. David, es extrañísimo.
1: A lo mejor es que lo toma muy mucho antes de la comida. ¿Te tiene que tomarlo un poco antes o nada más almorzar, comer y, digo, cenar y almorzar?
2: No, lo toma antes del desayuno y de la cena.
1: Sí, pues es lo que hace, pero digo, a lo mejor es que lo tiene que tomar una chispa antes.
3: No, eso no tiene nada que ver, Carmen. Si lo toma un poquito más antes o un poquito más tarde. El problema es que tomando dos cápsulas de Flora PROS, lo que hacemos es reducir la inflamación de próstata, reducir los niveles de PSA en sangre y sobre todo mejorar pues esos levantamientos continuos, ¿no? Que el varón hace sobre todo en la noche porque no se queda satisfecho, tiene que volver a vaciar o tiene un chorro entrecortado, un flujo débil, un goteo posmisional. El Flora PROS, ya le digo que coadyuva con el tratamiento farmacológico que pueda estar llevando también del urólogo y con cualquier otro médico. Así que puede seguir tomándolo, incluso ahora durante unas semanas, que incluya otra cápsula al mediodía, que tome tres, para ver si así nota rápidamente que no orina tantas veces durante el día y por la noche, ¿vale?
1: Sí, porque es que hace muchísimo pipí y tiene que ir corriendo.
3: Luego, a partir de una determinada hora por la noche, yo qué sé, a partir de las 9 de la noche, por ejemplo, vamos a fijarnos el objetivo de ingerir la mínima cantidad posible de líquido, para que tampoco eso por la noche pues le haga orinar tanto, ¿vale? Pero que añada otra cápsula de Flora PROS al mediodía y estamos en contacto. Si no es por la radio, hablamos por privado, ¿de acuerdo?
1: Muchísimas gracias a los tres.
0: Pues gracias a usted.
1: Vale, pues seguirá tres al día hoy.
2: Eso es, efectivamente.
3: Eso es.
2: Sí, señora.
1: Bueno, pues
0: muchas gracias.
1: Adiós,
3: un abrazo.
2: Días,
0: adiós, buenas tardes, adiós.
2: Marido, adiós.
0: Adiós, adiós. Pues ya saben ustedes que en este momento, si ustedes quieren hacer una consulta aquí ahora en este espacio de salud, nuestro teléfono volvemos a dejar disponible para que marquen el 93 466 18 19 y puedan hacer sus consultas aquí y ahora en directo en este espacio de salud. 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Y mientras esperamos más llamadas de nuestros oyentes, doctor, por aquí nos envían una consulta a través del WhatsApp. Nos dice, doctor, dice, cuido de una señora, dice, ella tiene muchas infecciones de orina seguidas. Dice, le dan antibiótico y al poco tiempo le vuelve a salir. ¿Me podrías recomendar algo que sea más natural?
2: Sí, es que el antibiótico no garantiza la total limpieza de bacterias de las vías urinarias y con mucha frecuencia queda alguna bacteria atontada que al cabo de los días se reanima, se reproduce y de ahí que en el tratamiento con antibióticos haya frecuentemente recaídas al poco tiempo de acabar el tratamiento. Le vamos a recomendar un tratamiento que es totalmente natural, que garantiza la total limpieza de bacterias de vías urinarias, que no solo es curativo, sino es preventivo para aquellas personas que tienen con cierta frecuencia infecciones urinarias, bien porque estén sondadas, porque lleven pañales, etcétera. Es un complemento que es totalmente natural, a base de somanosa, de arándano rojo americano, de semillas de uva, de Granada, etcétera, y ahora le decimos cómo se llama y cómo debe tomarlo para no volver a tener una infección de orina más en su vida.
3: Sí, es un gran aliado para el bienestar de nuestras vías urinarias, sobre todo en esos casos de sífilis de repetición, ya casi cronificadas en el tiempo. Se llama Dextro, con X, Dextrocis, C-I-S, de cistitis, que es como técnicamente se denomina la infección de orina. Hay que tomar tanto para tratar la infección, si la tenemos en estos momentos, como para evitar que aparezca, 3 cápsulas diarias, una antes de cada comida, el gran aliado con esas semillas de uva, que es la gran diferencia, sobre todo de cara al verano, pues que vamos más a la piscina, a la playa, y eso al final es un caldo de cultivo. Si nos dejamos el bañador mojado puesto, hay que secarse bien también la zona íntima. Pues ya saben, una alternativa a los antibióticos muy eficaz para que nunca más nos vuelva a dar infección de orina, Dextrocis, 3 cápsulas diarias, una antes de cada comida. Y si luego tenemos el cuidado cada 3 meses de tomar un envase, pues siempre mantendremos en buen estado la salud de nuestras vías urinarias y evitaremos una recaída con este Dextrocis.
0: Pues ahí están nuestras las consultas también, nuestros oyentes a través de nuestro WhatsApp, ya saben, en este espacio de salud, compartiéndolo con el doctor José Luis Vázquez y David Valdeiras, aquí en directo desde Radio Teletaxi. Bueno, y por aquí, doctor, nos envían algún audio también nuestros oyentes que también nos quieren consultar algo.
4: Buenos días, doctor Vázquez. Mira, yo ahora me parece que hace 2 años que me quitaron la vesícula, pero no he ido a ninguna revisión ni nada. No he ido a ninguna a verme cómo está ni nada. Es porque me duele mucho donde me dolía. Donde me dolía, yo es que soy transportista, ¿sabes? Entonces sí, ahí me dolía siempre mucho al lado y la tenía ya toda llena de piedras, la vesícula, me la quitaron. Y ahora me duele igual ese lado. ¿Podría ser que tendría algo yo ahí, algo más que piedras o algo?
2: Si le han limpiado la vesícula, debe estar totalmente limpia, sin tener piedras. Pruebe usted a tomar un complemento que le va a facilitar la digestión completamente, a base de aloe vera, colina, del modium, para papaya. Es un depurador del hígado, del páncreas, y confío que con esos viales que va a tomar, que vienen viales, pues va usted a calmar el dolor, a hacer una digestión perfecta y depurar todo su sistema digestivo.
3: Sí, ya verá cómo no le afecta a determinados alimentos, no le van a caer mal, va a hacer una correcta digestión porque protege la mucosa gástrica y hace una buena limpieza hepática, limpia el hígado, que es importantísimo. Estos viales se llaman gastri aloe, gastri de gástrico, aloe de aloe vera, porque es uno de sus principales componentes, y hay que comenzar tomando 2 viales, 2 botellitas al día que trae el envase, uno antes del desayuno y otro antes de la cena para hacer esa dosis de choque, y posteriormente puede seguir tomando el gastrialoe el tiempo que lo necesite, a razón de 1 día al diario en ayunas, para, como digo, ese bienestar digestivo y hepático.
0: Pues ahí están esas consultas a través del WhatsApp, ya saben, nuestros oyentes aquí participando, aquí ahora en este espacio de salud. Y nuestro teléfono, el 93-466-1819, el teléfono al cual pueden participar y hacer sus consultas aquí ahora en directo. 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Y como siempre, ya saben que el doctor les responderá a la mayor brevedad posible. ¿Y algún audio más que recibimos por aquí? A ver qué nos comentan.
5: Primero agradecerle al doctor pues lo que me mandó, Circudor, que me está yendo fantástico, y también el Oseomar, que me ha ido de perlas, o sea, se me ha ido el dolor y la inflamación y estoy súper bien. Y ahora pues quería preguntarle por mi hermana, hablo de parte de mi hermana, quería preguntarle porque tiene el colesterol bastante alto, está haciendo régimen y no hay manera. Entonces me gustaría saber si hay algo que la pueda bajar un poquito el colesterol malo, supongo que el malo, y a ver qué me dice el doctor. Muchísimas gracias por todo, muy agradecida.
2: Gracias a usted por decir lo bien que le ha ido a los tratamientos que le hemos recomendado anteriormente, y para solucionar su problema de colesterol alto va a tomar un complemento totalmente natural, sin estatinas, que es una sustancia que llevan los tratamientos de farmacia y que ha demostrado que tiene toxicidad, efectos secundarios, incompatibilidad con muchos tratamientos, Y este complemento que le recomendamos es totalmente natural, confeccionado a base de barbarina, de cardomariano, con enzima Q10, pero sobre todo lleva una vitamina, la tiamina, que es un excelente protector cardiovascular, porque el colesterol alto en sangre es mucho más peligroso de lo que la mayoría de la gente se piensa. Puede producir en nuestro aparato cardiovascular desde hipertensión hasta una trombosis. Y con este complemento, esta tiamina, esta vitamina, vamos a estar mucho más protegidos mientras nos baja el colesterol por debajo de 200, que es como debe de estar, de que no nos afecte tanto al aparato cardiovascular. Tome nota de cómo se llama el complemento y cómo tomarlo.
3: Sí, es una alternativa a la medicación de farmacia, a las estatinas, que presentan los posibles efectos adversos descritos en el prospecto que trae el medicamento y que no todo el mundo las tolera de igual forma. Hay gente que las tolera mal. Por eso hay una alternativa muy eficaz llamada LipoNatur. Lipo viene de lípido, que es grasa, natur, de naturaleza, natural. Y ahora, si lo tiene elevado su hermana, puede comenzar tomando dos cápsulas al día de este LipoNatur, una después del desayuno y otra después de la cena. Pasados unos meses, cuando se repita la analítica, si ya lo tiene por debajo de 200, que es la línea roja que marcan los cardiólogos, lo que podemos hacer es seguir tomando una cápsula de este LipoNatur después de la cena, a modo de prevención y mantenimiento, para que con LipoNatur nunca más nos vuelva a subir los niveles de colesterol en sangre. Así que ya saben, si quieren bajarlo de manera natural, LipoNatur, dos cápsulas al día, una después del desayuno y otra después de la cena.
0: Pues agradecidos a nuestros oyentes también las consultas aquí a través del WhatsApp y agradecido un día más, un domingo más al doctor José Luis Vázquez por haber estado aquí. Hemos llegado ya al final de nuestro espacio y mañana, pues doctor, como es habitual de lunes a viernes, pues mañana a partir de las 9:05 aproximadamente de la noche lo volvemos a esperar aquí. Gracias y que tenga un feliz domingo.
2: Gracias a ti, igualmente para todos los oyentes y todas las madres, felicidades.
0: Venga, para todos.
2: Hasta mañana, un abrazo.
0: Hasta mañana, adiós. Hasta mañana, adiós. Y también a David Valdeiras por haber estado aquí, también le agradecemos. En este espacio de salud y mañana pues también a las 9:05 aproximadamente de la noche lo volvemos a esperar aquí en Radio Teletaxi. Gracias David y feliz domingo y feliz Día de la Madre.
3: Igualmente, felicidades a todas las mamis, mamás que nos estén escuchando de lunes a viernes 9:05 de la noche en directo aquí en Radio Teletaxi, pero todo el día, las 24 horas en el 644-92-91-90. Un abrazo.
0: Un abrazo, hasta mañana, adiós.
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0: Pues después de nuestro espacio de salud, ya saben, a nuestro ritmo, eso sí, con ritmo y con alegría desde tu radio, Radio Teletaxi. Saludos de tu amigo Jordi Pocoví, un placer estar un domingo más aquí contigo. En este domingo, un domingo muy especial, porque es el día de todas las madres, día de las mamis, pues venga, todas ellas desde aquí, felicidades en su gran día y como decimos, el día de las madres tiene que ser todos los días. Así empezamos. Buena tarde, buenas tardes.

0: Pues así hemos empezado hoy, qué mejor, ¿eh?, que empezar felicitando a todas las mames en su día, en este domingo 3 de mayo del año 2026, primer domingo de mayo, feliz Día de las Madres. Y venga, pues ya sabes que hoy queremos que también participes en este día, que nos ayudes a hacer la mejor selección musical, para pedir una canción, para saludar, para felicitar a tu mami. O a lo mejor tienes que felicitar a algún ser querido, porque hoy es el día de su aniversario, o celebrar algo especial, pues ya sabes, 93-466-1819, el teléfono para llamar, participar y ayudarnos en el menú musical para esta tarde de domingo. Aquí desde nuestro Radio Teletaxi y también nuestro WhatsApp, que ya lo tenemos disponible, para que también nos cuentes cosas. Y hoy, pues mira, que es el Día de la Mami, pues también, que también, pues mira, pues también puedas felicitar a tu mami. Puedes decirle algo bonito. Y hoy, pues mira, que los fines de semana que hablamos un poquito aquí de comida, pues mira, que nos cuentes, como anécdota, cuál es ese plato que es inigualable y es el que te gusta de tu mami, ¿eh? ¿Cuál es? Aquel plato que dices, que vamos, es que es único. Pues ya que los fines de semana hablamos de cocina, pues mira, hoy vamos a hablar de esos platos, de ese plato único, especial, que siempre la mami nos tiene o nos preparaba o nos tiene preparado. 645 21 21 21. Así vamos, con ritmo, con alegría, y ya sabes, para sentirte acompañado y no estés solo, siempre hay un buen motivo. Radio Teletaxi.
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Venga, mientras espero tus llamadas a través de nuestro teléfono 93-466-1819, aquí está el duende callejero, trayéndonos esas cositas, las cositas de la vida, las cositas que yo pienso que en el fondo son las que nos hacen hacer feliz. 2 minutos, 1:30 de la tarde. Buena tarde, buenas tardes.

0: Son cositas de la vida, ¿eh? Bueno, quien te quita el dolor, quien te pone bueno es Radio Teletaxi, ¿eh? Sí, sí, sí. Venga, que tengo a la Mercedes por aquí. Hola, Mercedes, buenas tardes. Buenas tardes.
1: Buenas tardes, Jordi.
0: Hola, guapa, ¿qué tal?
1: Mira, soy Mercedes del Prat.
0: Mercedes del Prat.
1: Que quería llamar al César, pero
0: sí.
1: Hoy ha sido en WhatsApp.
0: Sí.
1: Y no he podido hablar con él porque quería felicitarle, porque me parece a mí que el día 1 hizo también los años.
0: Sí, el día 1 fue el cumple de César Jáuregui. Sí,
1: mayo,
0: sí.
1: Igual que mi nieto. Mi nieto hizo 18 años ese día.
0: ¿Qué? ¿Cómo se llama tu nieto?
1: Álvaro,
0: ¿eh? Y el día 1 también cumplió años, ¿eh?
1: Sí, 18 añitos hizo mi niño.
0: Venga,
1: ya mayor de edad.
0: Mayoría de edad, ¿cómo crecen, eh? ¿Cómo crecen?
1: Vaya, hoy cómo crecen. Y a mí que me hacen más mayor también.
0: No,
1: claro.
0: Nada. Lo importante es cumpliendo años.
1: Y otra cosa.
0: Dime.
1: Después tengo mi Arman, mi nieto.
0: Sí.
1: El día 13 de este mes hace 15 años.
0: Arman, el día 13 hace 15 años, ¿eh?
1: 15 años, sí.
0: Venga.
1: Y después mi hermano.
0: Sí.
1: El 15 de mayo. También hace años, mi hermano Carlos.
0: Carlos, tu hermano, venga. Ah,
1: tú felicitas a todos y ya está.
0: Pues nada, menuda plancha, ¿eh? Menuda plancha.
1: Cosa, Jordi.
0: Dime.
1: Y felicitar a mi hija, porque es madre, claro, que venga. Es la que el niño hace los 15 años, el día 13.
0: ¿Cómo se llama tu hija?
1: Mi hija Estíbaliz.
0: Estíbaliz, ¿eh? Pues venga, también... La saludamos a ella como madre, ¿eh? Como madre.
1: Sí.
0: Y a ti, Mercedes, sí. Lo mismo también como madre, ¿eh?
1: Pues sí, porque me ha llamado a mi hijo, pero me falta ella de que me llame.
0: Venga, pues
1: bueno,
0: para...
1: Para
0: todas ellas...
1: Todavía por delante.
0: Para todos ellas y ellos, y para los que cumplen años, estáis de aquí también un
1: pues
0: abrazo.
1: Sí.
0: ¿Y qué canción?
1: Sí.
0: Dime.
1: Y para Richard y Tomeo, que se mejore
0: venga.
1: Ya del todo, que queremos ya escucharlo por aquí.
0: Venga, que pronto se nos ponga
1: Iker,
0: bueno.
1: Y al Iker, al hijo.
0: Y al Iker que viene después, ¿eh? El Iker el sábado y domingo.
1: Sí, Iker viene, pero digo, te voy a llamar a ti por si acaso no le pillo a él.
0: Venga, pues desde aquí se lo transmito. Muy bien.
1: Y para todos vosotros, Jordi.
0: Muchas gracias, Mercedes. ¿Qué canción ponemos?
1: Esa de la motosierra de Paco Candela.
0: La que canta,
1: tiempo que no la oigo.
0: La que canta con el Sevilla, ¿eh? Las sevillanas de la motosierra.
1: Es que
0: venga.
1: Es muy graciosa esa
0: venga,
1: sevillana.
0: Pues para eso estamos aquí, para reírnos con canciones así graciosas.
1: Claro,
0: ¿eh?
1: Que sí, para pasarlo bien, no tener que estar...
0: Exacto.
1: Porque yo llevo una temporada que no levanto cabeza. Yo
0: bueno, sí. Pues poquito a poco, Mercedes.
1: Estoy muy mareada, después ya. Tengo depresiones.
0: Bueno, pues tienes que cuidarte mucho y...
1: Bueno,
0: y pensar,
1: más que me cuido.
0: Y pensar en los que tienes aquí, ¿eh? Pensar.
1: Pues sí, ¿cómo lo sabes?
0: Vale, guapa, te envío un beso y un abrazo grande. Muchos ánimos.
1: Igualmente, Jordi, para todos vosotros también. Venga.
0: Gracias, guapa, cuídate.
1: Un beso, adiós.
0: Ay, que estamos un poco depres. Ay, que escucha Radio Teletaxi. Bueno, nuestro amigo Vicente Vilanova, que por aquí ya nos va enviando saludos, me dice, buenas tardes, Jordi. Bueno, llegó el día, ¿eh? El día de la madre. Pero lo que yo digo, siempre quien tenga a su madre, que la mime todo el año, no solo hoy, ¿eh? Y tanto, amigo Vicente, qué razón. Dice, cuando ya te falta es cuando la echas en falta. Bueno, pues hay que recordarse de los buenos momentos y de lo mucho que hemos querido. A nuestra madre la seguiremos queriendo, ¿eh? Y ella desde arriba, estamos feliz de tener a unos hijos o unas hijas de que siempre está ahí en nuestro pensamiento. Dice, por eso ya te digo, hay que darle cariño mientras esté contigo todo el año. Bueno, y para ti, para que tengas una buena semana con los tuyos, con tu madre y tu mujer, que también es madre. Pues muchas gracias, amigo Vicente. Un abrazo grande, amigo. Feliz domingo. Mi amigo Batista, que me dice, Jordi, poco vi, feliz día de la madre. Dice, la mamá de Batista hacía antes alitas de pollo con vinagre, que estaba muy buena, ¿ves? Anda que no, qué buenas que estaban las alitas, qué bonitas. Aquí recuerdo un poquito los platos, ¿eh? Que nos hacían nuestras mamis, o que nos siguen haciendo y que siempre son inigualables, ¿eh? No sé qué tendrán, pero que son inigualables. Se cortó dar la vuelta al sol. Cositas, y siempre tenemos una cosa que es necesario cambiar. 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
0: 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Venga, que me debe estar esperando ya es mi amiga Mercedes, que me acaba de llevar desde el Prat de Llobregat. Que quería saludar, pues, a unos cuantos, ¿eh? Que tiene plancha, concretamente a su nieto, Álvaro, que el pasado día 1, el pasado viernes, fue su cumpleaños, el mismo día que nuestro compañero César Jauregui. Y también de Hernán, ¿eh? Que lo cumple el día próximo, día 13, cumple 15 añitos, ¿eh? Álvaro cumplió 18, Hernán el próximo día 13 cumple 15 años. Y para su hermano Carlos, que también, en este caso el día 15 de mayo, cumple años, ¿eh? Pues venga, para sus tres, sus dos nietos y su hermano Carlos. Y también saludando, como no, a su hija, ¿eh? A su hija Estíbaliz, como madre, y Mercedes también como madre, en el Día de la Madre. Pues venga, para todas ellas y para todos ellos, aquí tenemos un poquito de las sevillanas de la motosierra.

0: Bueno, pues ahí estaba, ¿eh? El Sevilla junto a Paco Candela, para reírnos un poquito. Ahí estaban las sevillanas de la motosierra para Mercedes desde el Prat de Llobregat, saludando a los suyos. Y nada, Mercedes, desde aquí un abrazo. Y ya sabes, ¿eh?, siempre acompañados de lo que nos cura, de lo que nos pone bueno, Radio Teletaxi.
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2: 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Venga, ya hemos escuchado. Vamos a escuchar ya audios que tenemos por aquí. Desde nuestro WhatsApp, ya saben, también una manera de participar nuestros oyentes a través del 645 21 21 21.
3: Soy yo, César, una cosa, soy el Gabriel de Estonia.
2: ¿Qué nos dices?
3: Está mi madre, el Día de las Madres, toda madre de España, de mi familia.
2: Pues un saludo a nuestro amigo de Tona, que se le había olvidado, ¿eh? Pues a saludar y felicitar a las mamis, pues venga, para todas ellas.
4: Esa que se me ha olvidado felicitar a las madres, ay. Felicidades para todas, en especial para la mía que está en el cielo. Venga, un abrazo.
2: Pues venga, un abrazo, claro que sí, de todas y cada una de las mamis, ¿eh? Venga, felicitando a las mamis con petunets.
5: Jordi, buenas tardes, saludos, soy María Carmen de Calafell.
2: Hola, guapa.
5: A todas las madres, muchas felicidades a mis hijas. Y en especial a mi madre que está en el cielo, mandarle mucho mos petunés y muchos saludos para ti y mos petunés para ti, Jordi. Besitos
2: petunets, claro, felicitando a las mamis con petunets, que todavía es mucho mejor. 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

0: Pues clar que sí, quina bona vitamina, eh? La vitamina de l'amor. Bueno, si se lo quieres decir con amor, con cariño, pues ya sabes, Elioro, la mejor opción.
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1: Bueno, y seguimos aquí con más audios. A ver, que aquí también quieren felicitar a las mamis.
2: Buenos días, Jordi. Ante todo, feliz día a todas las madres, en especial a la mía. Tiene 92 años y lo hace todo, cocinar, lavar, ir a comprar. Es estupenda. Su plato, que no lo consigo saborear en ningún lado, es la zarzuela de marisco, de pescado. Y me gustaría que pusieran la canción Amiga mía de Pimpinela. Un saludo de su Gloria.
1: Pues un saludo, Gloria. Y fíjate, esta canción de Querida Amiga es de Pimpinela, pero la que la cantaron con el futbolista Maradona. Y es una canción que se lanzó en el año 1986 y que también está dedicada a las madres.

0: Pues esta canción que en su día Diego Armando Maradona junto a Pimpinela cantaron, porque es un regalo que quería hacer Diego Armando Maradona a su madre, ¿eh? Sin duda este tema que fue grabado y que las ganancias pues fueron donadas a UNICEF. Fue un homenaje, ¿eh?, a la figura materna de Maradona, ¿eh? También la parte futbolista pues también le quiso dedicar como cantante, ¿eh? Probó y mira, en esta canción también para su madre. Bueno, pues son ya 1:02 p.m. y siempre es un buen momento para poner fin a la cala. Hay mucha gente, muchos amigos que todavía tienen cal. Pues aquí están. Aquí están César Jauregui y María José Cordero, que te van a explicar cómo poner fin ya a la cal de una vez.
1: Hay miles y miles de hogares ya que tienen fincal de más agua instalado, ¿verdad, César?
2: Verdad, y eso que se llevan, ¿eh? Mucha suerte tienen porque así solucionan un problema, muy fácil, muy sencillo.
1: Es verdad, aquí en la zona mediterránea tenemos un agua muy dura, con mucha cal, y eso pues provoca lo que a veces comentamos, ¿no? De el engorro del día a día, ¿no?
2: Sí, sí que lo es.
1: Las manchas, en los
2: grifos.
1: Da mucha rabia, es verdad. Por ejemplo, lavavajillas, a veces lo hemos comentado, César, que lavavajillas tú te las compras para no fregar.
2: Claro.
1: Y si después de acabar el lavavajillas tienes que estar repasando todos los vasos y todos los platos porque se quedan con manchas de cal, pues ya me dirás tú.
2: El repasito.
1: Claro, claro. O cuando terminas de ducharte, ¿no? En la mampara.
2: La mampara, sí.
1: Que también se quedarán esas manchas de cal. Eso es un engorro del día a día. Puedes hacer varias cosas. Una de ellas es comprar productos antical y gastar dinero.
2: Sí.
1: Otra es, pues lo que decíamos, sentar siempre con el repasito.
2: Sí, sí.
1: Pero yo creo que la mejor es hacerte con fincal de más agua.
2: Sí, es que es la más rápida, la más efectiva. Te olvidas ya de por vida. Y además a un precio que está muy, pero que muy bien. Muy interesante.
1: Muy bien, súper bien. Bueno, antes del precio, César, sí que quería también comentar una cosa que es quizá lo peor de lo que nos puede provocar la cal y son averías en las lavadoras y lavavajillas.
2: Sí.
1: En los electrodomésticos que funcionan con cal. Porque eso sí que no lo vemos,
2: claro.
1: Y no podemos ir repasando. Esto se va quedando incrustado en tuberías, en resistencias y provoca averías muy costosas. Total, que lo que tú dices, que por 78 euros que te va a costar fincal, habitualmente cuesta 170, ¿eh?
2: Uh-huh.
1: Ese es el precio habitual.
2: Vale.
1: Pero por 78 euros tienes tu fincal y además instalado en tu casa.
2: Es un precio muy bueno para terminar con una solución que, como tú bien dices, poquito a poco eso va trabajando en silencio la cal y un día patapam.
1: Peta.
2: Te viene una reparación muy costosa o a lo mejor ni reparación, tienes que cambiar.
1: A veces sí, es verdad.
2: Completo.
1: A veces te dicen mejor cambiar la lavadora porque la reparación no merece la pena, ¿no?
2: 78 euros.
1: 78 euros. Tienes el dispositivo fincal que es pequeñito, que no necesita instalación. O sea, instalación sí que te lo instalan, pero quiero decir ni mantenimiento, ni pilas, ni tener que cambiar nada. Una vez puesto, se queda puesto. Esto ya está. Y te lo trae un técnico que te lo deja instalado. Te hace además un test del agua, que esto está muy bien, porque así sabes un poquito cómo es la calidad del agua de tu casa.
2: Ajá.
1: Bueno, pues eso es información que al final siempre es bueno, ¿no?
2: La información es poder.
1: Exactamente. Y ahí viene el IVA incluido, el desplazamiento y todo. Quiero decir que son 78 euros nada más.
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2: Muy bien. 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
2: Qué bien. 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
1: 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Gracias, César.
2: A ti, María José.

0: Pues ahí sigue, ahí sigue. El onubense Manuel Carrasco con su último trabajo, su último single, A la sombra de una higuera. Y poco a poco, pues bueno, el viaje a lo que va a ser el nuevo álbum del onubense Manuel Carrasco, Pueblo Salvaje, pues continúa tomando forma, ¿eh? Y esta vez, pues, presentando su nuevo single, A la sombra de una higuera, un tema que da pistas sobre lo que se viene en el próximo disco y que deja ver una de las facetas más íntimas y familiares del artista, ¿eh? Manuel Carrasco, que, por cierto, tal como se ha podido conocer, pues sus hijos han participado por primera vez en su proyecto musical, ¿eh? Sí, sí, los Babies, sus hijos, pues mira, han decidido participar con el padre en este proyecto musical, en ese Pueblo Salvaje. El nuevo trabajo que pronto verá la luz y que poquito a poco, pues, con esos singles, pues se va componiendo ese nuevo trabajo del onubense Manuel Carrasco. Ahí está, la sombra de una higuera. Bueno, hoy no, ¿eh? Hoy no nos tenemos que poner la sombra porque hoy, al menos aquí en Santa Coloma de Gramenet, el cielo que lo tenemos tapado, tenemos 21 grados de temperatura, pero bueno, hace buena temperatura, ¿eh? Hace una buena temperatura, el cielo un poco tapado, pero ya sabes que nosotros a todo eso le ponemos ritmo, alegría y buena música desde tu radio, Radio Teletaxi. Venga, que tengo ya, pues, que tengo audios por aquí, cositas que nos van contando. Ole, ole. Vamos a ver. Bueno, ya hemos dicho que por el WhatsApp todas las canciones no podemos poner, ¿eh? Estamos haciendo una selección musical y a ver qué nos cuentan nuestras amigas.
1: Hola, Jordi, soy Dori.
0: Hola.
1: Me gustaba que mi madre, en paz descanse, hiciera patata guisa. Yo siempre le decía, mamá, haz patata en caldo.
0: ¡Uy, qué buenas!
1: Y me gustaría que pusieras una canción para todas las madres. Y entonces es la de Rocío Jurado, la de la madre. Me encanta esa canción. Cada vez que la oigo, me pongo a llorar.
0: Venga, pues aquí no estamos para llorar, aquí estamos para estar alegres, ¿eh? Aquí estamos para estar alegres, claro. ¿Qué plato nos presentaba? Gracias, guapa. Ya hemos dicho que iremos haciendo una selección musical también de las canciones que nos llegan. Todas no se pueden poner, ¿eh? Pero sí que los audios. Ah, el Vicente de Vilaroma dice, Jordi, se me había olvidado, ¿eh? Se me había olvidado. Dice que mi madre hacía un potaje de judías moradas que te quitaba todos los sentidos, ¿eh? De ricas que estaban. Te lo mando para que lo leas. Pues venga, pues muchas gracias, amigo. Hay que ver la que me lía la Antonia de Vilanova. Dice, Jordi, hoy toca de comer lo que les gusta a mi familia. De aperitivos, alcachofas con anchoas, tostas de sobrasada con cebolla caramelizada, empanadillas de cordero al horno, ensaladilla de langostinos y después salmón al horno con verduras y patatas, después tiramisú y crema de papaya con helado y de chocolate blanco. Si te viene de gusto, tu silla y platos siempre están disponibles. Besos a todas las mamis y para las de tu familia. Y me envía las empanadillas para el horno. Gracias, amiga Antonia. Ay, la que me lía la Antonia con los menús que me envía por aquí. Gracias, guapa. Dice que sí, mo, que sí me apetece. A mí siempre. Deja las penas a un lado. Y estás aquí en Radio Teletaxi, ya verás. Te canto y
2: te bailo la rumba. Domingo para todos y feliz Día de la Madre. La mía está en el cielo, pero yo me acuerdo de ella mucho y mi hijo de mí. Me voy a comer con mi hijo. Un abrazo muy grande. Y es verdad que nos dais la vida con Radio Teletaxi, nos quita las penas.
0: Claro.
2: Muchas gracias por estar ahí y nosotros por escucharos.
0: Gracias.
2: Un abrazo muy grande para todas las madres. Y el Día de las Madres es todos los días. Estamos pendientes de nuestros hijos.
0: En eso sí que estamos de acuerdo, ¿eh? Que el Día de la Madre tiene que ser todos los días. Todos. Venga, más felicitaciones para las mamis.
3: Soy Elisa de Alicante y quería felicitar a mi mamá, que la quiero muchísimo, y mi madre se llama Carmen. Te quiero, mami. Eres la mejor para mí, la verdad. Te quiero.
0: Ay, lo ha dicho alto y claro la Elisa, ¿eh? Claro que sí. Para las mamis, para todas ellas que tanto se lo merecen. Bueno, ya sabes que aquí el fin de semana la liamos. La liamos con ritmo, con alegría. Saludos de tu amigo Jordi Pocoví. 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

0: Venga, ¿y qué falta? Me faltas tú, que llames, participes, nos ayudes a hacer la mejor selección musical aquí ahora. Para eso nuestro teléfono 93-466-1819. Buena tarde, buenas tardes, hola, a ver quién hay por aquí. Hola.
1: Hola.
0: Hola. Hola, ¿con quién hablo?
1: Soy Maribel.
0: Maribel, ¿de dónde me llama la Maribel?
1: Te llamo de Montjuïc, muy cerquita de la Barceloneta.
0: Ah, pero ¿eso es barrio de Montjuïc o barrio de la Barceloneta?
1: Eso es, donde te estoy hablando es Montjuïc.
0: Montjuïc, pero
1: la
0: tú eres...
1: La Barceloneta queda un poquito más vale. Para atrás.
0: Pero tú vives en el barrio de la Barceloneta.
1: Yo soy de la Barceloneta.
0: De la Barceloneta, ¿no? Que té una platja fantàstica, ¿eh?
1: Barceloneta, Barceloneta...
0: Clar que sí. molt bé, Maribel. Pues oye, pues yo encantado de que me llames, de hablar contigo. Y bueno, supongo que me llamas porque quieres pedirnos alguna canción para las mamis, ¿no?
1: Pues sí, para todas las madres, ¿no? Pero en especial en la mía, que ya no está, de Diango, es La Mara.
0: Diango, la mare, eh? Pues vinga, per
1: la mare.
0: Per la teva mare, molt especialment, en record d'ella i per totes les mamis en aquest dia.
1: Molt bé, moltes gràcies.
0: Pues Maribel...
1: Un encantado dia, eh?
0: Pues escolta, a disfrutar, perquè aquí a Montjuïc hi ha unes vistes fantàstiques, eh?
1: Però és preciosa. Llàstima que hace mal tiempo.
0: Sí.
1: Bueno. Pero bueno, al mal tiempo buena cara.
0: Al mal tiempo buena cara y buena radio.
1: La mare és la mare.
0: La mare és la mare. Molts petonets, bon diumenge, disfrutar.
1: Adéu.
0: Adéu, Maribel, adéu. Ah, mira, ves, des d'ahí de Montjuïc, que vistes, eh? Claro, que haga un día así un poco apagado con el tiempo. A disfrutarlo y a vivirlo, claro.

Ahí estaba el Woman, del Callao. Un minuto, 2:15 de la tarde, sabes, hasta las 5 aquí con ritmo y con alegría con tu amigo Jordi Pocovi. Para disfrutar y hacer que el fin de semana sea diferente, el weekend, desde tu radio. Yo quiero...

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1: A nuestro ritmo y con tu amigo Jordi Pocoví, ya sabes, con ritmo, con alegría, con cositas bonitas, ¿eh? Porque aquí penas no queremos. Venga, lo que quiero es irme ya al WhatsApp, que tengo plancha hoy, la verdad que aquí mogollón de WhatsApps, ¿eh? En este día, el Día de las Mamis, felicidades, felicidades para todas, ¿eh? Y cada una de ellas. A ver qué nos cuentan, a ver.
2: César, mira, soy Loli.
1: Hola.
2: ¿Será que le pusieras a mi madre para el Día de las Madres paloma blanca? Y felicito a todas las madres, os mando un beso, cuidaros mucho, que se mejore pronto el Richard, un beso.
1: Pues venga, un besito, ya hemos dicho que hoy iremos haciendo una selección, no podemos poner todas las canciones que nos piden porque es imposible de complacerlas todas, ¿eh? Pero iremos haciendo una selección, eso sí, ponemos el audio para que saluden a las mamis, ¿eh? Y mira, voy a ver a la Mercè del Matrec, que para quien se envía el dinar y ens diu que li agrada cuinar. Bueno, no, és la veritat, que tenim una cuinera fantàstica al Matret.
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3: 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Ai, bueno, és que m'agrada molt cuinar. 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
1: Doncs vinga, molts petonets a la Mercè, que no m'estranya, eh? 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Que està una mica així petxim-petxam, doncs també ve de gust. Vinga, aquí que li querem dedicar algo a una madre, muy especialmente.
4: Hola, buenas tardes. Me llamo Juan Velasco Robles.
1: Hola, Juan.
4: Y este poema va para todas las mujeres del mundo desde Radio Teletasi. Gracias, mamá, por haberme dado la vida, por haberme enseñado a comer, a caminar y a respetar a los demás, porque nunca hubo en el mundo seda más fina que los dedos de tus manos, ni pétalo más hermoso que tus lindos labios, ni sol, ni luna, ni estrella con más luz que tus ojos cuando los dos nos encontramos. ¿Será por lo mucho que me quiere o será por lo mucho que yo a ti también te amo?
1: Pues vamos, amigo Juan, precioso, ¿eh? De verdad, gracias. Gracias, amigo. Precioso poema, ¿eh? Precioso. Venga, más audios por aquí.
5: Hola, buenas tardes. Por favor, ¿me podríais poner la canción de Pitu, la de la madre? Por favor, te lo pido. Besico.
1: A ver, besitos. A ver si luego tenemos tiempo y vamos poniendo alguna de las canciones que nuestros oyentes nos van poniendo y nos van pidiendo por aquí, ¿eh? Venga, un audio más. A ver a qué feía la nuestra mar, a ver qué hacía nuestra mami, que tanto recordamos ese plato especial que vamos recordando aquí.
6: Hola, buenos días. Mi madre hacía un fricando, ¿era con cordero?
1: Oh.
6: Y mira, murió cuando yo tenía 14 años. Tengo 77 y aún siento el olor del fricandó. Intento hacerlo como lo hacía ella, con cordero, y no le cojo...
1: Nada, que no hay manera, amiga, ¿eh?
6: El punto.
1: Nada.
6: No le cojo el punto. Y eso es todo, me acuerdo muchísimo.
1: Pues nada, pues ahí está ese recuerdo, ¿eh? Recuerda a la mami el fricandó, ¿no? Esos platos que no se pueden olvidar. A mí me pasa lo mismo, ¿eh? Yo, por mucho que me ponga a hacer macarrones como los de la mami, es que no hay nada, ¿eh? Pues venga, saludos, amiga, un buen fricandó, ¿eh? Madre mía, los fricandos, qué bueno que está. Pues venga, 645-21-21-21. Ya sabes que si nos quieres contar... saludar a las mamis, si nos quieres contar pues ese plato especial que hacía nuestra mami y que sigue haciendo, que siempre pues lo intentamos pues eso, recordar y saborear de la mejor manera, pues nos lo cuentas aquí. 645-21-21-21. Venga, dicen que en la vida hay que aprender a soñar.

0: Aprende a soñar, ¿eh? Claro, hay que soñar, ¿eh? Quizá ese sueño se pueda hacer realidad. Venga, lo que sí que puede ser una realidad hoy, que nos puedas ayudar a hacer la mejor selección musical. Para eso nuestro teléfono ya disponible, 93-466-1819. Llama, participa y eliges tu canción aquí y ahora.
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0: Venga, con al ritmo que nos trae David Bisbal, Emanero y La Conga. Nos vamos al teléfono. Buenas tardes, hola.
1: Hola.
0: Hola, ¿con quién hablo?
1: Con Carmen.
0: Carmen, ¿y de dónde me llama la Carmen?
1: Pues de Tarrasa.
0: Desde Tarrasa, muy bien, muy bien. ¿Y qué día hace hoy por Tarrasa?
1: Pues mira, hace fresquito, está nublado, han caído 4 gotitas.
0: Sí,
1: bueno, está fresquito.
0: Un poquito de todo, ¿no? De todo un poco, ¿no?
1: Sí.
0: Muy bien,
1: sí.
0: Muy bien. Bueno, Carmen, ¿y qué canción quieres poner, quieres escuchar?
1: Bueno, se llama Soy Canallita, sí, mi madre.
0: Mi madre, ¿eh? Venga.
1: Y se la quiero dedicar especialmente a mi madre,
0: sí,
1: que tiene 90 años.
0: ¿90 años?
1: Sí, está haciendo una paella de marisco que flipas.
0: Anda, que no. O sea, no te pregunto cuál es el plato preferido que sabe, ¿no? No te lo pregunto, ¿no?
1: No, no me lo preguntes. Es una guerrera, una luchadora.
0: ¿Cómo se llama tu madre?
1: También Carmen.
0: Carmen, ¿eh? Pues venga, lo bueno abunda, ¿eh?
1: Y bueno, y se la dedico a todas las madres del mundo mundial, para venga, mí también, para venga, ella en especial.
0: Venga.
1: Y para todos las oyentes y oyentes.
0: Pues venga, pues para tu madre Carmen especialmente, que un día me tienes que invitar a probar la paella, que a mí me encanta, ¿eh?
1: Vale, cuando quiera.
0: Venga, un día voy y la pruebo, venga. Venga, Carmen, feliz domingo,
1: un
0: a disfrutarlo.
1: Adeu.
0: Adeu, adeu. Claro, claro, ahí la mami preparando la paella, hay que ver, ¿eh? Hay que ver qué buena debe estar. Claro, y un día me voy para Tarrasa.

0: Venga, que tengo audios, más audios por aquí. Ya hemos dicho que iremos haciendo selección de canciones, ¿eh? Todas no se pueden poner hoy, porque hay mogollón de peticiones. Pero sí que vamos escuchando los audios.
1: Hola Jordi, buenas tardes. Mira, yo soy Manuel del Carmelo. Los platos que más me gustaban de mi madre eran los callos, cuando hacía callos con garbanzo.
0: Bueno.
1: Y el gazpachuelo.
0: Toma
1: ya. El gazpachuelo me encantaba. El día que me decía, Manoli, voy a hacer gazpachuelo.
0: Venga, para ti.
1: Yo le decía, sí, mamá, venga, gazpachuelo. Bueno, Jordi, besitos al cielo, que ya hace 5 años que la perdí. ¿Vale? Venga, cariñito, que tengas buena tarde.
0: Venga, feliz domingo, guapa. Claro que sí, besitos al cielo y acordándonos de lo que nos preparaba, madre mía. ¿Qué menú nos preparaban las mamis?
2: Hola Jordi, mira, soy Juana. Quería felicitar a mi madre, que precisamente el jueves hizo 92 años, y quería decirte que la mejor receta que ha hecho mi madre es el cariño que nos ha dado y cómo nos ha cuidado.
0: ¿Cuánta razón?
2: Esa es una receta.
0: ¿Qué razón tienes?
2: Gracias, hay gente que no la puede tener, pero yo y mis hermanos la hemos tenido. Y es una receta exquisita. Venga, Jordi, que tengas un buen día. Soy Joana y mi madre se llama Dolores.
0: Pues venga, para Joana, saludos. Y para Dolores muy especialmente, amiga, qué razón tienes, qué buena receta, ¿eh? Esa sí que es una buena receta, claro que sí. Pues venga, saludos para su mami.
3: Hola, Jordi.
0: Hola.
3: Buen día, soy Vicenta.
0: Hola, Vicenta.
3: Y quiero felicitar a todas las madres de España, porque no hay preferencia, todas... Los que somos madres, somos madres. Yo quiero saludar en Bañolas a todas mis amigas, que es felicitarle el Día de la Madre, a todos los que me conocen. Para todos un saludo, un feliz domingo. Para ti también, que tengas buen día y buen programa. Y para todos los oyentes, que pasen un día feliz y bueno del Día de la Madre. ¿Vale? Besitos, que son gratis. Y ver el Radio Teletaxi. ¡Viva Radio Teletaxi! Y viva Radio Teletaxi. Jordi, un abrazo, adiós.
0: Un abrazo, guapa, nos ha quedado claro, ¿eh? ¡Viva Radio Teletaxi! Me ha quedado clarísimo, ¿eh? Pues venga, para todas las mamis, para todas ellas que se lo merecen. 645-21-21-21. Y recordando, pues eso, que nos digas cuál es ese plato que recuerdas de tu mami, ese plato que es inigualable, ¿eh? Y que no hay manera que por mucho que lo hagas, ¿eh? Lo pones en otro sitio, no sabe igual que el de la mami. 645-21-21-21.

0: Pues así, con ritmo, ¿eh? Con ritmo y con alegría lo hace ahí David Bisbal, bien acompañado, ¿eh? Así es como les gusta hacerlo a nosotros, ¿eh? Con ritmo y con alegría y siempre contando con tu compañía aquí en lo nuestro. Radio Teletaxi, yo soy Jordi Pocoví y hasta las 5, aquí juntos en lo nuestro.
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0: 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Venga, para Carmen, que me ha llamado desde Tarrasa, que quería saludar muy especialmente también a su madre, a Carmen, ¿eh? Que estaba preparando una paella ahí. Dice que a sus 90 años está más guapa que siempre, está más guapa que nunca. Pues venga, para todas las madres, que es esta canción que nos ha pedido, dedicada a las madres, de Yo soy canallita. Pues venga, Carmen, feliz domingo.

Ahí estaba mi madre, Soy Canallita, para Carmen, que nos ha llamado desde Tarrasa, y para su madre Carmen, muy especialmente dedicada a esta canción, para ella y para todas las madres, que todos se lo merecen. Yo, como siempre, ya sabes, hasta las 5 aquí, sábados y domingos, con gente maravillosa, gente fantástica, como no, como tú y como tú, la gente de Radio Teletaxi.

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Hoy no, pero mañana sí, que mañana pues no es festivo y las puertas de la radio a partir de las 9 están abiertas. Venga, y no me olvido hoy de recordar el santoral, amigos y amigas que celebran el día de su onomástica, porque hoy es San Felipe, hoy también es Santiago el Menor, hoy también es San Ebencio, San Teodulo, San Teodulo, Santa Maura, San Antonina, San Timoteo y San Diodoro. Pues venga, pues felicidades a todos los amigos que hemos querido pues recordar aquel día de su onomástica. Y también pues hoy hay famosos, famosos que cumplen años, como es el caso del diseñador Roberto Verino, que cumple 81 años. Y de actrices, pues Rachel Zegler, que cumple 25 años, y la actriz Amy Ryan, que cumple 58 años. Y el actor Carlos Tristancho, que cumple 71 años. Pues venga, pues un saludo a todos los amigos, a ti también, si hoy domingo 3 de mayo también cumples años como nuestros famosos, pues también que pases un feliz día y que lo disfrutes, y como siempre, que cumplas muchos, pero que muchos más.

0: fui para la tienda de los Masamadre.
1: Pues ahí estaban los Masamadre junto a Henry Méndez en la feria y nosotros no nos vamos, ¿eh? Nosotros no, nos quedamos aquí en lo nuestro, Radio Teletaxi, estés donde estés y hagas lo que hagas. 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
3: El Centro Cultural Airiños de Nosa Galicia de Santa Coloma de Gramenet celebra un año más su aniversario con la organización de su festival cultural y gastronómico en el Parc d'Europa de Santa Coloma. Hoy domingo, a las 11:30, batucada. Si tú puedes, yo puedo. A las 12, actuación del grupo tradicional de baile Irmandad de Anosa Galiza de Mollet. A las 5:30 de la tarde, actuación del grupo Airiños de Anosa Galicia y el acordeonista Suso Espín. A las 8, actuación de Verbena Team y más tarde, cierre de fiesta con la tradicional queimada.
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3: Este fin de semana, y como ya es habitual desde hace 52 años, se celebra la Romería de los Abruceneros en Terrassa, con la nueva ubicación de la Seu de Gará. Hoy domingo, a las 12, Santa Misa Rociera, acompañada por el coro rociero San José, en la iglesia de San Pera de la Seu de Gará. Tras la procesión del santo, a partir de la 1:30, elección de damas de honor mayores, juveniles, mister turismo y abruceneros del año. A las 4:30 de la tarde, actuaciones de las diferentes agrupaciones y coros rocieros. A las 6:30, actuación de Ana Sánchez, con baile para todos en la plaza de la Fonda del Cumú. Y a las 8, degustación de ponche y frutos secos para todos los asistentes. Feliz Romería de los Abruceneros en Terrassa.
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3: Ah, y para los amantes de la copla, os recordamos que el próximo sábado 16 de mayo tendrá lugar el gran final concurso nacional de copla Isabel de Mérida, organizado por la Casa de Andalucía en Barcelona. Ya podéis hacer la reserva de las entradas en el 619-60-14-90.
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1: 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Venga, dice, bueno, por aquí me envían, dice, primer año sin mamá. Dice, ella os escuchaba día y noche en casa, en el hospital. Dice, ahora escucho yo en su radio, eh? Dice, te quiero mucho, mamá, pronto estaremos juntas ya para siempre. Qué canción tan linda que habéis puesto antes de Pimpinela. Pues venga, un saludo para tu mamá, muy especialmente amiga, allí desde el cielo.
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1: 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Venga, dice, por aquí me dicen Jordi Pocoví, dice, mi madre hacía de comer canelones y natillas con galleta, gracias. Pues venga, gracias a nuestra amiga, ¿eh? Ahí recordando los platos que nos preparaba nuestra mami.
6: Buenas tardes.
1: Hola.
6: Jordi.
1: Hola.
6: Soy Ángela de Tarragona y si puedes felicitar al Manuel de Hospitalet.
1: Venga.
6: Porque ayer fue su cumpleaños.
1: Venga, pues lo felicitamos.
6: Pero no pude coger línea.
1: Pues nada, para hoy.
6: Con cariño de parte de la señora Rosa, su marido, sus tres nietas y de parte mía. Y si pudieras ponerle un poco de cumpleaños feliz, lo que puedas. Y un beso muy grande para todas las madres, las que están aquí, las que están en el cielo, y que paséis muy buena tarde todos. Buenas tardes.
1: Pues venga, para todas las mamis y para el Manuel, que ayer fue su cumpleaños, ayer no pudo y hoy pues sí que ha podido. Y nada, pues se lo dedicamos para el Manuel muy especialmente. Gracias, Ángela, y felicidades a todas las mamis, ¿eh? Claro, siempre un poquito de cumpleaños, siempre, ¿eh? Siempre ponemos. Venga, y también es si tu cumpleaños hoy, pues también muchas felicidades y que lo disfrutes, ¿eh? Un año más de aventura. Venga, son ya 8 minutos que pasan de las 3 de la tarde y ya sabes que hasta las 5 pues vamos aquí con ritmo y con alegría en este día tan especial, el día de todas y cada una de las mamis. Y nada, pues felicitándolas a todas y cada una de ellas, que todo se lo merecen, ¿eh? Todo, todo. Y nosotros de cuando en cuando, pues ya sabes, vamos buscando por aquí por la discoteca. Y vamos, pues eso, escuchando aquellas canciones bonitas, ¿eh? Canciones que apetecen escuchar a esta hora de la tarde. ¿Cómo es el caso? Escuchando siempre, es un placer, a José el Francés, ¿eh? Ahí está con esta, uno de sus grandes éxitos. Ahí está el corazón.

0: Pues José el Francés, uno de esos artistas, nos preguntamos si sigue activo o no. Pues sí, sí, José el Francés sigue activo en la escena musical, ¿eh?, en este 2026, enfocando su carrera ya con esa gira. La gira Tour 2026, Por tu esencia. Sin duda, pues esos cantantes que a veces hace tiempo que no sabemos nada de él, pues sí, sí, José el Francés sigue en activo. 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

0: 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Això sí, avui les temperatures seran 2-3 graus més altes que ahir. Tenim una miqueta de xafugó, Vinga, des del Servei Català de Trànsit ens informen doncs, moltes complicacions en aquesta tarda, una tarda bastant complicada per lo que es refereix al trànsit a Amics i Vigues, que aquesta tarda doncs, ja tornen després d'aquest pont tan llarg. 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Està tota l'AP7 amb retenció des de Sant Celoni hasta la Roca del Vallès, moltes cues. I l'AP7 per la zona sud, en aquest cas a Vilafranca del Penedès, Santa Margarida dels Monjos, direcció Martorell, direcció Barcelona. Doncs també la via està doncs, col·lapsadíssima, Molta precaució. I també, com no, a la C33 aquí a Barcelona i Montcada i Reixac, entrant cap a Barcelona, cap al Nus de la Trinitat, doncs també, Hi ha 3 quilòmetres de retenció, complicadíssima la via. I a Maçanet de la Selva, Vidreres, a la C35... En aquest cas, direcció cap a Barcelona, doncs també hi ha 2 quilòmetres de retenció. 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I entrant cap a Rondes, doncs també complicadíssima, amb 2 quilòmetres de retenció. 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Venga, más audio, 645-21-21-21. ¿Cuál es el plato? ¿Cuál es el plato que nuestra madre nos prepara o nos preparaba y que siempre lo recordaremos y que no hemos probado nada igual?
1: Hola, buenos días, buenas tardes ya.
0: Buenas tardes.
1: Radio Teletaxi.
0: Radio Teletaxi, aquí.
1: Para todas las madres, que sean muy felices en nuestros días, porque yo también me meto por ser madre. Hoy estoy sola, pero no pasa nada, soy feliz. Y muchas felicidades para todas las madres, especialmente para la mía, que está en el cielo, que creo que estará guardando a todas sus hijas. Un abrazo para el cielo. Buenos días. Y para vosotros, un abrazo enorme. Que tenéis un programa maravilloso, que nos alegráis la vida totalmente. Soy la Josefina de Berbiche, gracias.
0: Un abrazo, Josefina, desde Belviche, guapa. Claro que sí, siempre acompañados de Radio Teletaxi, ¿eh? La mejor emisora, la que nos hace compañía a todos y a todas.
2: Hola, buenos días, Jordi.
0: Hola.
2: ¿Qué te iba a decir?
0: Dígame.
2: Felicito a las mamás que están en el hospital, ¿vale? Que nadie se acuerda de ellas.
0: Venga.
2: ¿Eh? Y a todas.
0: A todas.
2: No. ¿Eh? ¿Vale? Soy la Manoli de Sardañola. Y otra cosita te voy a decir. Hoy viene Leo Rubio aquí a Sardañola. El que quiera venir ya lo sabe. ¿Vale? Vale, un besito. Chao, chao.
0: Un besito, Manoli. Gracias, guapa, por la información. Y claro que sí, para todas las mamis que también están en el hospital, están un poquito pachuchas. Desde aquí, pues le enviamos un saludo muy grande, ¿eh? 645-21-21-21, nuestro WhatsApp, ya sabes, que si nos envíes un audio, que sea cortito, que no pase más de 45 segundos, y así podemos escuchar, porque hoy tenemos mucha plancha, Hoy tenemos mogollón de audios. Venga, y si te preguntan qué radio escuchas, corre la voz, Radio Teletaxi, alto y claro,
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0: 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Venga, y seguimos disfrutando, y también disfrutando de canciones, canciones que nos van pidiendo nuestros oyentes, aquí a través de la radio. Ya sabes que gracias a tus peticiones pues también hacemos el mejor menú musical, ¿eh? Como siempre, si nos piden, pues que sea una canción de esas alegres, ¿eh? Una canción de esas que nos hace alegría, ¿eh? Que nos da alegría y que nos sube el ánimo. Buenas tardes, buenas tardes, hola. Uy.
6: Hola.
0: Hola, a ver si me puede bajar la radio, porque si no, no nos vamos a entender. A ver, bájeme la radio, por favor. A ver. Uy, me parece que me la está subiendo. Hola.
6: Hola.
0: Hola, a ver si me puede bajar.
6: ¿Puedo ya hablar?
0: A ver, pero es que tenemos la radio muy alta y tenemos que bajarla porque es que si no se es que
6: a
0: se.
6: A ver, un momentito, voy a apagar la radio.
0: Eso.
6: Porque no
0: se... Venga, a ver, a ver. Ah, ya sé que queremos escuchar la radio, pero cuando vemos a la radio hay que bajarla. Hola.
6: Hola.
0: Hola, buenas tardes.
6: Hola, Jordi.
0: Hola.
6: Mira, ya varias veces he hablado contigo, lo que pasa que hace muchísimo que no llamo.
0: ¿Cómo te llamas?
6: Porque hay problemas. Escucha, yo me gustaría recordar a mi mamá y a mi papá con una canción.
0: A ver, un momento, un momento.
6: ¿Puedo hacerla?
0: Sí, pero un momento, ¿con quién hablo? ¿Cómo?
6: Con Mari, Mari de Guinardó.
0: Mari de Guinardó, muy bien. Bueno, y aquí estamos para alegrarnos, no para ponernos tristes, ¿eh?
6: Una canción, un recordatorio de todos los hijos y nietos.
0: ¿Qué canción? ¿Qué canción? A ver, una que sea alegre. Una que sea alegre.
6: Madre por Pimpinela y Maradona.
0: Uy, pero es que esa ya la hemos puesto antes. Esa ya la hemos...
6: Ay, qué pena.
0: No, una que sea también así de la madre, que sea así bonita.
6: ¿Y no la puedes poner aunque sea más tarde?
0: Bueno, mira, vamos a hacer una cosa. De aquí un rato la pondremos, ¿vale? Pero que sea
6: cuando
0: un poquito...
6: te vaya bien, más o Venga. Menos... ¿Cuánto? ¿Media hora o una hora?
0: Venga, yo sí, en una horita, ¿vale?
6: Vale, pues te lo agradezco, Jordi.
0: Venga, pues yo también te lo agradezco, Mari.
6: Un beso grande.
0: Un beso para ti, guapa. Feliz
6: adiós.
0: Domingo. Adiós, adiós. Claro, es que la hemos puesto antes. Bueno, pues venga, pues... Antes de marcharnos la pondremos, ¿eh? Para Mari desde el Guinardó, en memoria de su madre, de su padre...

Ay, celos, ¿eh? Dice que los celos son muy malos, ¿eh? Pero a veces es una de las cosas inevitables de la vida. Bueno, sabes que durante el fin de semana también nos gusta repasar alguna de esas noticias que durante la semana pues ha salido en la prensa y es curiosa, ¿no? Y es que dice que todo cambia en la vida y la forma de trabajar, ¿eh? Y la forma de trabajar y de prosperar en el trabajo pues ha cambiado mucho, porque dice que el 60%

0: tener una calidad de vida, en una nueva situación laboral, y que si realmente pues esa situación afectase al bienestar y lejos de ayudar va a provocar pues que haga más estrés y que no. Que queremos pues tener calidad de vida. Bueno, pues son noticias curiosas, ¿no? Que dicen que todo cambia en la vida y que el curro también, ¿eh? El curro también cambia, ¿no? La forma de trabajar y las preferencias que le damos, ¿no? Antes quizá pues se da más preferencia por eso, ascensos, a trabajar más, y hoy día pues es otra manera de ver, ¿eh? De ver el trabajo. Pues así nos vamos haciendo eco de noticias que durante la semana pues aparecen y que durante el fin de semana pues bueno, pues nos gusta también recordar aquí. Que te recuerdo que soy Jordi Pocoví y que esto es A Nuestro Ritmo y que hasta las 5 de la tarde hoy, en este domingo tan especial, el Día de la Madre, estamos aquí contigo. Domingo 3 de mayo del año 2026, si es que el tiempo va que vuela.
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0: El valiente no es quien no siente miedo, sino quien es capaz de conquistarlo.
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2: Venga, pues hoy no. Hoy el día no está congelado y el día está fantástico, ¿eh? 21 grados de temperatura aquí, en el exterior de nuestros estudios, aquí en San Carlos 40, Santa Coloma de Gramenet. 2 minutos sobre las 3:30 de la tarde. Y la tarde que se nos va, pero volando, ¿eh? Volando, volando. ¿Y dónde voy volando? Pues al teléfono, que tengo aquí a la Amet. Amet, buenas tardes.

0: Buenas.
1: Hola, buenas tardes, Jordi.
0: Buenas, ¿de dónde me llama la Met?
1: De Barcelona.
0: Desde Barcelona, muy bien, Amet. ¿A ti también se te pasa el tiempo volando?
1: A mí también se me pasa el tiempo volando, sí.
0: Sí, ¿verdad? Ay, lo deprisa que pasa el tiempo, madre
1: sí,
0: mía.
1: Sí que pasa el tiempo, sí.
0: Bueno, amigo Amet, me has llamado, supongo, para pedirme una canción y para saludar.
1: Sí, la canción es de Camilo VI, Fuego.
0: Fuego, de Camilo VI, venga. ¿Y quieres saludar
1: y para
0: a
1: para mi amigo Viñolas.
0: El Viñolas.
1: Sí, y para mí, claro.
0: Y para ti, claro, hombre. Claro, hombre, claro. Aprovecha, dos por uno, ¿eh?
1: Muy bien.
0: Muy bien, pues Andrés, te deseo un buen domingo, cuídate.
1: Venga, igualmente.
0: Adiós, amigo. Adiós. Hombre, hay que llamar, claro, dice para mí, claro. Para ti también, ¿eh?

0: Ahí, ahí. Al ritmo de bachata, así también lo hace Pablo Alborán, junto a María Becerra. Pablo Alborán, que está incansable, sí, sí. Que este año pues ya se encuentra inmerso en su Global Tour, kilómetro cero, Sin duda, grandes giras que lo llevarán, pues no, a muchos sitios de Centroamérica y México, Sin duda, pues el bueno de Pablo Alborán, que nada, pues que sigue ahí al pie del cañón, sin duda. Y con todos los ritmos, bachata, canciones más románticas, canciones más movidas, sin duda, pues. Y últimamente que Pablo Alborán ha compartido recientemente esos detalles de su vida personal, confirmando, pues, su relación sentimental que va 100%, Pues nada, sin duda, cantantes que están ahí al pie del cañón, como es el caso de Pablo Alborán, metido ya de lleno en su gira. Venga, y yo te recuerdo, te recuerdo que estos días están haciendo la encuesta de qué radio escuchas. Ya sabes que en cualquier momento te llaman y te preguntan, y tú, yo sé que lo tienes claro, Radio Teletaxi.
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0: Y viva tú, y viva tú. Venga, Ahmed, desde Barcelona, que me ha llamado, que quería saludar a su amigo el Viñolas. Y él también me ha dicho, Jordi, que yo me apetece escuchar esta canción de Camilo Sesto.
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1: Pues aquí estaba, recordando al gran Camilo VI con este fuego para Ahmed desde Barcelona y para su amigo el Viñolas, ¿eh? Pues venga, para nuestros amigos, feliz domingo. Y a ti también que estás trabajando, desde aquí te deseamos un feliz domingo. Y nada, que vaya bien, ¿eh? Que vaya bien la jornada, siempre acompañados de lo que nos gusta, Radio Teletaxi.

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1: Venga, yo lo que quiero escuchar, más audios que tengo por aquí. Nuestros oyentes que van participando hoy en este día, el Día de la Mami. Muchos felicitando y otros pues le vamos preguntando, ¿no? ¿Cuál es ese plato preferido? Ya que el fin de semana hablamos de cocina, ¿cuál es el plato preferido de nuestra mami, ¿eh? Que nos prepara o nos preparaba y que siempre lo recordamos. Pero expiraron los
2: remordimientos. De Paredes del Valle, quería mandar un saludo a todas las madres. Y principalmente a mi madre, que pronto va a cumplir 101 años y que me dure muchos años. Y el plato preferido era la pipirrana para mí y las migas.
1: Un saludo a nuestro amigo desde Paredes, amigo. Orgulloso, ¿eh? 101 años, ¿eh? Madre mía. Orgullosos, claro que sí.
3: Que mi madre, que para descanse, hacía un... Bueno, toda la comida le salió muy buena. La verdad que era muy buena cocinera.
1: ¡Hombre!
3: Yo no porque lo diga yo, pero me lo han dicho mucha gente. Que sé dónde la hacer de comer, lo tengo... Me viene de cuna, de mi madre, que cocino como mi madre.
1: Venga, pues nada, nuestra amiga que nos decía el nombre, ¿eh? Pero aquí recordando los platos, ¿eh? Los platos tan sabrosos y tan apetecibles que siempre nos hacen, ¿eh? Nos hacían las mamis.
4: Hola, Jordi.
1: Hola.
4: Mira, que hoy estamos de fiesta, que cumple años de mi hermana la mayor, que hace 71 años, y queremos felicitarla a todos los hermanos que nos hemos juntado aquí para ir a ver dentro de un rato a mi mamá, que la tenemos en una pensión, y claro, aquí nos hemos juntado todos. Que pase un feliz día, feliz cumpleaños pura, que te queremos todos. Felicidades, y ha pasado un buen día. Gracias, Jordi. Besito, besito. Soy Aurori.
1: Pues venga, para la pura. Felicidades de parte de todos los suyos ahí, con un poquito de cumple, eso es lo que deseamos. Que pase un feliz día de cumple. ¡Felicidades, guapa! Claro, claro que es tu cumple. Felicidades y que sean muy felices, ¿eh? Bueno, canciones de la madre hay muchas y no sé si sabías que ellos tienen una canción emblemática, ¿eh? Son Pecos, esta canción dedicada a la madre, pero que un día pues también se atrevieron a cantarla con un cantante de Operación Triunfo, ¿eh? De la primera edición. Es una canción muy bonita y que en su día Pecos también la cantaron junto a David Bustamante.

0: pues ahí estaban Pecos junto a David Bustamante cantando esta canción de madre, ¿eh? Pecos que sin duda el año pasado regresaron con su gira y que en esos 45 años nos han dado canciones tan bonitas como esta de madre. 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
2: El Centro Cultural Airiños de Nosa Galicia de Santa Coloma de Gramenet celebra un año más su aniversario con la organización de su festival cultural y gastronómico en el Parc d'Europa de Santa Coloma. Hoy domingo, a las 11:30, batucada. Si tú puedes, yo puedo. A las 12, actuación del grupo tradicional de baile Irmandad de Anosa Galiza de Mollet. A las 5:30 de la tarde, actuación del grupo Airiños de Anosa Galicia y el acordeonista Suso Espín. A las 8, actuación de Verbena Team y más tarde, cierre de fiesta con la tradicional queimada.
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2: Este fin de semana, y como ya es habitual desde hace 52 años, se celebra la Romería de los Abruceneros en Terrassa, con la nueva ubicación de la Seu d'Égara. Hoy domingo, a las 12, Santa Misa Rociera, acompañada por el coro rociero San José, en la iglesia de San Pera de la Seu d'Égara. Tras la procesión del santo a partir de la 1:30, elección de damas de honor mayores, juveniles, mister turismo y abruceneros del año. A las 4:30 de la tarde, actuaciones de las diferentes agrupaciones y coros rocieros. A las 6:30, actuación de Ana Sánchez con baile para todos en la plaza de la Fonda del Cumú. Y a las 8, degustación de ponche y frutos secos para todos los asistentes. Feliz romería de los abruceneros en Terrassa.
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2: Y para los amantes de la copla, os recordamos que el próximo sábado 16 de mayo tendrá lugar el gran final concurso nacional de copla Isabel de Mérida, organizado por la Casa de Andalucía en Barcelona. Ya podéis hacer la reserva de las entradas en el 619-60-14-90.
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Y desde aquí queremos saludar a los amigos de la Casa de Andalucía, ¿eh? Nuestra amiga Paquita Marín y todo, ¿eh? Toda su gente, Rafael y todos los que componen la Casa de Andalucía, que están, pues bueno, llenos, ¿eh? Llenos preparando esa gran final del concurso nacional de copla Memorial Isabel de Mérida. Y eso te será posible y se celebrará el próximo sábado, día 16 de mayo, a partir de las 5 de la tarde, en el Teatro Margarida Chirgu de Badalona, ¿eh? Ya saben, en la calle Francesc Layret número 41 en Badalona. Todos esos finalistas que han llegado a la final. Y como artista invitado estará Javier Ginés. Ya saben, si quieren reservar las entradas, el teléfono para llamar y hacer su reserva es el 619-60-1490 para asistir a esta gran final del concurso nacional de copla Isabel de Mérida, organizado por la Casa de Andalucía, el próximo sábado 16 de mayo a partir de las 5 de la tarde en Badalona, en el Teatro Margarida Chirgu. Ya saben ustedes, 619-60-1490 para hacer su reserva. Ya saben, incansables los amigos de la Casa de Andalucía, ahí siempre, siempre haciendo actividades, y desde aquí pues le enviamos un saludo y un abrazo muy grande. Venga, 10 minutos. Serán ya las 4 de la tarde. Y aquí nos trae un poquito de fruta, De fruta fresca. Es pitingo, Bueno, no viene mal, Ya con estas calores, empieza a hacer un poquito de calor y un poquito de fruta fresca, pues para refrescarnos no viene nada mal. Bueno, también con las canciones, con la música y con todo lo que tenemos aquí, pues también nos vamos refrescando aquí en lo nuestro, Radio Teletaxi. Saludos de tu amigo Jordi Pocoví.

0: Pues así, así, con esa fruta fresca estaba el bono de Pitingo, que bueno, se está recuperando, ya que tuvo que cancelar temporalmente su agenda, porque tuvo que pasar por el quirófano para una operación que se tuvo que hacer de vesícula, y sin duda, bueno, parece que ya se está recuperando poco a poco y recuperando ya su agenda, sin duda el gran Pitingo. Tras unos días de hospitalización, pues a pesar de este contratiempo, pues va a seguir manteniendo sus compromisos profesionales, porque el próximo 13 de julio va a tener un concierto aquí en Barcelona. Ahí está, presentando su nuevo proyecto, Pitingo y punto. Y sin duda, pues el 2026 también vino cargado de sorpresas para Pitingo, porque anunció su boda con Laura Escuredo, Tras un divorcio anterior decidió, ¿no?, que se quería volver a casar con este nuevo amor, y ahí lo anunció a principios de 2026. Y nada, pues el artista poco a poco recuperándose, con nueva vida sentimental y con nuevos proyectos. Y con esta fruta fresca que suena así de bien, Sí, sí, suena muy bien, Madre mía, 5 minutos ya. 5 minutos ya y serán las 4 de la tarde. Madre mía, cómo se nos va la tarde.
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0: Pues sí que lo tenemos claro, Sí, sí, que se nos va la tarde volando. Venga, más audios por aquí.
3: Otra sí. Visito a mi madre, querida madre, a toda la madre, visito a toda la madre.
0: Venga, todas.
3: Hoy día de la madre, visito a toda la madre y a la mía. Muchas felicidades a mi madre, que hoy día es día de la madre, muchas felicidades de toda la familia. De toda la familia, felicidades. Mi abuela, que ya no está, que también, sí, también. Mi abuela, que ya no está, que también era madre de mi madre. Que sí, yo también, por su día. Y bueno, muchas felicidades a toda la madre. Y mucho besito de toro. Y así que no puede canción. Ella no puede canción. Me gustaría la canción de la madre. Una canción de la madre. Muchas felicidades. Ya no sé, no se puede. Y bueno, soy la Fátima de Terrassa.
0: Un saludo a Fátima desde Terrassa. Gracias, guapa. Bueno, aquí vamos poniendo muchas canciones. De las mamis, muchas, muchas, muchas vamos poniendo.
4: Buenos días, Radio Teletaxi. Yo soy David, de aquí de Camas.
0: Hola, David.
4: Yo quiero felicitar en especial a mi madre, que ya mismo cumple años, 80 años.
0: Madre mía.
4: Y ya se le acerca el día.
0: No, hombre, no.
4: Pero en especial a toda la madre. Un saludo. Mi madre se llama Rafaela.
0: Venga, pues para Rafaela, que pronto cumple 80 años, Nada, está una chavala, de parte de su hijo. Pues venga, un saludo. Y por ahí dice Jordi, ¿cómo estamos? Un saludo desde Badalona. Soy María Victoria y Claudio. No te olvides, No, nunca me olvido, Venga, aquí me envían muchos besitos. Venga, no me olvido que vamos camino de las 4. Iremos a escuchar cómo están las cosas por el mundo con la información. Y camino de las 4, pues uno de esos grupos que sigue ahí, dicen que no tiene fin, Que ellos seguirán cantando hasta que puedan. Son los Hombres G. Y aquí todo un clásico. Camino de las 4 hasta las 5 a nuestro ritmo.

0: Pues aquí estava el Mamma Mia de ABBA para nuestras amigas estallades. Aquí molts petonets. Venga, pues volvemos a dejar nuestro teléfono disponible para que llames, pidas tu canción aquí y ahora. 93 466 1819. Así se lo puedes decir con canciones bonitas.
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1: Venga, y aquí contigo lo bonito, ¿eh? Lo bonito es irnos al teléfono. Buenas tardes, buenas tardes, hola.
2: Hola, buenas tardes.
1: Buenas tardes, ¿con quién hablo? Uy, qué mal se escucha.
2: Hablas con Modesto, de Benamaurel, Granada.
1: De Granada, Benamaurel. Venga, es que no hay mucha cobertura y no se escucha muy bien, amigo Modesto.
2: Oye, bueno, también me quería promocionar, no sé si se podrá.
1: No, aquí no. Eso ya por la noche.
2: Ya, yo me acuerdo que me promocioné hace poco por el ya, día. Pero es que
1: aquí no hacemos promociones, amigo. Aquí poner canciones y canciones bonitas y alegres, ¿eh?
2: Sí, bueno, pues nada, pues una de Alborada Flamenca la quería dedicar.
1: Venga, ¿a quién se la quieres dedicar?
2: Pues mira, primero pues para mi amiga Carmen Verdaguer de Palau. Sí. Y también para el bar de Eulogio de Canovella, para mi amiga Josefina, mi amiga Carmen. Y para todo, y mi amiga Encarna, de Manolo el Toro, de Canovella también.
1: Venga, para toda la gente de Canovellas y para Carmen de Palau.
2: Para toda la gente de Canovella y para todo el que me esté escuchando.
1: Venga, y a ti gracias por escucharnos desde Granada.
2: Sí, desde Benamaurel, que vengo de una romería de las cucharadas.
1: Ah, pues.
2: De Cortes de Baza, que hay mucha gente que estará sintiendo la radio.
1: Venga.
2: Y sabrán que es por ahí de lo que yo estoy hablando, de las cucharadas, de una romería de las cruces.
1: Seguro. Pues nada, amigo Modesto, te enviamos un abrazo muy grande, amigo.
2: Igualmente.
1: Gracias.
2: Un abrazo, amigo. Adiós. Un abrazo para todos ustedes.
1: Adiós, buenas tardes, adiós.
2: Hasta luego.
1: Bueno, aquí estamos para escuchar canciones, no para promociones, no, ¿eh? Eso por la noche con nuestro compañero Jesús Olmo.

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Venga, pues ahí tenemos el poco a poco, de Alborada Flamenca para Modesto, desde Benalmar, de Granada, saludando a Paquita, a Carmen de Palou, a Eulogio, a Encarna de ahí, del bar de Canovellas, a toda la gente de Canovellas. Pues venga, un saludo para nuestro amigo Modesto y escuchándonos a través de la aplicación, Saludo a todos los granaínos, granaínas, que tenemos ahí en nuestra sintonía. Venga, poquito a poco, a nuestro ritmo.

0: Pues para nuestro amigo Modesto, claro que sí, ¿eh? Que las prisas no son buenas, que hay que ir despacito, ¿eh? Como siempre nos gusta ir el fin de semana a nuestro ritmo. Pues venga, Modesto, desde Granada, que nos llamaba desde ese pueblo, pues nada, un saludo muy cordial para él y para todos los suyos. Venga, nosotros vamos con siempre, como nos gusta, con una sonrisa.
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0: Venga, por aquí quieren saludar a todas las madres, ¿eh? Francisco Javier, pues venga, para todas las mamis, un saludo. Ay, mira, nos donan las gracias. Venga, de res.
4: Hola, bona tarda, Jordi.
0: Hola.
4: Soc la Maria Teresa.
0: Hola, Maria Teresa.
4: Hola, Maria, des de Teià. 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
0: 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Ah, por aquí Modesto nos da las gracias, eh? Dice, muchas gracias, campeón. Gracias, un abrazo para ti, amigo. Venga, a mí me gusta seguir aquí contigo y me gusta escuchar lo más nuevo de Fran Rojo. Ahí viene esos enamorados, enamoradas. ¿Dónde estás enamorado, enamorada? Hay que estar enamorado de esta vida, de las cosas buenas que nos da.

Pues en este caso Fran Rojo la canta junto a ella, Jennifer Rojo, sin duda. Así lo han hecho al ritmo de bachata, ¿eh? Enamorados, enamoradas.

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1: 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Venga, por aquí, nos quieren saludar que van de viaje.
2: Hola, Jordi. Bona tarda, mira, vamos de regreso del puente. Puede felicitar a mi nieta Naya, a mi Elia, a mi nuera y a mi Tony. Una canción de Rosalía, La Perla. Gracias y besotes para ti. Feliz Día de la Madre.
1: Pues venga, feliz Día de la Madre. Feliz Día de la Madre para ti, amiga Mari Carmen, que vais ahí en ruta. Y para los tuyos, aquí tenemos La Perla de Rosalía.

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2: 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Adiós, un besito.
1: Adiós, buenas tardes. 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

0: 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Bueno, hoy también quien es noticia, en homenaje a su madre, es sin duda una noticia, que es María Iborra, que es la hija de Verónica Forqué, que pues ha publicado un deseo de su madre, que quería que se publicaran las memorias que la actriz hubiese deseado, y que ahora pues su hija, María Iborra, pues las ha publicado. En ese libro titulado No soy Verónica Forqué, el libro sobre su vida y su fallecimiento, y su hija pues lo ha publicado en homenaje a su madre, la gran y añorada siempre actriz Verónica Forqué, que ha tenido el homenaje por parte de su hija publicando esas memorias, Una actriz con un gran talento y era una persona excepcional. Y lo sabe todo el mundo que la conoció, Han pasado ya 4 años desde que Verónica Forqué falleció, pero su hija, pues ahora, al cabo de 4 años, le ha querido hacer ese homenaje publicando esas memorias que ella siempre hubiera deseado. Venga, yo lo que deseo siempre es estar a tu vera, a la verita tuya.
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0: Venga, antes de marcharnos, antes de llegar a las 5, tenemos por aquí a la Mari del Guinardó, que nos ha llamado y nos ha dicho hacia última hora que pudiéramos poner esta canción. La canción de Pimpinela, que cantó con Diego Armando Maradona, querida amiga, dedicada, fue un regalo que le quiso hacer Maradona a su madre, un regalo en forma de canción.

Pues ahí estaba esta canción que en su día también Maradona junto a Pimpinela quiso dedicar a su madre. Venga, para Mari del Guinardó, que antes de marchar le hemos dicho que le pondríamos esta canción que nos la había pedido.

0: Bueno, ¿y a quién tengo? Pues a Iker Bartomeu, que saben que a partir de las 5 él está por aquí, pero ya lo tengo por aquí. Buenas tardes, Iker.
1: Muy buenas, Jordi, ¿qué tal?
0: Pues muy bien, aquí ya encarando el fin de semana de la mejor manera, ¿eh? Aquí acabando este domingo de la mejor manera en este día tan especial, el Día de las Mamis, ¿eh? El Día de las Madres.
1: Eso es que, bueno, desde aquí obviamente les felicitamos de parte de todo el equipo de Radio Teletaxi. Y que mira, Jordi, yo ayer decía que hoy sería el Día de las Madres, pero que cada día debería ser el Día de las Madres, ¿eh?
0: Cada día, ¿no? Cada sí, día. Sí, no hace falta esperar a que sea el primer domingo de mayo, ¿eh?
1: Exactamente.
0: Porque cada día tiene que ser el Día de las Madres, felicitarlas a todas ellas, sin duda que se lo merecen.
1: Por supuesto.
0: Y mira, hoy estamos hablando de algo especial, algo que decimos cuando nos vamos a comer, que decimos, es que mi madre, como lo prepara mi madre, no lo prepara nadie. Hemos estado hablando un poquito de esos platos, ¿no? De esas como, sí. De esa comida que nos prepara la mami, que no encontramos otra. Tú también tienes algo especial que te prepara tu madre, que dices, es que es única.
1: Sí, sí, mira, a mí, por ejemplo, los canelones, los macarrones, me gusta mucho también. Hay algún par de platos ahí que a veces pienso, madre mía, como los prepara mi madre, no los prepara nadie, ¿eh?
0: El día... Sí, sí, dice, vamos, estoy esperando que los prepare para ir a comerlos, ¿eh?
1: Sí, sí. Y cuando tocan ese día, ya sabes que dices, vamos, me voy a poner las botas, ¿eh?
0: Bueno, es curioso, ¿no? Porque sin duda son que lo probamos en otro sitio y nunca nos sabe igual, ¿eh? Nunca nos sabe igual, que es lo que
1: bueno,
0: nos pasa.
1: Porque están hechas también con el amor de la madre.
0: Claro, con alegría, con amor, claro. Con mucho cariño, y eso también es un ingrediente importante, ¿eh?
1: Sí, sí, que parece que no, pero también importa.
0: Muy bien, Iker. Bueno, tenemos, vamos a repasar un poquito la jornada futbolística, ¿no? Que el fin de semana nos gusta. ¿Qué tenemos?
1: Pues mira, la jornada ha empezado hoy con el Celta de Vigo ganándole al Elche en un 3-1 ahí en Balaídos. Uh-huh. Luego un 0-0 que se está jugando ahora en el minuto 37 el Getafe contra el Rayo Vallecano en el campo del Getafe.
0: Sí.
1: A las 6:30 en el Benito Villamarín tenemos un Real Betis Real Oviedo y cuando yo me marcho tenemos un Español Real Madrid en Cornellá a las 9. Y ya mañana, para acabar la jornada, pues un Sevilla-Real Sociedad, también a las 9. Y ojo, porque depende de lo que haga hoy el Madrid, depende de si se lleva o no se lleva la victoria, puede ser que el Barça ya sea campeón de Liga.
0: Bueno, pues nada, interesante, ¿no? Interesante, uh-huh. Interesante la jornada, ¿eh?
1: Ayer el Barça
0: ganó y el Madrid pues tiene que ganar, ¿no? Para...
1: Si quiere seguir vivo, sí.
0: Si quiere seguir vivo ahí en la lucha por el título, ¿eh?
1: Exactamente.
0: Y nada, hoy también tenemos algo importante para las chicas, ¿no?
1: Para las chicas, venga, pues vamos a revisar también la liga femenina.
0: Venga, porque hoy había
1: fútbol femenino.
0: Había fútbol, ¿eh?
1: Y vamos a repasarlo, por supuesto. A ver, lo tenemos por aquí. Sí, mira, hoy ha empezado la jornada con un Deportivo Real Sociedad, ganando la Real Sociedad 1-2 en el campo del Deportivo de La Coruña. También ha seguido con un Atlético de Madrid que ha arrasado con el Eibar en un 4-0. Y el miércoles, para finalizar la jornada, pues tendremos un Barça-Levante a las 7:45.
0: Porque el Barça esta tarde jugaba Champions, la vuelta, con el Bayern de Múnich, por lo tanto no juega Liga.
1: Eso es.
0: Y mira, yo te voy a hacer una pregunta, ya que hablamos de fútbol, venga. Algo que nos hemos preguntado. Hay una pregunta, a ver si la adivinamos, de sí. ¿cuál sería, de alguna manera, que un partido no pudiera comenzar o seguir? ¿Con cuántos jugadores de fútbol un equipo no podría continuar un partido? ¿Cuántos jugadores? A ver...
1: ¿Con cuántos jugadores no podría continuar?
0: Exactamente, pero imagina que hay expulsiones, hay lesiones y, claro. Y hay un mínimo. Y a ver.
1: ¿Un mínimo?
0: Sí.
1: Pues, a ver, yo te diría, igual contando los cambios que puedan haber, las expulsiones, venga, te voy a decir 15, por ejemplo.
0: No, pero es un equipo son 11 jugadores.
1: Sí, pero contando los suplentes, digo.
0: Ah, contando los suplentes, no. Pues mira, el partido no podrá ni comenzar ni seguir si uno de los equipos dispone de menos de 7 jugadores en el campo.
1: Ah, pues yo pensaba que me decías contando los suplentes también.
0: Jugadores de campo, jugadores de campo, ¿eh?
1: O sea, pero si yo tengo 7 jugadores, si mi equipo tiene 7 jugadores, ¿puedo jugar el partido igualmente?
0: Puede jugarlo, con 6 ya no.
1: Anda, pues mira, eso no sé que sí. No lo sabía.
0: Claro, hay partidos que se pueden lesionar, puede haber muchas expulsiones que alguna vez se ha dado y el partido se tendría que suspender, curiosidades, ¿eh?
1: Pues mira, no lo sabía eso.
0: Pues mira, es una cosa más que sabemos, ya que hablamos de fútbol, pues curiosidades que también...
1: Cosas que se van aprendiendo.
0: Y cosas que se aprenden, ¿no? Porque nunca no lo hemos pensado de un partido de fútbol, si pudiera seguir o no, con X jugadores.
1: Pues mira, o sea, que no harían falta ni suplentes, ¿eh? Que yo te estaba diciendo los suplentes y no harían falta.
0: Jugadores de campo.
1: Muy bien.
0: Bueno, y que, pues nada, pues acabar de la mejor manera este domingo, te deseo una feliz semana y el próximo fin de semana nos volvemos a reencontrar aquí.
1: Pues muchas gracias, amigo. Igualmente buena semana para ti y un abrazo enorme.
0: Que vaya bien la semana.
1: Venga, Jordi.
0: Adiós. 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
0: Pues recogemos ya, que llegamos ya al punto de las 5 de la tarde. Y ya saben que a partir de las 5 el relevo lo coge Iker Bartomeu, preparadísimo por aquí. Yo me despido, ha sido un auténtico placer acompañarles otro fin de semana más en este domingo que hoy vamos a celebrar el Día de las Mamis, ¿eh? A todas ellas felicidades, que acaben de pasar un feliz día. Y ya saben que yo me marcho deseándoles que pasen una feliz semana. Y el próximo sábado, ya saben que a la una nos volvemos a reencontrar aquí con ritmo y con alegría. Saludos de tu amigo Jordi Bocoví. Que vaya bien. Adiós.

0: Hola, hola, muy buenas tardes a todo el mundo. Mi nombre es Iker Bertomeu. Acabamos de tener por aquí a mi compañero Jordi Pocoví. Le enviamos un saludito, las gracias por esos minutitos de radio. Y desde aquí a mi compañero, que pase una muy buena semana. Y recuerden que lo tienen el próximo fin de semana, sábado y domingo, los dos días a la misma hora, desde la 1 hasta las 5, para seguir a nuestro ritmo. Y yo te estoy acompañando, como siempre también, desde las 5 hasta las 9, para vivir la música. Con muchísima alegría, con muchísima felicidad. Y en la radio de siempre, Radio Teletaxi. Felicidades a todas las madres que nos están escuchando, a la mía, por supuesto, que la quiero un montón, y a todas las madres, que nos están escuchando, que están escuchando Radio Teletaxi, y que sepan que vamos a dedicarle muchas canciones, que vamos a tener este programa mayoritariamente dedicado a ellas, y que si tú me quieres llamar para dedicarle una canción a tu madre, pues llámame en el 93-466-1819. También, si la quieres felicitar, por el WhatsApp 645-2121-21. Aquí vamos a estar felicitándolas por esta idea de la madre, que, como le decía yo antes a mi compañero, es el Día de la Madre, pero debería ser todos los días el Día de la Madre, ¿eh?
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0: Como nos dice el Arrebato, que anda que no nos ha dado canciones bonitas, ¿eh? Pues también tiene una dedicada a las madres, por supuesto. Ella sigue dando amor, la música del Arrebato. Seguim a Radio Teletaxi. 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Que nada más.

Esas madres que nos llenan la vida de amor y que nuestro amigo El Arrebato pues les dedica esta canción preciosa, ¿eh? ¡Feliz día a todas! Te acompaño hasta las 9, a ti que me escuchas, dedicándote estas bonitas canciones para todas las madres del mundo. ¡Ole, ole!

Venga, que nos llegan ya los primeros WhatsApps y nos dicen por aquí: hola Iker, gracias por felicitarme a mí también y a todas las madres, que yo soy una de ellas. Tengo dos hijas, un beso guapo, soy Loli. Pues mira, Loli, te mando un besazo a ti también, a ti, a toda tu familia. Y oye, que felicidades, felicidades a ti y a todas las madres que nos estén escuchando ahora mismo. Ya saben que este programa es para ellas. Nos dicen por aquí la amiga Isabel de Calella: buenas tardes, Iker, ¿estás constipado? Ah, Isabel, me has pillado, Se me nota bastante en la voz que, bueno, que he pillado ahí un pequeño constipado. Pero nada, que estos son unos días y ya se me irá. Y el próximo fin de semana seguro que tengo la voz bien, ¿eh? Pero bueno, vamos a intentar hacerlo lo mejor posible aún con el constipado. Un saludito, Isabel. También seguimos con la música de Marc Anthony. Esta que dice: mira, tu amor me hace bien. Estas salsas que tanto nos gustan de Marc Anthony y que tanto nos hace bailar. Uno de los reyes de la salsa.

0: la música de Marc Anthony, Tu amor me hace bien. A falta de 3 minutets del primer quart. Un quart de 6. Con esta salsita que nos hace bailar de Marc Anthony en esta tarde nublada de domingo, ¿eh? Que últimamente está bastante nublado el tiempo.
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0: Venga, animo a la gente a que me llame en el 93-466-1819, está la línea abierta, para que tú me pidas esa canción que le quieras dedicar a tu madre en este Día de la Madre. Y yo aquí te estoy escuchando, tu amigo Iker Bertomeu. Es la música de La Húngara, vamos a contar mentiras.

la música de la húngara que se llama Vamos a contar mentiras. Bueno, yo no te cuento ninguna mentira, yo te digo la verdad, y es que te acompaño hasta las 9 y vas a pasar una tarde estupenda. Al ladito mío, a mi vera, como diría Lola Flores, y nos quedamos aquí en Radio Teletaxi. No te muevas, ¿eh?

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Y nosotros aquí bailando con la música de Aitana, que siempre nos hace bailar con estos temazos que nos da. Y además esta versión de este gran clásico de los 90, ¿eh?

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Y mira, como felicitaba a todas las madres, pues vamos a felicitar por aquí también a Pepa, que es la madre de Katy, que felicita a todas las madres y eso, en especial a su madre, Pepa. Bueno, desde aquí, Pepa, muchísimas felicidades a ti y a todas las madres que nos están escuchando y que sigan escuchando. Que este

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2: Claro, claro, déjate acompañar por Radio Teletaxi y ya verás que la diversión y la compañía están garantizadas, ¿eh? Yo te acompaño hasta las 9, tu amigo Iker Bertomeu, ya lo sabes que estoy aquí viviendo la música contigo y bueno, qué mejor para vivir la música que dos grandes como son Nino Vargas y como son Kano con este Diles.

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4: 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Aquí està tu amigo Iker Bertomeu esperándote con muchas ganas de hablar contigo.

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0: Venga, vamos con más llamadas. Hola, buenas.
1: Hola, soy yo, Iken.
0: Hola, María, ¿qué tal?
1: Pues mira, felicidades en que sea con atraso, hijo, de tu cumpleaños.
0: Gracias, muchas gracias, guapísima.
1: Porque estuve llamando que mi nieto lo hace el mismo día que tú. Uh-huh. Y que va, y no lo pude felicitar, pobrecito, pero bueno.
0: Bueno, ya. no pasa nada. Yo acepto las felicitaciones, aunque sean atrasadas.
1: Ya. Él ha cumplido 18 y tú 20, ¿no?
0: Sí, 2 añitos nos llevamos entonces.
1: Sí.
0: Muchas gracias,
1: bueno,
0: María.
1: Pues, ponme una canción para mi madre que está allá en el cielo.
0: Madre.
1: Y para todas las madres, para mi hija que es madre y para todo.
0: Muy bien, guapa. Oye, pues yo te felicito a ti también por el Día de la Madre, ¿eh?
1: Vale. Y ¿tu padre está mejorcito?
0: Mi padre va haciendo poquito a poquito, siempre.
1: A poquito a poquito, hijo.
0: Y
1: bueno,
0: mejorando.
1: Pues me alegro de escucharte cada sábado y cada domingo, hijo.
0: Muchas gracias, guapa. Ya sabes que aquí, vale, que aquí estaré todos los sábados y los domingos para hacer compañía, ¿eh?
1: Vale, escucha todo, pero ahora esta mañana he escuchado al Fede. Uh-huh. Y voy escuchando la cinta a las noches.
0: Muy bien, guapa, pues muchas, vale, gracias por ser tan fan de Radio Teletaxi.
1: Un beso muy grande, hijo.
0: Otro para ti, guapísima.
1: Adiós.
0: Adiós.
1: Deo.

Es la música de Juanes, una flor. Con la que seguimos en Radio Teletaxi. Y muchos WhatsApps, ¿eh?, que nos envían por aquí. Yo ahora en unos minutitos me pongo manos a la obra y felicito a todas las madres, ¿eh?

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1: Pues mira, me pedía la amiga María una canción de Agustín Pantoja, ¿eh? Este clásico que se llama Es mi madre, para esas madres que están, también para las que no están, que las recordamos con muchísimo cariño. Y desde aquí, pues nada, felicitar a María, ¿eh? Que ella también es madre, y a todas las madres que hay en su familia.

Para la amiga María, para todas las madres que hoy estamos celebrando este primer domingo de mayo, el Día de la Madre, pues seguimos con Agustín Pantoja. Este es mi madre. 10 minutitos para las 6 en punto.

0: Venga, vamos a escuchar más audios que nos envían y mensajes.
1: Hola, buenas tardes, Iker.
0: Buenas.
1: Tu gran oyente, Mari Carmen, de Vilanova y la Gertrú.
0: Hola, ¿qué tal?
1: ¿Puedes felicitar a mi madre?
0: Claro, por supuesto.
1: Y a todas las madres del cielo, que ya no están, pero nos ve. Un besote y otro para ti.
0: Un besote, Mari Carmen, desde Vilanova y la Geltrú, mi fiel oyente, como ella siempre me dice. Y eso es, para las que están, para las que no están también, que la recordamos con mucho cariño, que el amor de madre es lo más fuerte que hay y desde aquí pues les dedicamos todo este programa a ellas. Un saludito, Mari Carmen. Nos dicen por aquí, buenas tardes, amigo Iker. Soy Manu Andaluz y bailarín de la Nava de Huelva. Feliz Día de la Madre para todas ellas y feliz fin de también para tu padre y toda la emisora de Radio Teletaxi. Dentro de 3 semanas será la romería en honor a la Virgen de las Virtudes y yo me lo paso bomba bailando con mis amigas sevillanas en mi caseta y bebiendo rebujito. Ole, ole, pues mira qué bien, ¿eh? Nos manda un enorme saludito aquí nuestro amigo Manu, que va a bailar esas sevillanas ahí bebiendo rebujitos. Y yo desde aquí, pues nada, que amigo, que te mando un saludito enorme. Gracias por felicitar a todas las madres. Y que hoy es su día, que hoy es su día, que ya saben que estamos aquí para felicitarlas. Y estamos aquí también para poner pues la música de esas mujeres también, que le dan fuerza, esas grandes cantantes que tenemos aquí. Como por ejemplo Rosalía. Rosalía con este primer hit que tuvo, o uno de los primeros, que la hizo muy famosa. Esta que se llama Malamente.

Es la música de Rosalía, Malamente, la que estamos escuchando en Radio Teletaxi. 6 minutitos para las 6 en punto. Tu amigo Iker Bertomeu es quien te está hablando desde Santa Coloma de Gramanet.

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2: Aquí yo sigo hablando contigo, poniéndote grandes canciones como es David Bisbal, grandes cantantes con este Amores del Sur. 5 minutitos para las 6, como ya te digo, estamos cumpliendo la primera hora y estamos viviendo un programa muy bonito, ¿eh? Porque nos siguen llegando WhatsApps que yo te animo a que tú me envíes el tuyo, 645-21-21-21, para felicitar a esas madres que nos están escuchando.

La música de David Bisbal con Sus Amores del Sur. Esta canción que estamos escuchando en Radio Teletaxi. Y ahora también seguimos con los WhatsApps, ¿eh?

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4: 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Vamos con un audio aquí que me dan la asistencia, mi amigo asistente Manuel.
5: Buenas tardes, pues nada, Barça femenino, minuto 65, 4-1, partido encarrilado y el San Andreu, bueno, venía lluvia a las 5 un poquito y a las 7 dicen lluvia, pero bueno, va a hacer ahí en BTV, en directo, la fiesta de la Copa. Va a salir a las 6 de la tarde, del estadio del San Andreu, BTV.
4: Venga, pues a ver si el San Andreu, aunque llueva, a ver si puede jugar ese partido. Y ya sabe, para la gente que lo quiera seguir, nos lo dice el asistente Manuel, que lo van a dar ahí en directo por BTV. Así que nada, amigo, cambio y corto, me das la asistencia ahí como siempre. Y yo animo a la gente de la audiencia que me llame 93-466-1819, la música de La Oreja de Van Gogh, Vestido Azul.

0: Es la oreja de Van Gogh, la voz de Amaya, con este vestido azul. Nos dicen por aquí, hola, Iker, chavalote, feliz domingo de Batista y un beso a Pilar, que la quiero mucho. Venga, nuestro amigo Batista ahí mandando el saludo de siempre. Un abrazo, crack, y un besazo a Pilar.
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0: A mí me vale cualquier excusa. Venga, vamos a seguir con las llamadas. Hola, buenas.
2: Hola, Ike, buenas tardes.
0: Hola, muy buenas, ¿qué tal, Manolo? ¿Cómo estás?
2: Muy bien, ¿y tú?
0: Pues aquí estamos, muy bien también en la radio, que me lo paso genial, ¿eh?
2: Muy bien. ¿Y tu padre cómo sigue, Ike?
0: Mi padre, bueno, va haciendo poco a poco. Ahí va.
2: ¿Cuándo lo tendremos de vuelta, Ike?
0: Ah, pues yo no te lo puedo decir porque no lo sé.
2: Ah, vale, vale.
0: Yo no lo sé, eso ya lo decidirá él.
2: Vale.
0: Vale, bueno, ¿y qué canción vas a querer, amigo?
2: La de Manolo Escobar, Madrecita María del Carmen.
0: Venga, muy bien. ¿Y a quién se la dedicamos?
2: A mi madre Antonia, sí. A mi hermana Cristina, para los padres de mi madre y para todas las madres del mundo.
0: Venga, muy bien, Antonia, Cristina, para toda la familia y todas las madres ahí que nos estén escuchando. Y les ponemos pues ese gran clásico, ¿eh?
2: Y para tu madre, Ike.
0: Muchas gracias, amigo. Pues nada, te mando un abrazo enorme y ahora en unos minutitos pues ponemos la canción, ¿vale?
2: Vale, muchas gracias, Ike.
0: Adiós, que vaya muy bien y buenas tardes.
2: Igualmente, buenas tardes, Diego.

0: Miki Núñez, con este Me Vale. Y bueno, a mí me vale con estar aquí hasta las 9. Me gustaría quedarme más tiempo, ya lo sabes, Pero me vale con entretenerte todas las tardes de los fines de semana, sábados y domingos, sin falta, aquí me tienes.
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0: 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Venga, vamos con un clásico de Manolo Escobar, de una de las voces más míticas de la música española, que nos lo pide Manolo, para Antonia y para Cristina y todas las madres que nos estén escuchando en Radio Teletaxi. Esto se llama Madrecita María del Carmen.

Y si hablamos de clásicos, también no podemos olvidarnos de este Amante Bandido, de Miguel Bosé. Faltan 6 minutitos para que sean las 6:20, por lo tanto 16 minutitos para las 6:30, un minutito para las 6:15, y aún nos queda un montón de programa, ¿eh? Ya sabes que estoy aquí hasta las 9 viviendo la música contigo, y también tengo muchas ganas de seguir leyendo estos WhatsApp que le están dedicando a las madres, como el amigo Juanjo por aquí, que nos dice un saludito para mi madre María, que desde aquí que la quiero un montón y quiero dedicarle pues todo este programa, nos lo dice por aquí. Pues nada, el amigo Juanjo, ¿eh? Muchísimas gracias, amigo, te mando un abrazo enorme, al igual que por aquí a nuestra amiga Ariadna, ¿eh? Que también quiere felicitar a su madre, a la Juani, nos lo dice por aquí. Venga, felicidades para la Juani también. Gracias, Ariadna, por este WhatsApp. Y aquí seguimos, seguimos con buena música. No dudes en escribirme un WhatsApp, 645-21-21-21. Aquí te espera tu amigo Iker Bertomeu, con muchas ganas de leerte y de entretenerte durante toda la tarde.

Es la música de Miguel Bosé, Amante Bandido, con la cual estamos aquí disfrutando en Radio Teletaxi. Así que ya sabes, no te vayas, ¿eh? 11 minutitos para las 6:30.

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0: Venga, vamos a seguir por aquí con los WhatsApps que nos envía la gente de la audiencia.
2: Hola Iker, buenas tardes.
0: Buenas.
2: Yo soy Carmen, vengo de trabajar de 12 horas como cada fin de semana y yo quiero dedicarle a esas madres que ya no están, como es la mía, pero que sé que me cuida allí donde esté, a la que tuve pues la desgracia de perder desde muy jovencita. Decirle que la quiero y que siempre está en mis pensamientos, ¿vale? Te quiero, mamá.
0: Muy bonito este mensaje que nos envía por aquí la amiga Carmen. Y yo desde aquí, Carmen, pues te envío muchísimos ánimos, ¿eh? Muchísimos ánimos, que es una pérdida muy dura, como tú has dicho, pues bueno, desde bien jovencita que la tuviste que perder. Y yo te envío muchos ánimos, Carmen. Ya sabes que estamos aquí para hacerte compañía y también dedicarle estas canciones a esas madres, a las que están y a las que no están también, ¿eh? Que, como ya he dicho antes, las recordamos con mucho cariño y que son lo más importante y lo más bonito del mundo. Las madres, Carmen, te envío un saludito enorme y seguimos con la música de Tijeritas, esta que se llama A esa mujer, mi madre. Sí, esta canción también dedicada a las madres, por supuesto.

Ole, ole, ole, la música de Tijeritas. A esa mujer, mi madre. 6 minutitos para las 6:30. Y seguimos aquí, con buena música, con la música de Tijeritas.

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4: Pues venga, vamos con una llamadita. Hola, buenas.
5: Hola.
4: Hola, Carmen, ¿qué tal?
5: Bien, bien, bien, gracias, bien.
4: ¿Desde dónde me llamas, Carmen?
5: Desde Centellas.
4: Muy bien,
5: Centellas.
4: ¿Cómo va el día por Centellas?
5: Bueno, ahora está lloviendo un poco, poquito, pero llueve un poquito.
4: Ah, anda, anda, oye, pues mira, le decimos a la lluvia que se vaya, ¿no?
5: No, no, ya conviene, no. Ya conviene un
4: Venga,
5: poco.
4: Un poquito sí conviene, es verdad,
5: sí,
4: ¿eh?
5: Sí,
4: muy bien.
5: Sí, sí.
4: Pero sí que es verdad que los días soleados nos ponen de buen humor, ¿eh?
5: No, hoy no ha hecho aquí buen día y ahora está lloviendo un poquito, sí.
4: Vaya, bueno, pues nada, sí. Que conviene un poquito de lluvia, pero que tampoco caiga un chaparrón.
5: No, no, que no haga mal, pero que yo, bueno, mira.
4: Eso.
5: No, sí.
4: Bueno, Carmen, ¿qué canción vas
5: bueno,
4: a querer?
5: Bueno, que estoy escuchando todo el día el programa y muy bonito, ¿eh?
4: Ay, muchas gracias, qué cosa más bonita me decís, ¿eh?
5: Sí, sí, muy bonito.
4: Muchas gracias, guapa. Oye, me has pedido también una canción muy bonita que es Tres Amores, ¿eh? De Manolo Escobar.
5: Sí, bueno, yo quería esa otra de los dos hermanos, pero es que no sé, los más...
4: A ver,
5: los hermanos, ¿cómo se llaman? El chico y la chica, bueno, ya no son tan chicos.
4: A ver, los dos hermanos, que me lo dices, pero claro, los dos hermanos hay muchos, entonces no sé a quién te refieres ahora.
5: Sí, que no son de aquí, que son de no sé dónde, de Argentina o de no sé dónde.
4: Ah,
5: de
4: los Pimpinela, ¿verdad?
5: No sé cómo...
4: Pimpinela. ¿Verdad?
5: Ahora me ha salido, ahora el Pimpinela, ahora, ahora.
4: Y entonces, ¿cuál te ponemos de Pimpinela?
5: Una que también es dedicada a las madres, que también la he sentido.
4: Venga, pues una de Pimpinela que está dedicada a las madres.
5: Sí.
4: Seguro que la tenemos
5: a la madre, a la mía muy especial y a todas las madres en general.
4: Muy bien, a todas las madres que nos estén escuchando. ¿Tú eres madre también, Carmen?
5: Sí.
4: Pues
5: sí,
4: oye, te felicito, por el Día de la Madre.
5: Sí, también soy madre. Gracias, gracias.
4: Muy bien, guapa. Pues ahora en unos minutitos te ponemos esa canción. Es la de Querida Amiga, ¿verdad?
5: Sí, no sé, la he sentido por la mañana y he pensado, mire, esta
4: sí,
5: no me gusta.
4: Que la cantan con Maradona, que se la dedicó también a su madre.
5: Ah, esa.
4: Muy bien.
5: Ya he sentido algo de Maradona.
4: Muy bien, Carmen, pues ahora en unos minutitos te la ponemos, ¿vale?
5: Pues muchas gracias, ¿eh?
4: A
5: muchas
4: ti,
5: gracias.
4: Guapa. Un besazo enorme.
5: Venga, adiós, igualmente.
4: Adiós.
5: Adiós.
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0: Andy Lucas junto a Paco Candela cantaron este En tu ventana. Vamos a escuchar este audio.
1: Hola, buenas tardes.
0: Buenas.
1: Quería saludar a Laura García Bustamante, Vero sí. García Jiménez.
0: Muy bien, Laura y Vero.
1: Por el Día de la Madre.
0: Venga, Loli, pues felicidades. Felicidades a Laura, a Vero, que les saludamos ahí por el Día de la Madre. Que pasen un gran día.
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Continuamos con la música de Pimpinela y Maradona, esta que se llama Querida Amiga, y sí, sí, pues se juntaron Pimpinela y Maradona en su día, pues también para dedicarle esta canción a su madre, que la quería mucho, y él siempre decía, oye, que yo juego para vos, mamá, siempre le decía eso, ¿eh? Pues nada, Querida Amiga es la canción que nos ha pedido la amiga Carmen de Pimpinela y de Maradona. Aquí estamos, escuchando esta música y celebrando el Día de la Madre.

Es la música de Pimpinela y Maradona, el que quería tantísimo a su madre y pues se juntó con Pimpinela para honrarla, para hacerle esta canción, querida amiga. Carmen, gracias por pedírmela, la canción, te envío un saludito enorme y te di las felicidades. A ti también, que eres madre, y a todas las madres de tu familia. Un besazo, guapísima. ¡Muah!

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1: Pues seguimos también con la música de Estopa. Y mientras tanto nos ponen por aquí: feliz Día de la Madre, debe ser lo más difícil del mundo y no hay universidad para aprenderlo. Saludos, Belén. Pues saludos por aquí para la amiga Belén. Y cuánta razón, ¿eh? Cuánta razón. Pues sí, la verdad que ser madre tiene que ser una labor muy complicada. Y no hay universidad, ¿eh? Eso se aprende con la práctica. Con la práctica de ser madre, no hay universidad para aprenderlo. Saluditos, Belén. A las 7 les dejo con mis compañeros en el espacio de Laboratorio Stonehill para resolver esas dudas y problemas que pueda tener la gente de la audiencia. No se lo pierdan, ¿eh?, que seguro que rescatan algo de ahí.
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Los dos hermanos, los de Cornellá, Estopa, nos dan este vino tinto, uno de los grandes clásicos del repertorio de Estopa, y que a día de hoy pues se sigue escuchando, ¿eh? Un dúo muy icónico también.

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1: 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No te pierdas estos dos grandes conciertos y lo que tampoco te puedes perder, a las 7 te dejo con mis compañeros y el espacio de laboratorio Stonehill, para resolver esas dudas, esos problemas que pueda tener la gente de la audiencia. Marisol Bizcocho, como ya te he dicho, está en concierto el 28 de junio y ahora te dejo con su música. Yo no fui la que perdí.

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1: Doctor Valverde, bienvenido, ¿qué tal estamos?
2: Hola María José, pues como siempre encantado de este ratito contigo y tus oyentes.
1: Venga, lo mismo le digo, y a Elena Valverde también la saludo, ¿cómo estás Elena?
3: ¿Qué tal? Muy bien, también contenta de seguir pues hablando de los productos de Tonjil, que son maravillosos.
1: Eso es, y que son fáciles de encontrar además, Elena.
3: Sí, porque se compran en tiendas que todos tenemos seguro cerquita de casa, del trabajo, como son pues farmacias, para farmacias herbolarios. Pero no pasa nada, si vamos, preguntamos por un complemento y no lo tienen, porque se puede dejar encargado y Tonjil lo sirve en cualquier punto de España.
1: Perfecto. Les recordamos que si quieren hacer ahora una consulta en directo, lo pueden hacer en el 93 466 1819 o en el WhatsApp 645 21 21 21. Le tengo que pedir, doctor, que nos hable del complemento para el colesterol. Creo que hay una amiga que dice que nos ha oído hablar de él, pero que no ha tomado bien el nombre, y usted nos explica un poquito en qué nos puede ayudar.
2: Pues mira, sobre todo para aquellas personas que pues no toleran lo que es la complementación, lo que son las estatinas, que suelen ser los fármacos que habitualmente se dan para bajar los niveles de colesterol, o simplemente no quieren utilizar la medicina alopática, este complemento alimenticio le va a regular niveles de colesterol, las fracciones y los triglicéridos, incorporando en nuestra dieta levadura de arroz rojo, fitosteroles, fibra de avena, alcachofa, ajo negro y vitamina B3 junto a cera de caña de azúcar.
3: Sí, es completísimo. Se llama Nivel Col y viene en capsulitas. Nivel Col, col de colesterol. Este, doctor, siempre recomendamos tomarlos por las noches porque es cuando mejor funciona, ¿no?
2: Correcto. Yo recomiendo tomar una cápsula todos los días en la cena.
1: Perfecto, pues hemos tomado ya buena nota. Saludamos a Gloria. Hola, Gloria.
4: Hola, ¿qué tal?
1: Adelante.
4: Buenas tardes.
1: Lo que usted quiera, adelante.
4: Mire, yo soy una persona mayor, mayor de 80 años, más cerca a los 90, y tengo Parkinson, muy avanzado. Me gustaría ver si el doctor me da alguna ayuda.
2: Podemos intentarlo, sí. Yo creo que a lo mejor le puede ayudar a la medicación que usted habitualmente tenga que tomar para el tema de su Parkinson.
4: La tomo.
2: Vale, pues compleméntelo con un producto de Tonjil que incorpora altas dosis de dos de los principales ácidos grasos omega-3, como es el EPA y el DHA.
4: Doctor, cuando termine la consulta, ¿me lo puede deletrear? Porque es el Parkinson
1: Escúcheme. Sí, la entendemos, Gloria, pero escúcheme. Lo va a decir Elena y luego yo le paso con mi compañera que se lo dirá despacito, ¿vale?
4: Muchas gracias, María José.
1: Venga.
4: Muchas
1: gracias.
3: Sí, mira, el complemento del que estamos hablando se llama
1: Omega-3-2400. Omega-3-2400, ¿qué hay que tomarlo? ¿De qué modo, doctor?
2: Pues en el caso de esta oyente yo le recomendaría que tomara dos perlas juntas una sola vez al día.
1: Vale, perfecto. Pues ahora, Gloria, no cuelgue y se lo dirá más despacito para que usted lo pueda apuntar, ¿de acuerdo?
4: Gracias.
1: Gracias a usted, que se mejore. Recordamos que estamos con el doctor Valverde, con Elena Valverde, que si tienen una consulta que hacer ahora pueden llamarnos al 93 466 1819 o enviar un mensaje al 645 21 21 21, 645 21 21 21. ¿Hay algún complemento que nos ayude a controlar la ansiedad, doctor?
2: Sí, por supuesto que sí. Y a mí me gusta mucho en este sentido el complemento que incorpora, por ejemplo, para mejorar nuestros niveles de ansiedad, de estrés, de nerviosismo, pues incorpora el azafrán, la ashwagandha, la rhodiola, la melisa, la grifonia y la vitamina B6.
3: Sí, en este caso nos referimos al nivel ANSI, que también viene en cápsulas. Nivel ANSI. ANSI, lógicamente, de ansiedad. ¿Este, doctor, claro, lo podemos tomar indefinidamente, por ejemplo?
2: Sí, por supuesto, empezamos tomando una cápsula por la mañana y otra por la noche. Si vemos que hemos controlado nuestro nivel de ansiedad, podemos reducir a una cápsula diaria ya de mantenimiento, pero de entrada, una cápsula por la mañana y otra por la noche.
1: Muy bien. Recuerden que pueden ahora hablar con el doctor en el 93-466-1819 o ahora ya acaba de quedar libre de nuevo la línea porque estaban atendiendo a Gloria, pero ya pueden llamar. O bien a través del 645-21-21-21, 645-21-21-21, también nos pueden enviar su mensaje. Hay una señora, Mercedes, que nos dice que tuvo un desprendimiento de retina y quiere saber si puede tomar algo para, bueno, para reforzar o para cuidar sus ojos.
2: No específicamente para la retina, pero sí va a ayudar a, dentro de los problemas de la retina, también a los problemas maculares, a la presbicia, a cualquier problema de su ojo, porque lo que vamos a aportar son antioxidantes, que son sustancias que van a hacer que envejezcan más lentamente las células, con lo cual también hace que envejezcan más lentamente las estructuras de ese ojo. Incorporamos ácido hialurónico, el fruto del espino amarillo, una microalga específica junto a la luteína, zeaxantina, zinc y ginkgo biloba.
3: Sí, este se llama Nivel Visión. Estamos recomendando además productos de la misma línea de Tongil. Nivel Visión. Este, doctor, ¿cuántas veces al día tendríamos que tomarlo?
2: Dos veces al día. Una cápsula por la mañana también y otra por la noche.
1: Vale, perfecto. Escuchamos un mensaje, doctor.
5: Hola, buenas tardes. Con las indicaciones que ha dado para tomar para la ansiedad, ¿se puede hacer conjuntamente si estás tomando ya otra medicación o tienes que preguntar a tu médico?
1: Doctor.
2: Habitualmente se podría, pero como yo siempre digo, lo primero que tienes que hacer es consultar con el médico que te ha prescrito la medicación para tu ansiedad, que él compruebe los compuestos que lleva el complemento alimenticio y asegure que es compatible.
1: Uh-huh. Vale, perfecto. Escuchemos otro mensaje más.
6: Hola, buenos días a todos. Soy Marta. Y bueno, mi pregunta era, yo tengo muy poca visión y a veces no calculo bien y me tropiezo con cualquier cosa. Y debe hacer unos 10 días o 15 ya casi, me caí y aquí en casa y bueno, me torcí el tobillo, no hay nada roto, pero no puedo apoyar el pie en el suelo, un dolor, y si tengo que salir hay una chica que me lleva en silla de ruedas porque no puedo hacer ni tres pasos seguidos, se me pone el tobillo súper hinchado y un dolor tremendo. Solo estoy bien estirada en la cama. A ver, me han hablado de la cúrcuma que dice que va muy bien. A ver, ¿usted qué me recomienda?
1: A ver, ¿qué le recomendamos a esta amiga, doctor?
2: Bueno, yo le recomendaría el que aquí siempre aconsejamos, porque no solamente lleva una serie de sustancias como es la hoja de grosellero, el jengibre, el complejo vitamínico B y otra serie de sustancias que tienen una acción antiinflamatoria y analgésica, sobre todo para calmar el dolor, ¿eh?
3: Sí, este es un complemento en capsulitas también que se llama Nivel Dol. Es como una alternativa a los antiinflamatorios y analgésicos de síntesis, pero se podría tomar al mismo tiempo que estos, ¿vale? No hay problema ninguno. Uh-huh. Nivel Dol, eso sí, doctor, aunque sea un complemento alimenticio natural, tiene una dosis máxima diaria también.
2: Por supuesto, podemos tomar desde una, que es la dosis mínima, a tres cápsulas, dosis máxima, a lo largo de todo el día, y que lo podríamos ir alternando con el analgésico, el antiinflamatorio que le hayan indicado en el caso de esta señora.
1: Vale, perfecto. Recordamos que tenemos al doctor Valverde, Elena Valverde, con nosotros, hablando de diferentes complementos de Tongil. Un último mensaje que nos llega.
6: Estoy escuchando al doctor las pastillas que ha mandado para el colesterol, porque yo el colesterol malo, como dicen los médicos, le tengo un poco alto. Tengo 220. Era para que me dijera lo de las pastillas, que ha dicho él ahora. Un abrazo enorme para todo el equipo.
1: Que no ha dado tiempo de anotarlo, pues, pero además Elena siempre nos hace al final el resumen. Pero sí, diga, doctor, ¿qué le podemos decir a la señora?
2: No, que ahora se lo va a recordar Elena cómo se llamaba, es muy fácil de recordar.
3: Sí, es el Nivel Col. Es el primer complemento, además, del que hemos hablado hoy para regular niveles de colesterol y triglicéridos. Y como siempre decimos, se toma por las noches.
1: Perfecto, pues recuérdanos otros complementos de los que también hemos hablado, sí. Elena.
3: Sí, hemos hablado también del omega 3, 2400, que este no solo viene bien para niveles de colesterol en sangre, sino también para niveles de tensión arterial, de azúcar, problemas dermatológicos, de riego sanguíneo, nos viene bien para un montón de cosas en general. Luego hemos recomendado también nivel ANSI para aquellas personas que busquen pues rebajar un poquito quizás sus niveles de estrés, de ansiedad de manera natural. Nivel visión, que este nos ayudaría, como su nombre indica, a mejorar problemas de visión. Y luego, por último, el nivel DOL, que es un antiinflamatorio y analgésico natural.
1: Perfecto, pues ya hemos tomado muy buena nota. Gracias, Elena, gracias, doctor, por su compañía y que acaben de pasar una tarde estupenda.
3: Gracias.
2: Igualmente.
3: A ti.
1: Hasta luego.
7: Continuamos con buena música de la mano de Dani Martín. Disculpen, que estoy un poquito constipado, como ya he dicho al principio del programa. Y seguimos de la mano de Dani Martín con este temazo tan bonito que se llama París. Si tú me quieres pedir una, 93-466-1819.

Dani Martín con su canción París. Arribem a un quart de vuit. 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

0: Vamos con más llamaditas por aquí. Hola, buenas.
1: Hola, buenas.
0: Hola, Loli, ¿qué tal?
1: Yo muy bien, ¿y tú?
0: Muy bien, aquí en la radio siempre de maravilla.
1: Pues muy bien, me alegro. Estoy haciendo un programa estupendo, muy bonito.
0: Muchas gracias, guapa.
1: Hola, madre.
0: ¿Desde dónde nos escuchas?
1: Desde Mollet del Vallès.
0: Muy bien, ¿cómo está el día por Mollet del Vallès?
1: Pues aquí está nubladillo, nublado, está nublado. Ha caído dos gotas, pero de lluvia nada.
0: Es verdad que ahora estos últimos días el sol se ha escondido un poquito, ¿eh? Pero
1: sí, esta semana dicen que va a estar unos días así también. Se ha hecho mejor en tiempo en Semana Santa que ahora.
0: Eso es verdad. Oye, pues mira, le decimos al sol que salga un poquito, que no se esconda,
1: sí,
0: ¿eh?
1: Sí, porque ya hemos tenido agua, bastante. El Hombre. Agua va bien, pero ya hemos tenido agua, ¿no?
0: Hombre, todo el año, la verdad que antes de la primavera habíamos tenido un frío bastante
1: sí,
0: grande.
1: Sí, el agua, los pantanos estaban llenos, la verdad.
0: Claro, pues por eso no necesitamos más, ¿no?
1: Yo creo que no, pero bueno.
0: Pues a ver si se porta bien el sol y sale un poquito.
1: Sí, sí, sí, porque ya te digo, en Semana Santa hizo unos días de calor, ya no sabes qué ponerte de ropa. Sí, a ver, sí. ¿Tienes frío, tienes calor?
0: Eso, que ahora se regule un poquito el tiempo, ¿eh? Como siempre decimos. Loli, mira, estamos en el Día de la Madre y tú me has pedido una, que es muy bonita, que es la de Camilo VI, ¿eh?
1: Ah, claro, es la que te iba a pedir yo.
0: Claro, bueno, la que me has pedido ahí, pues ¿a quién se la dedicamos?
1: Mira, se la dedico a mi madre, la primera, mi madre,
0: ¿sí?,
1: que se llama Adelaida. Uh-huh. Y también, si puedes apuntar, a mi tía Mercedes,
0: ¿sí?,
1: que está en el hospital, a mi tía Encarna, a mi tía Isabel. Sí. Y a mi tía Lola, que está en el cielo, que está muerta también. Uh-huh. Y a mi abuela, vale. Dolores.
0: Pues mira,
1: está fallecida ya, claro, hace muchos años.
0: Pues a Lola y Dolores...
1: Sí, perdona, ya mi tía Encarna, que me se ha olvidado, perdona.
0: No, si ya me lo habías dicho, Loli.
1: Vale, lo he dicho bien. Es que ya como tiene tantas hermanas, que ya me lío.
0: Pues para Adelaida, Mercedes, Encarna y Isabel, y Lola y Dolores, que la recordamos con mucho cariño, ¿eh?
1: Sí, mi madre Adelaida.
0: Muy bien, perfecto, pues también.
1: Y la canción de Camilo VI, me encanta Camilo VI.
0: Venga, pues la canción de Camilo VI, madre.
1: Muchas gracias, sí. Muchas gracias, sí que...
0: A ti, Loli, te mando un besazo.
1: Ay, mira, ¿me la puedes poner entera, por favor?
0: Claro, por supuesto, sí.
1: Vale, venga, hasta luego.
0: A ti, guapa, un besazo, adiós.
1: Adiós.

Es la música de Melendi, Mi rumbita para tus pies. Uno de los primeros éxitos de Melendi en su carrera y que lo propulsó hacia el estrellato y lo convirtió pues en el gran cantante que todos conocemos.

Venga, pues seguimos con la música que nos ha pedido la amiga Loli, para Adelaida, Mercedes, Encarna, Isabel, también para Lola, Dolores, para esas que están y las que no están, pues también las recordamos con muchísimo cariño, y a las que están, pues les dedicamos también esta canción de Camilo VI, madre, esas madres guapas que nos están escuchando y que hoy estamos celebrando aquí su día.

0: la música de Camilo VI, que se llama Madre, para todas esas madres de parte de Loli, de las de su familia y todas las que nos están escuchando, y que estamos celebrando aquí su día en Radio Teletaxi. Este programa es especialmente dedicado para ellas y todos los programas que han habido a lo largo del día, pues también,
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0: Ay, lo que vale Radio Teletaxi y las alegrías que le da a nuestra audiencia, ¿eh? Y pues nosotros también nos alegramos muchísimo, todo el equipo, siempre de hablar con la gente de la audiencia, que les hacemos compañía, pero ellos y ellas a nosotros también, ¿eh? Esta es la música de Manolo García, Pájaros de Barro. Seguimos en la radio que nos pone buenos, lo nuestro, que también es lo tuyo. No te marches.

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Venga, animo a la gente a que me llame en el 93-466-1819, que aquí te espero, en Radio Teletaxi, y también con la música de Jarabe de Palo. Recordamos con mucho cariño a un gran cantante que nos dio este país, que es Pau Donés.

la música de Jarabe de Palo, La Flaca. Y nos dicen por aquí, buenas, Keiker, estarás contento con el doblete, somos los mejores. Pues amigo Manolo, imagino que te refieres al doblete de ayer del Barça, ¿no? Hombre, pues y tanto que estoy contento, amigo, claro que sí, ¿eh? Esta liga yo creo que ya es nuestra, la tenemos muy encarada. Pero bueno, a ver qué hace el Madrid hoy, ¿eh? A ver qué hace.

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4: 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Y pues mira, aquí el amigo Manolo me decía el doblete y también se refería a las chicas, al Barça femenino, que también han ganado 4-2 contra el Bayern de Múnich. Así que sí, ha habido doblete por parte, pues eso, del fútbol masculino y del fútbol femenino, El Barça ahí está arrasando, o sea que los culés tenemos que estar muy, pero que muy contentos. Un saludito, Manolo. Vamos con una llamadita por aquí. Hola, buenas. Hola, buenas.
5: Hola.
4: Buenas, soy Julieta. ¿Qué tal? ¿Cómo estás?
5: Desde... Hoy volví a hacer una pregunta, ¿eh?
4: Digan.
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4: 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Bueno, doncs, Julieta, quina cançó voldràs escoltar?
5: La Madre Adoptiva.
4: I quina versió vols, l'original o l'altra? La de Leo Rubio i Montse?
5: 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Justo, no?
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0: Nino Bravo y Mocedades cantan este Mi Tierra, esa tierra Valencia, que nos ha dado grandes artistas como estos, Mocedades, Nino Bravo, nos cantan esta canción, pasados un minutito de las 8 menos cuarto.
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0: 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L'amiga Julieta, que ens demanava aquesta versió del Madre Adoptiva de París la Nuit, però interpretada per Leo Rubio i Montse Rodríguez. Per totes les mares, Julieta, una abraçada ben gran.
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Venga, pues continuamos con los grandes clásicos, con los Chichos. Es la música más flamenquita. Como siempre, ya sabes que no la vas a encontrar en otro sitio que no sea Radio Teletaxi. Esta es la canción que da nombre a la película del Vaquilla, ¿eh? Una película también muy emblemática y que los Chichos pues le dieron vida con su música.

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1: La música de los Chichos, esta que se llama El Vaquilla, en la, esta que salió en la película también, y que también pues se convirtió en uno de los himnos de los Chichos, ¿eh?

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6: No sé. Pues ahora les dejo con la música de Diana Navarro, esta que se llama Me Embrujaste, y esta canción y muchísimos más, pues es lo que forma parte de su gran repertorio de éxitos. 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

La música de Diana Navarro, Me embrujaste. Sabes que la tendrás ahí el 30 de septiembre en el Gran Teatro. Dale y feo, así que no te lo pierdas. Yo te animo a que me llames 93-466-1819.

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1: Bueno, pues venga, ya tenemos la primera llamadita. Ha estado rápida, ¿eh? Hola, hola. ¿Hola?
2: ¿Y qué?
1: Hola, ¿me escuchas?
2: Sí.
1: ¿Qué tal? ¿Cómo estamos?
2: Muy bien. ¿Y tú cómo estás? Ya te oigo que estás un poco constipado.
1: Pues sí, un poquito constipado. Sí que estoy. A ver, espérate, que aún no nos hemos dicho ni el nombre. Puede ser la María.
2: Mira,
1: José, ¿verdad?
2: Soy Juana.
1: Ah, la Juana, me he confundido. La Juana.
2: El Paco y la Juana, tus amigos.
1: El Paco y la Juana, ¿qué tal? ¿Cómo estáis?
2: Sí, mira, estamos en Moratalla.
1: En Moratalla, muy bien. ¿Cómo está el tiempo por ahí, por Moratalla?
2: Pues por aquí está todo el día nublado.
1: Anda. Vaya, no hay mucho
2: sí,
1: sol.
2: Sí, pero no llueve ni nada, pero está bien.
1: Muy bien, bueno, mientras no llueva, mientras no nos caiga un chaparrón, nos conformamos, ¿no?
2: Sí, está muy bien.
1: Eso es.
2: Oye, ¿tu padre cómo sigue?
1: Bueno, va haciendo poco a poco.
2: Sí, me alegro, un abrazo muy fuerte. Un abrazo muy fuerte para él.
1: Muchas gracias, le mandaré recuerdos de los dos, ¿eh?
2: Muy bien.
1: ¿Y qué canción vais a querer escuchar?
2: Mira, quiero escuchar, porque es para mi nieto, ahora te lo explico.
1: Sí.
2: La campanera del pequeño ruiseñor.
1: Venga, la campanera, muy bien. Pues explícame, a ver, ¿qué tu nieto cumpleaños o qué?
2: Venga, sí, un momento. Mira, este otro va a ser para todos mis nietos. Uh-huh. Especialmente para mi Jorge, sí. que cumple hoy 11 añitos.
1: 11 añitos el Jorge, ¿eh?
2: El Jorge, 11 años.
1: Perfecto, pues al Jorge sí. Desde aquí le deseamos.
2: Venga,
1: nada.
2: Y también quiero felicitar a mi hija y a mis dos nueras por el Día de la Madre y para mí.
1: Pues yo también te felicito a ti, Juana, por ese Día de la Madre.
2: Muchas gracias, hijo, muchas gracias.
1: Y a ver, me has dicho que la campanera, ¿por quién me has dicho
2: la campanera
1: canta?
2: De Pequeño Ruiseñor.
1: De Pequeño Ruiseñor, muy bien, de Joselito, ¿no?
2: De Joselito, sí.
1: Eso es, perfecto. Sí,
2: que a él le gusta.
1: Perfecto, pues nada, para el Jorge con 11 añitos que escucha al Joselito, ¿eh?
2: Sí, le gusta.
1: Muy bien.
2: Le gusta también la tablet y todo eso, pero también le gusta oír la canción de Joselito, sí.
1: Ole, perfecto. Pues nada, le saludamos, le decimos que sean muchísimos años más, que le sigamos dedicando muy canciones.
2: Muy bien, me alegro mucho.
1: Y ahora en unos minutitos ya la ponemos.
3: Para ti.
1: Gracias, amigo. Un abrazo para ti también.
2: Venga.
1: Y para ti, Juana, también otro.
2: Y un
1: otro,
2: abrazo muy fuerte para todas las madres que estén escuchando Radio Teletaxi.
1: Eso es, les mandamos un abrazo enorme de parte de todo el equipo.
2: Muy fuerte. Y un abrazo muy fuerte para ti, que te recuperas pronto.
1: Gracias, otro para vosotros y que paséis una buena tarde.
2: Venga, muchas gracias, Iker, muchas gracias.
1: Adiós.
2: Adiós.

C. Tangana y Nati Peluso, que se juntaron para darnos este temazo, que se llama Ateo. Hola, buenas tardes, Iker. Salúdame a Pepita Mila, desde Cambrils, Tarragona. Pues venga, le mandamos un saludito. Y ya saben, las canciones por el 93466-1819.

Venga, pues vamos a felicitar a nuestro amigo Jorge, que cumple 11 añitos desde aquí. Crack, que sean muchísimos años más y te podamos seguir dedicando canciones, ¿eh? Ya nos ha dicho ahí la Juana y el Paco nos han dicho que, bueno, que tú eres muy fan de Joselito, de La Campanera.

nada, para nuestro amigo Jorge, 11 añitos, que sean muchos años más y le podamos seguir dedicando canciones de parte de Paco, Juana y de toda la familia. La música de Joselito, del pequeño ruiseñor, Campanera.

Seguimos regalándote estos buenos momentos con buena música que nos hace bailar. Y pues están estos aquí en Omar Montes, Lola Indigo y Las Chuches. Dicen, oye, mira, que queremos marcha, ¿eh? Así que nos cantan esta rumbita que se llama El Pantalón. Y pues si querían marcha con esta canción la tienen garantizada.

Pues se juntaron Omar Montes, Lola Índigo y Las Chuches para regalarnos esta rumbita que tanta marcha nos ha dado, que es el pantalón. 6 minutets per les 8:20. 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
2: Pues sí, sí, sigue escuchándonos, ¿eh? Que ya sabes que aquí, como siempre te digo, ¿eh? no para la buena música. Seguimos con lo nuestro y también seguimos con uno de los nuestros, ¿eh? Porque Alex Ortiz además es un cantante que siempre pues, nos lleva acompañando bastantes años, y esta vez con su Tabú, ¿eh? Que siempre estamos acostumbrados a las sevillanas, pero él también sabe muy bien hacer canciones marchosas, hacer canciones que nos hagan mover un poquito el cuerpo, ¿eh? Alex Ortiz, Tabú. Por el Día de la Madre aquí seguimos celebrando este gran programa que estamos haciendo, Vive la Música, para todas las madres. Un saludo, guapísimas.

Alex Ortiz con este Tú y yo, yo y tú. Y dice, somos tabú. Pues otra vez más, que Alex Ortiz se pone a cantar, a regalar estos temazos y nos pone a bailar a nosotros.

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1: Y a ti que me escuchas, pues también te animo a que me llames, ¿eh? No solo los WhatsApp, sino también las llamaditas, 934661819. Aquí te espera tu amigo Iker Bertomeu con la música de Los Chunguitos, esta que se llama Dame Veneno, y te recuerdo que a Los Chunguitos lo tienes el 25 de mayo a las 7 de la tarde en la sala Razzmatazz, ¿eh? 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Esta es Dame Veneno, uno de sus grandes clásicos.

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0: Venga, vamos con otra llamadita por aquí. Hola, buenas.
1: Hola, buenas, Iker.
0: Buenas, Isidro, ¿qué tal, amigo?
1: Pues bien, aquí estamos escuchando la radio.
0: Muy bien, desde Gijona. ¿Y cómo está el tiempo por ahí?
1: Nublado.
0: Nublado, ¿eh? Hoy tiene pinta, bueno, tiene pinta ya acabando el día, de que hoy el sol no le apeteció mucho salir, ¿eh?
1: No, el Día de la Madre ha salido torcido hoy.
0: Es verdad. Bueno, pero al menos lo estamos aquí celebrando y con la radio siempre se celebra bien, ¿eh?
1: Ya salgo a pasear y tengo un móvil de esos sencillos y oigo radio Teletaxi como si estuviera en Barcelona.
0: Anda, muy bien. ¿Lo tienes desde la aplicación o...?
1: No, sí. normal y lo oigo de maravilla.
0: Ah, desde la radio lo tienes, ¿no? Directamente.
1: Sí.
0: Muy bien. Oye, pues mira, pues para la gente, también les decimos desde aquí, que aunque no estén en Barcelona, aunque no estén ahí en el centro de la ciudad, que se puede escuchar perfectamente Radio Teletaxi,
1: Yo lo oigo de maravilla, como si estuviera aquí mismo.
0: Ole, pues mira, qué bien. Eso significa que, bueno, que la antena llega muy lejos y que cuanto más lejos llegue, mejor, que más gente sea bienvenida, ¿eh?
1: Vaya que sí.
0: Eso es. ¿Y qué canción vas a querer, Isidro?
1: Las sevillanas de Omar Montes.
0: Muy bien. ¿A quién se la dedicamos?
1: A Nuria de Barcelona.
0: Sí.
1: A Geno y Moya de Gijona.
0: Uh-huh.
1: A Laura la Tigueresa.
0: Sí.
1: Y especialmente gracias a la radio he conocido un amigo que le llaman Jaime.
0: A Jaime, ¿eh?
1: Sí, no es locutor, es un amigo.
0: Vale.
1: Creo yo, que él me llamó y creo que no sé si será él o será un amigo.
0: Bueno, pues nada, saludamos a Jaime, a ver si nos está escuchando. Y ahora en unos minutitos ya te ponemos la canción de Omar Montes, ¿vale, Isidro?
1: Y para ti, y hasta dentro de 3 semanas.
0: Venga, pues 3 semanitas, pueden ser 2, que ahora son 2. Si quieres llamar cada 2, se puede,
1: Vale, muchas gracias, Iker, y recuerdos para tu padre.
0: Gracias, amigo, te mando un abrazo enorme, Que vaya muy bien.
1: Igualmente.
0: Adiós, buena tarde.
1: Adiós.

0: la música de Junco, esta que se llama Hola mi amor, uno de los grandes clásicos del Junco. Y mira, por aquí pues nos envían un WhatsApp mi amiga Fina, a ver qué nos dice.
1: Iker, feliz semana.
0: Gracias.
1: Cuídate mucho y hasta el sábado si Dios quiere.
0: Igualmente.
1: Adiós. Un beso, adiós.
0: Un beso por aquí para la amiga Fina. Te mando un besazo enorme y muchísimas gracias, Fina, por este WhatsApp que siempre me envías. Y también te felicito a ti también, a ti y a todas las madres que estamos ahí dedicando este programa especialmente a ellas, que cada día debería ser su día.

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0: Al menos dame una sevillana, amor.
1: Ay, Omar Montes, dame una sevillana, venga, pues nos la da. Para el amigo Isidro, desde Gijona, Nuria, Geno, Moya, Laura la Tigresa y su amigo Jaime, que lo ha hecho a través de la radio, ¿eh? Pues mira, Radio Teletaxi uniendo a la gente.

0: Omar Montes con la sevillana, que le dedicamos a Isidro, Nuria, Genomoya, Laura y Jaime. Un saludito, que se bailan ahí unas buenas sevillanas.
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0: Pues aquí no paramos con la buena música y también reviviendo los clásicos y recordando con mucho cariño a cantantes tan icónicas como lo han sido María Jiménez. Este es el que se llama Ahora. Y ahora, pues yo te digo que quedan 8 minutitos. 8 minutitos para las 9 menos cuarto y yo te acompaño hasta las 9. Tu amigo Iker Bertomeu.
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0: És la música de Maria Jiménez con este Ahora, a falta de 5 minutets de 3 quarts de 9. Arribant quasi, quasi al final del programa,
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0: 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Seguimos reviviendo los clásicos, seguimos también recordando a grandes cantantes y bueno, qué mejor que recordar a la más grande, a Rocío Jurado, con uno de sus grandes clásicos también, Amor Marinero.

0: Rocío Jurado con uno de sus grandes clásicos de su repertorio, El amor marinero. También la recordamos con mucho cariño a la Jurado con esta gran voz.
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0: Pues seguimos de clásico en clásico y tiro porque me toca. Aquesta vegada, un clàssic en català, de Sau, que es diu Boig per tu. No dice por aquí la amiga Paqui, este año no ha habido caseta en el fórum de Radio Teletaxi, he estado pero no he visto nada. Pues no, no ha habido, ¿eh? No ha habido, es verdad, y esperemos que el año que viene pues la podamos tener, la caseta ahí en el fórum de Radio Teletaxi, como ya la tuvimos el año pasado, en 2025, en la Feria d'Abril. Seguim amb la bona música, amb Sau, amb aquest Boig per tu.

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1: Muchísimas gracias por haberme escuchado durante un día más. Mi nombre es Iker Bartomeu y yo me marcho, pero tú te quedas porque te dejo con una gran selección musical con la que te aseguro, te garantizo que te lo vas a pasar estupendamente. Tú y yo, ya sabes cuándo nos volvemos a encontrar. La semana que viene, a la misma hora, sábado y domingo, aquí estaré por la tarde desde las 5 hasta las 9 para seguirte acompañando, como siempre, viviendo la música. Y pues hoy hemos estado celebrando el Día de la Madre, muchas canciones que les hemos dedicado, y aún así no son suficientes, como ya te digo, creo que todos los días debería ser el Día de la Madre, así que desde aquí yo me marcho felicitándolas y las gracias, por esa gran labor que hacen. Y yo, pues qué más te puedo decir, que pases una muy buena semana, que disfrutes del buen tiempo que está viniendo, que aunque haya estado nublado hoy, pues bueno, este buen tiempo que está viniendo últimamente, con el solecito, que disfrutes, y ya sabes, siempre escuchando Radio Teletaxi. También una abrazada a Ben Gran y muchísimas patunets del teu amic Iker Bartomeu. Adeu, adeu.

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